la noche empieza a cubrir con su manto negro toda nuestra geografía y las estrellas empiecen su parpadeo milenario. ZP42, Radio Huiracampana de la ciudad de Horqueta, emisora privada al servicio de los hombres y mujeres trabajadoras, da gracias a Dios por permitirnos ser parte de la familia. Mañana, cuando el trino de las aves comience en su sinfonía natural, estaremos con ustedes nuevamente para llegar a los distintos lugares del país y del mundo. Ustedes, como siempre, serán los multiplicadores de nuestro mensaje de fe, optimismo, trabajando por la misma causa de honrar a nuestra ciudad, a nuestro país, sin envidia que corroe el alma, sin colores ni sectarismo, religioso y menos político. Mañana nuevamente cantaremos a este suelo patrio, a sus campiñas, a sus hermosas mujeres, a sus valientes caballeros y a sus selvas, a sus ríos, belleza natural que solo el Paraguay brinda a quien se acoge al arrullador canto de los pájaros. Nuestra voz y nuestra música empezará a despertar con el trino de las aves para llegar junto a ustedes con un canto de esperanza. Por ahora, acallamos nuestra voz para dar paso a un sueño reparador, un descanso que nos permitirá reparar nuestros errores de hoy para mejorarlos mañana. Por ahora, gracias amigos, feliz resto de jornada para todos, con la bendición del Dios Todopoderoso. Hasta mañana.

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3: El diálogo permanente entre los sectores público y privado es la clave fundamental para edificar una estrategia económica hemisférica realista y efectiva. Así señaló el ministro de Relaciones Exteriores, Rubén Ramírez Lezcano, al referirse a la etapa institucional por la que atraviesa el Mercosur. Dijo que se vuelve imperiosa la necesidad de optimizar su funcionamiento interno, expandir su proyección en los mercados globales y estructurar condiciones mucho más favorables para el comercio, la inversión y la transformación productiva. Acotó que el bloque regional debe concentrarse en el robustecimiento de su mercado interno y consolidar una agenda externa ambiciosa. Lima, la derechista Keiko Fujimori y el izquierdista Roberto Sánchez cerraron anoche ante miles de seguidores sus campañas para el reñido balotaje presidencial del próximo domingo en un Perú azotado por la delincuencia y la inestabilidad política. En medio de gritos de Keiko, presidenta Fujimori, hija del expresidente autócrata Alberto Fujimori, pidió el voto a los peruanos para evitar el caos y el retroceso. Queremos un gobierno que nos traiga paz, que recupere el orden. Queremos un gobierno confiable. No los voy a defraudar, dijo Fujimori, administradora de empresas de 51 años que busca su cuarta vez consecutiva la presidencia del Perú. En el marco de la negociación tripartita del salario mínimo, en el Congreso está en estudio en cuatro comisiones el proyecto de ley presentado por varios senadores. La iniciativa señala que el proyecto incluye el índice de la canasta básica del trabajador promedio de los últimos 5 años, el índice de precios al consumidor ajustado a la canasta representativa del consumo de los trabajadores. La senadora Yolanda Paredes enfatizó en la necesidad de modificar el cálculo de variación del salario mínimo, teniendo en cuenta que el monto actual es insuficiente para el trabajador. Washington. El presidente de los Estados Unidos, Donald Trump, dijo que planea nombrar de manera permanente a su ex abogado personal como fiscal general al frente del Departamento de Justicia. Chester Blanch ejerce actualmente como fiscal general interino después de que Trump despidiera al anterior titular del cargo, Pam Bondi. La exfuncionaria se vio sometida al escrutinio por su gestión en la publicación de los archivos del fallecido delincuente sexual Jeffrey Epstein. 14. La temperatura de la hora. 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

0: 6 de la mañana con 3 minutos en la República del Paraguay. Buen día para todos. Bienvenidos a Franja Roja. Hoy es viernes, señora. Hoy es viernes, señor. Hoy es 5 de junio del 2026. Les cuento tempranito a través de Ñandutí AM1020, Ñandutí TV, en los canales 17 de Tigo, 23 de Flow, 19 de Claro TV, que estamos en todas las plataformas digitales, que estamos en todas las redes sociales. Y por supuesto nos pueden seguir en el país y en el mundo a través de la aplicación de Ñandutí. Buena jornada para todos, buen día. Amanece con cielo parcialmente nublado en Asunción, en la capital de la República del Paraguay, en ciudades del departamento central. El porcentaje de humedad llega a 95, soplan vientos del sector sur-suroeste a 4 kilómetros por hora. La temperatura del momento, 17 grados. Y la temperatura máxima pronosticada para hoy, 26 grados en Asunción, en el área metropolitana. Hoy es viernes, repito, hoy es 5 de junio del año 2026. Me quedo un poco dudando de la temperatura porque alguno marca 17, otro marca 14. 14 grados, ¿seguro?
1: Segura.
0: ¿Segurísima?
1: Recontra.
0: Recontra.
1: Como siempre.
0: Como siempre. Buen día para todos. Hola, Claudia, ¿cómo estás? Buen día.
1: ¿Qué tal, señor? ¿Cómo estás? Un saludo a Noelia, a Juan Pablo, a todo el equipo de Ñandutí y también a los oyentes y televidentes. Hoy amerita ese, desde que nací, soy albirro, ¿verdad? La despedida, ya ve.
0: Sí, hoy la
1: despedida. Y que sea de la mejor manera, por supuesto. Igual se va a llenar el estadio y eso es demasiado positivo para la selección y para toda la afición, por supuesto. Y si hay un buen resultado, mejor.

0: era una camiseta de la Lirroja espectacular. No sé dónde se fue, no la veo ahora. Pero
1: se fue.
0: Espectacular, se fue espectacular.
1: Porque es mangas largas.
0: Y es con cuello. Muy, pero muy linda camiseta de la Lirroja.
1: Esa es la que tenemos que tener aquí en franja roja.
0: Es cierto, sí, es cierto. Hola Noelia González, ¿cómo le va? ¿Cómo anda? Buen día.
2: Buen día, Carlos, Claudia, Juan Pablo, al gran equipo de Ñandutí. Ya es viernes, juega la querida selección paraguaya y todo ya está en modo albirroja. Y lo de la temperatura, yo no entiendo más. Tengo frío, tengo calor, 14, 15 grados, dice la página de meteorología. Hace calor, no entiendo más. Pero bueno, estamos acá. Hace calor, dice Andrés. Así que fuerza, viernes ya es.
0: Hola Juan Pablo Fernández, ¿cómo le va? ¿Cómo anda?
3: ¿Qué tal, don Carlos? Buen día Claudia, Noelia, a los compañeros, a la audiencia, modo albirroja, con mucha energía positiva. Siempre nos da esperanza, y ojalá que mantenga la esperanza.
0: Sí, hoy partida amistoso internacional, Paraguay enfrenta a Nicaragua, Defensores del Chaco. Hay gran cobertura de la gran jugada del grupo Ñandutí de la Roca Pongo 25.5, por supuesto, con Bruno Ponco, Federico Arias, con Carlín Correa, con Nico Sosa, con Abraham, con todos los compañeros y los otros compañeros que ya están en los Estados Unidos de Norteamérica, en Los Ángeles, especialmente o específicamente en San José, esperando el arribo de la selección paraguaya que se va a realizar el próximo domingo a eso de las 10 de la mañana más o menos. Bueno, insisto, la temperatura 14 grados en la capital del país, en el área metropolitana. Vamos a mirar el diario digital de Ñandutí tempranito para compartir con ustedes títulos en esta jornada de viernes. Y a propósito, estas informaciones. Ayer hablábamos con Nicanor Duarte Frutos. Fue, por supuesto, ustedes saben, presidente de la República del Paraguay. Fue director de la entidad binacional Yacyretá. Y el título del diario digital de Ñandutí esta mañana dice: en 10 años Paraguay podría consumir toda su energía. Energía. Nicanor Duarte Frutos advierte llegada de grandes estafadores. El expresidente de la República y exdirector de Yacyretá, Nicanor Duarte Frutos, hizo una severa advertencia sobre el futuro energético del Paraguay, señalando que en apenas 10 años el país podría consumir la totalidad de su energía disponible si no se planifica e invierte en nuevos proyectos en forma urgente. También cuestionó la entrega del recurso estratégico a corporaciones extranjeras, la deuda argentina con la entidad binacional y al presidente Javier Milei por no reconocer la binacionalidad de la hidroeléctrica. Otro tema destacado, Claudia, Noelia y Juan Pablo, esta mañana tiene que ver con lo que se daba a conocer ayer al filo del mediodía, con relación a la policía o el ministro del Interior, dice Liberación: tengo mis dudas porque tengo datos de que se escapó este señor, esposado inclusive de sus
1: captores. Incluso así lo dijo y lo describió su padre.
0: Entonces, porque después vamos a ver, mirar algunos títulos y medio que deja la nebulosa, porque dice o se liberó o se escapó, porque es muy diferente que se haya escapado, que haya sido recapturado y que haya sido liberado también, porque decían se escapó, huyó y no pagaron
2: rescate.
0: ¿Y qué? ¿Cómo va a pagar rescate si
2: huyó? Huyó,
0: ¿verdad?
2: Se escapó.
0: ¿Verdad? EPP libera al Mir de Brum después de 100 días de cautiverio. Ni el EPP parece que le liberó, ni las fuerzas de seguridad le recapturaron. Lo cierto, que ya está en su casa después de 100 días. Firmas de transporte al borde de la quiebra. Ayer tempranito, a esta hora más o menos, hablábamos con César Ruiz Díaz de la CETRAPAN y en síntesis concluíamos con esto. Fracasó la reunión del puente de la integración. Este es el puente de integración más largo del mundo.
1: Menos integrado,
0: no,
1: diría
0: yo. No se une nunca. No se une y no se integra nunca. Y después otro título destacado, y que tiene que darle vergüenza a quienes son responsables, tiene que ver con la vereda, el estado de la vereda en el Panteón de los Héroes, en pleno centro de la capital de la República. Estos son títulos destacados del diario digital de Ñandutí esta mañana, y después con el ingeniero Ferreira y con los compañeros quiero tirar algunos nombres que están en la danza en las últimas horas.
1: ¿Para?
0: Cambio. Y para quedarse o para irse. Pero que tienen que ver con el título principal del diario digital de Ñandutí, que dice: en 10 años Paraguay podría consumir toda su energía. Y hay una frase tremenda de Nicanor Duarte Frutos ayer, que cuestionó la entrega del recurso estratégico a corporaciones extranjeras. ¿Cómo le va, ingeniero? ¿Cómo anda? Buen día.
4: Pero muy buenos días.

0: audiencia, ante la audiencia de Ñandutía, acá todos los compañeros que tempranito nos están informando. Voy a comenzar con una frase que más temprano acá ella dijo: fin de semana de elección y de selección.
1: Sí,
2: hoy te habrá costado mucho una S, le costó.
0: Acá es. ¿Qué? O sea, lo mismo le dijo la compañera. Le dijo, che, toda la noche pensaste en eso, ¿eh?
2: Qué frase tiraste, cae, ¿eh?
3: Ay, qué madre.
0: ¿Cómo van a hacer eso? No, brillante. Un buen resumen de lo que se nos viene. Y ojalá que comencemos bien el fin de semana hoy con la selección y que el domingo elijamos bien.
4: Pero ayer, fíjate a qué hora llega a Paraguay, a Estados Unidos.
1: A las 10 de la mañana.
4: Vamos a tener la posibilidad de cobertura en vivo.
1: Sí, señora.
4: Sí,
1: estamos creo que nos vamos a dormir más desde hoy hasta que termine el mundial.
3: Hasta que termine el mundial, sí.
0: Que no nos encuentren dormidos en el medio y nos metan los cuartos bolsitos.
1: No, nosotros podemos dormir, los jugadores, no, categóricamente.
0: Nosotros no tenemos.
4: No, después de la visita que le hizo Santiago Peña, están todos animados.
1: Le entregó el sable, un sable. Sí. Deseo morir de acá, no, nada. Ni vencieron ni morrer, ni vencer ni morrer, güey, a Cuba brasileño. Bueno, Daniel Rojas llegará el domingo a California. Ahí va a debutar el próximo viernes frente a la selección de Estados Unidos de Norteamérica. Para anotar nomás y después hablamos, ingeniero. Pero voy a decir algo. ¿Viste si te envían un mensaje? Si te envía un amigo,
3: sí,
1: un compañero o un hombre y te dice, mañana quiero hablarte de tal cosa. ¿Verdad? Entonces vos recibí y si viste, contestaba, ok, listo, bueno. O si no viste, al día siguiente le decía, acabo de ver tu mensaje, ¿verdad? Si vos le escribías a una mujer un mensaje, te tengo que contar algo, no te va a dejar dormir.
4: Depende.
3: No, pero los hombres también son así.
4: Yo creo que depende.
1: No. Ahora quiero que me cuentes, ¿eh? Ahora me contás.
5: Entró la ansiedad.
1: Entró la ansiedad, ¿verdad? Moda, sí. ¿Verdad, Juan Pablo? Nosotros que fuimos jinetes alguna vez.
4: ¿Vos sabés que yo suelo hacer? Digo, te llamo en breve. Y nunca llamo.
0: Fuimos jinetes alguna vez.
1: Y por eso
0: tenía el caballito de ese.
1: Sí, claro,
0: de madera.
1: Eso no le pedimos, ingeniero. No sé cómo decir. Yo tengo otros títulos también. Hoy, tranquilo, Claudia, tranquilita. Noelia, tranquilita. Ingeniero, tranquilito. Vos, tranquilito. Viernes.
5: Viernes ya.
1: Viernes despedida del Albirroja. Vamos a utilizar ese como.
5: Sí.
1: Viernes de fin de semana de selección y de elección.
5: Aparte, hay que estar.
1: No más que no le cambió la.
5: Pobre, la letra. Hay que estar de remojo, Carlos, para el domingo.
1: Claro.
5: El remojo hay que estar ya.
4: Desde hoy, en serio. Menos mal, yo partí de temprano.
1: Casi me salió una grosería.
0: Casi.
1: Bueno, terminado. El jefe de gabinete no le quiere al presidente de la ANDE.
5: ¿Qué es? ¿Qué sentencia tan temprano para la de arrancar la mañana?
4: ¿Y por qué no le quiere?
0: Por eso la reunión.
1: No sé.
4: El motivo por el que no le quiere es porque no se avanza en esta...

0: ADEGE, la Administración Nacional de Electricidad, ANDE. Lo que pasa es que en diferentes sectores, y acá se le dijo, y con argumento a Félix Sosa, de que si él llega a firmar, puede terminar preso.
1: Debería terminar preso.
0: Si es que hace eso.
1: Si somos justos, a lo mejor él no es el culpable. Pero cuando un presidente ente comete un daño patrimonial hacia la institución a la cual sirve, porque él no le sirve al presidente de la República, le sirve al pueblo paraguayo, le sirve a una institución. Entonces, cuando vos cometés el acto grave de vender por 24 o por 25, lo que vas a comprar en el mejor de los casos en 28, y ya los técnicos te avisan y los cálculos te avisan que eso va a llegar a 50 dentro de los siguientes años, y todo el mundo se da cuenta. Ayer un político comunicador dijo en 10 años la energía, sí, la energía, pero la potencia, que es lo que es mucho antes, ¿verdad? Entonces todo el mundo sabe que esto va a ocurrir en algún momento dado, y esto es grave. El daño es notorio, es enorme. Entonces, se habla de cientos de millones de dólares de daño patrimonial que va a ocurrir, e inclusive poner en riesgo la disponibilidad energética para la población paraguaya por traer subsidiadas a electrointensivas. Y le dan el caramelito de que te vamos a dar fondos de Itaipú para que vos calces eso. Y al final lo que trascendió es que le prometieron 150 millones, que tampoco es suficiente, y que tampoco, si va a venir 150, no debería ser para subsidio a la electrointensiva. O sea, ahí está todo mal también. Y al final era algo así como 30, eso es lo que trascendió. O sea, le hicieron una trampita, pero firmá y firmá ya. Ese más o menos fue el tema.
2: Bueno. Yo me quedo con algo que ayer escuchábamos, justamente con lo que decía el doctor Isaías Frete ante la reunión. Claro,
1: son trascendidos.
0: Estamos hablando de versiones. Cuando tenemos la pota y tenemos la precisa, decimos categóricamente.
1: De que es un daño patrimonial, es un daño patrimonial. Ese no es un trascendido. Ese es firmo. No. Vos no podés comprar cualquiera. El yuyero. Si le venden a 500, no te puede vender a vos a 400. No.
2: Por eso decía nomás, ingeniero, que a mí, yo me quedo con lo que decía Frete al terminar la reunión con el ministro de la Corte el día de ayer, y que creo que va para todos los funcionarios públicos y los altos mandos, principalmente en el ejemplo de Félix Sosa. Él decía: tenemos que hacer las cosas bien, porque después de esto mi vida continúa. Y yo no quiero estar visitando este lugar, decía, por el Palacio de Guinilla. Sí. Constantemente. O sea, hay que cuidar lo de ustedes, lo de la institución y lo de nosotros, que son los que vamos a firmar ciertas cosas. Entonces, ese ejemplo creo que vale para esto que estamos hablando actualmente. Si el señor Félix Sosa siente de que va a tener problemas al plasmar su firma en un documento, bueno, tiene que salir por la puerta grande y decir: señores, esto no lo voy a hacer por el bien del país, ¿verdad? Y me voy a mi casa. Si es que está teniendo una presión para hacer esto.
3: Y igual, si se lo cambia y se le pone a la persona nueva, es casi categórico entonces que se va a acompañar.
1: ¿Qué ver? Anoche tuve en casa visitas de gente que estaba muy relacionada con el gobierno de Jorge Brites en el IPS.
0: ¿Eh?
1: Sí. Y les pregunté si ellos creían que Jorge Brites había sido el que robó, porque hay mucha plata de las licitaciones. Y ellos me contaron que en un momento dado ellos le dijeron: esto no, presidente. Y él manifestó: miren, no saben todo lo que yo atajo. De 10, 2, creo que fue la relación que me dijeron, nomás... ¿Puedo atajar?
3: Deja pasar.
1: 8 ataja y 2 pasa. De todos las ideas ingeniosas de negociado que le traen a un presidente del IPS. Puro, que software acá, que tercerización allá, que hagamos esto diferente, que va a cambiar el mundo, pero gastar acá 20 millones de dólares, todo eso, esas cosas, ¿verdad? Entonces, y ahora. Esos que le metieron el gol son los que le sueltan la mano. Así terminan las personas cuando, en vez de cumplir con la ley,

0: ley estrictamente y con la institución, y en el caso del IPS, con nosotros que le damos la plata, a nosotros nos dé cuenta. No al presidente de la República, no al político de turno, no al que le... Yo le pregunté, ¿y ustedes creen que él lucró con él? No, nosotros no creemos que él haya lucrado, amigo. No, no. Pero no tuvo el carácter para plantarse y decirle no a gente que él le quería mucho y con quien estaba comprometido en cumplir. Y bueno, y finalmente entonces va a terminar como otras tantas personas, con muchos juicios, con muchos problemas, y estamos de alguna manera desperdiciando el tiempo y probablemente causando muertes. Porque en el campo de la salud, cuando uno joroba con estas cosas, cuando uno compra un software por 20 millones de dólares y no repara un angiógrafo por un millón, por decir así, ¿qué hiciste, hermano? ¿Qué hiciste? Tenía la plata. Tenía la plata. Se gastó y...
1: Qué pena, ¿eh? Qué pena. Sí. ¿Vos querías decir algo de fretes?
2: No, ya mencioné justamente lo que era la resulta de la reunión ayer con el ministro de la Corte. Que decía, y claro, presidente, sí. Le decía justamente eso. Tenemos que cuidarnos. Por eso es importante hacer bien las cosas, porque yo no me quiero ir preso y no quiero estar visitando este lugar si es que hay algo mal. Y le destacó a la señora Albertini, que estaba ahí, le asesoraba muy bien.
1: Dice, es abogada, dijo, y le mencionó al director jurídico también.
3: Y se fueron cuatro consejeros, entre ellos estuvo Argaña también.
1: Sí, sí.
3: Sí.
1: Estuvo
3: Jara. La señora Arias.
1: Sí, y el doctor Jimmy también, Jiménez también estuvo en la Corte Suprema. Estas son imágenes que ya compartíamos ayer. Ahí está la señora Albertini saludando al presidente de la Corte, el señor Argaña, entre otros.
0: ¿Es el síndico, verdad, o no?
1: Sí, el síndico. Ahí está la otra, la señora...
0: Mirta Arias.
1: La nueva. Mirta Arias, sí. Ellos saludando al presidente de la Corte Suprema de Justicia. 6:20 de esta mañana. Vamos a mirar a continuación Ñandutí judiciales. Porque también ayer, bien precisa, Katia González dijo que ella tiene la percepción, o que tiene el dato, que tiene la información, que tiene también un trascendido, que va a perder en la Corte Suprema de Justicia. Incluso dio números, Noelia, dijo 6-3, Juan Pablo.
2: Ah, sí, señor, 6-3, dijo que justamente, y que llegaría a instancias internacionales si es que no sale favorable, y que no entiende por qué están esperando tanto para sacar esto de pasar en limpio el documento. Acá en la mesa con las compañeras Perla y Noelia calculábamos que va a ser después de las internas, y Katia decía de que esto podría salir el día de hoy, Noelia.
3: Sí, así es. Katia decía que puede salir el día de hoy, según la información que ella maneja, justamente con base a también el tema de los votos. 6-3 en contra, por supuesto, en donde no se estaría haciendo lugar a su acción y por lo tanto no puede volver al Senado. Y yo le hacía la consulta, ¿y qué pasa si hay algún tipo de sorpresa? Y bueno, inmediatamente entonces yo voy a asumir mi banca. Ya no se tiene que tampoco hacer ningún tipo de sesión, votación. Diligencia, votación, no. Yo me voy directamente y asumo mi banca, que hoy actualmente está siendo ocupada por el doctor Iramay. Así que estamos pendientes de lo que pueda entonces dar a conocer la sala constitucional ampliada, porque los votos ya están. Se está pasando limpio. Y a partir de ahí estamos todos expectantes. Puede ser en las próximas horas o en los próximos días. Y estábamos diciendo ayer, como dice Juan Pablo, yo particularmente creo que va a ser en la próxima semana.
2: Claro, yo decía medio irónicamente que la época de la máquina de escribir ya pasó. O sea, anteriormente tenía que esperar que transcriban en una máquina de escribir. No, ahora ya es todo. Y ahí te voy a decir, preguntar, Noelia, eso en el sistema directamente seguramente se va a notificar.
3: No, y nos decía a nosotros Santander, el ministro Gustavo Santander, que es presidente de la Sala Constitucional también, que esa es una decisión que iban a tomar entre todos si es que hacen una sesión televisada y ahí sí dan a conocer sus votos, o de lo contrario directamente se sube al sistema y a través de la página del Poder Judicial. Sería interesante escucharle a todos y que esto se pueda también transmitir a través de TV Justicia, pero finalmente ellos van a decidir.
1: Bueno, quiero ir a esto que tiene que ver con... Miren que nosotros tenemos ingenio e ingenio para alentar a nuestro equipo. Ese... de Paraguay, ¿verdad? Esa fue una... Pero lo que vi ahora de los noruegos, quiero que pongan con audio, por favor. Yo, si soy jugador de fútbol de Noruega, no voy a correr detrás de la pelota si alguien Me alienta así, ¿verdad?

0: ¿Estás remando?
1: Claro, de Mulan.
0: No, Pablo, no creo yo. Pero con batería y todo ahí en el, yeah, en el estadio, ¿verdad?
1: El bombo.
0: Ese momento como Paraguay.
1: Sí.
0: Mucho esfuerzo tampoco no hubo ahí, ¿verdad? Para esa creación.
2: No, no me gusta.
0: No, eso me hace dormir este.
2: Parece como la ola.
0: Parte, sí. Pero la ola todavía es más, tenés que moverte un poquitito más.
2: Sí.
0: Particular coreografía.
3: Pero ingenioso.
2: Es propio.
0: Ya hablando de épico ingenioso, a un animal le pusieron el nombre de
2: Álvaro.
0: Sí, en la facultad de veterinaria.
3: Sí, sí, hermoso está. ¿Qué?
0: Si sabe campeón del mundo.
2: Chilina.
0: Mira.
2: Pobrecito.
0: Alfaro.
1: Ahí está.
0: Facultad de Ciencia Veterinaria.
3: Ay,
0: una
3: gente. Hermosa está.
0: Mira. Con la camiseta y todo.
1: Ternerito.
0: No.
3: No.
0: No. ¿Qué le pasa?
3: Che, no falla el profe y mira lo que.
1: Ahí está. Veterinaria.
0: Mira, lo bueno,
2: no
0: estamos.
2: Ternerito.
1: Y no va a faltar alguien que se tatúe la cara de Alfaro. Sí, es que no se tatuaron ya. Mira. Ese tenemos que buscar.
0: No, esperan un poquitito. ¿Cómo se llama la vaca?
1: Tutu y el toro ciclón.
0: Y es la.
1: Alfaro.
0: Es su hijo.
1: Está bien.
0: Toro ciclón dice que se llama el papá. Diario ABC Color, por favor, para compartir con ustedes esta mañana estos títulos. Misma Roca de los González y jueza en el Instituto de Previsión Social y Procuraduría. Escándalo de arreglos extrajudiciales. Sugestivamente, en demanda de la Procuraduría contra firma aseguradora, aparece la jueza Karen González, esposa del significativo Jorge Bogarín. Magistrada es cercana a los hermanos José y Marco Aurelio González Maldonado. El primero fue director jurídico del IPS y el último procurador. Procuraduría realizó una reducción sin precedentes a reclamo inicial de 4.500 millones de guaraníes y el Estado solo recibió migaja de 720 millones de guaraníes. Mientras, el abogado interviniente recibió 239 millones de honorarios, un 33%, cifra que supera el límite del 20% para las regulaciones. Mal en todo. Según esta publicación, este es un tema que venimos hablando desde el martes más o menos, y que habló la diputada Rocío Vallejo también en el transcurso de esta semana.
2: Hizo una denuncia en la sesión de la Cámara Baja con ciertas documentaciones que también no se llegó aquí en primera instancia. Conversamos con ella y, bueno, sinceramente, el Ministerio Público también me imagino que esto va a tener que investigar. Ella hace y pide también ciertos informes y no descarta presentar una denuncia penal ante la Fiscalía.
0: Pero fíjense, primero lo llamativo es la rosca que dice el diario ABC Color. Segundo, dice que la Procuraduría realizó una reducción sin precedentes a un reclamo judicial. Reclamaba 4.000 millones.
2: En la demanda era por ese
0: y se
2: montón.
0: Arregló, por utilizar un término, en 720 millones, que según la publicación y para muchos es apenas una migaja. Y después dice que el abogado interviniente recibió 239 millones. El gobierno, el país, el Estado recibe 720 y el abogado recibe casi la mitad. Un poquitito menos de la mitad, pero que supera el límite legal para las regulaciones.
3: El mismo abogado que hizo perder al Estado, entre comillas, 4.500 menos 720.
0: Claro.
3: O sea, 3.800 millones a menos cobró el Estado paraguayo y su abogado que consiguió eso cobra 300.
0: El menos favorecido es el Estado.
2: Sí.
0: Primero la empresa que consigue, o la denunciada que consigue bajar de 4.000 a 700. Mm. Y después el abogado que cobra 239 millones de honorarios. Cambiamos de tema, seguimos hablando de la Albirroja. Miren la caricatura que pone el diario ABC Color hoy. El título dice: la Albirroja se despide de la afición. ¿Y qué pone? El león.
2: ¿El
0: león?
2: ¿No el ternerito?
0: El león, no, y ver.
3: Ya se comió el león.
0: No. El león tiene la cara pintada, ¿eh? Si te pintas la cara, ya sabes que está buscando
2: soberbio,
0: guerra.
2: Soberbio.
0: Está buscando guerra.
2: Con la general Albirroja.
4: Con la cara ahí.
0: Y tiene la camiseta de la Albirroja, el león. Y sobre el león está con su poncho de 26 listas. Gustavo Alfaro, sí, técnico de la selección, y después.
2: Y con la bandera.
0: Tiene la bandera paraguaya y después está el público. El público protagonista.
2: Feliz,
0: hoy. Para despedir a la selección paraguaya de.

0: Sol. Esta es caricatura, fotografía que pone en primera plana el diario ABC Color. Y quiero llegar a este título que dice: Sojero secuestrado huyó y está libre tras 103 días. Familia asegura que no se pagó rescate. Ahí pues decía yo, si huyó, ¿cómo para qué va a pagar rescate si huís? Claro. Dice que yo ayer a la tarde contaba,
1: sí,
0: cuando todos estaban hablando de liberación, yo dije que la información que se tiene es que él se escapó incluso esposado, y que llega hasta una determinada persona y esa persona se comunica con el padre.
1: Y durante 5 días estuvo en la incertidumbre.
0: El sábado y el domingo ya él se escapa. Eso es lo que la versión también que tenemos.
2: ¿Qué momento habrá pasado este señor? ¿Qué?
1: Cuando se le hizo la inspección médica, la profesional que la atendió aseguró de que él estaba en buen estado de salud. Obviamente con el golpe psicológico de un periodo largo de cautiverio, estaba también deshidratado y con mucha pérdida de peso. Y mencionaba él que se sentía muy cansado y que tenía mucha hambre. También.
2: ¿Puedo retomar un tema que solté y después...?
0: Sí, yo quiero retomar en otro tema.
2: Te dije lo de los penales que se atajan y los penales que entraban durante la administración Brites. En la reunión de anoche, el WhatsApp que te envié es: ¿dónde están los datos de quienes hacían los penales? Ahí están.
0: ¿Los pedidos?
2: Ahí están. En ese lugar que te escribí anoche. Yo estaba con ellos reunidos cuando te escribí, por eso discúlpame la alta hora de la noche.
0: No, ¿verdad? Yo lo que te disculpo es que no completaste toda la información. Por eso, si un hombre te escribe, pues vos todavía tenés. Si otro hombre te escribe, si vos le escribías a tu señora y le decís, después nomás te cuento. No, acá.
2: No quería ser irrespetuoso, porque son personas de mucha valía. Y entonces le dije, un actito, pues, me voy a olvidar lo que esto que me acaban de decir, esto es demasiado grave. Y ahí te escribí para poder retomar. Hoy es una línea de investigación que deberíamos en su momento profundizar un poquito. Ay,
0: pero quiere decir que por ahí pasaba gran parte de los penaleros.
2: Los penaleros. En ese lugar está la prueba de los penales, con nombre y apellido.
0: Tenemos el nombre, ¿dónde? Tenemos el apellido. ¿IPS?
1: ¿Pero dónde?
2: No, él tiene
1: ¿alguien de IPS o es fuera de IPS?
2: No, espera. Porque si destapamos, sí, ahora por tener la noticia, yo quiero que la investigación
1: se haga. Para saber bien si es que es efectivo.
0: Aunque el que tiene ya sabe de qué estamos hablando de él, ¿verdad?
2: No sabe.
0: ¿Hay que?
2: No, porque yo creo que está en varios lugares. Este es una precisa nomás de dónde está.
0: Tenés que escuchar y tenés que ver Ñanduti siempre, por más que sea tempranito.
2: Y se agradece a todos los paraguayos valientes.
0: Sí,
2: mira que hay gente valiente.
0: Fíjate que el otro día se puso en duda el tema del presupuesto tempranito.
2: Sí.
0: Y una hora después teníamos un panorama completo con cifras.
2: Con cifras.
0: Gracias a la gente que nos ve y que nos escucha.
3: Y la gente realmente responde, porque cuando se habla del Instituto de Previsión Social, ayer hablábamos y también le compartí acá al jefe, quienes nos escuchan de repente, y entre ellos quiero mencionar que dice una oyente que es del Instituto de Previsión Social, ¿verdad? Que muchas personas sienten que el nuevo presidente del IPS no está siendo acompañado por su equipo, me decían también.
0: Bueno, quiero volver un ratito a algo más baladí, como se dice, volver a los noruegos. Ellos son vikingos, ¿verdad?
1: Vikingos.
0: Y tienen la navegación en su...
4: En su sangre.
0: En su sangre. Daneses. Por eso que se van al estadio.
1: Sí. Pero estamos los que remamos siempre, todos los días.
0: Nosotros no somos
1: noruegos.
0: No, ni noruegos. Mucho menos.
2: Ni remamos tan juntos como ellos.
1: ¿Vieron la serie Vikingos hablando de eso?
4: Sí, gran serie.
1: No,
4: el rey,
1: tampoco.
4: El rey Ragnar.
0: El diario... No, para allá será. El diario Última Hora.
1: Vamos a practicar.
0: No,
1: dale, a ver si nos sale. 3 segundos. No, dale, poner Renato, vamos a practicar.
0: Si ellos toman como... No, nosotros somos
1: dale,
0: paraguayos.
1: Dale, señor.
0: Me niego. Como buen paraguayo
4: y
0: nosotros.
4: Y tiene que ser un sapucay.
0: Hasta lo que llegamos es... Yo me acuerdo que trabajábamos en otro medio con Noelia y teníamos un operador que... Tu amigo es Andrés. El operador. Y Paraguay perdía todos los partidos. Y él ponía desde el lorito que Paraguay, cada vez estaba más.
1: Más

0: sin energía. Bueno, vamos a mirar el diario Última Hora, las 6:33 de esta mañana. Hoy juega la selección paraguaya de fútbol. Cortes ya tiene los 9 votos para resolver sobre destitución de Katia. Y ya dijo alguna vez el ministro Gustavo Santander. Faltan 3 votos y esto se va a resolver este año. No sabemos si era en mayo o no fue en mayo, si va a ser en junio, en julio, agosto o en diciembre. Pero que se va a resolver, algunos dicen, hasta las próximas horas o los próximos días. Ayer, repito, Katia González, acá en Ñandutí, decía que ella tiene la información de que pierde en la corte 6 en contra de ella y 3 a favor de ella. Con la ilusión como motor, dice, y pone a los integrantes de la selección. Hoy juega Gatito Fernández en el arco de la selección, escuché, estaban mencionando. Salvi Rojas se prueba contra Nicaragua, hoy su último amistoso, antes de viajar a Estados Unidos para el Mundial. Gustavo Alfaro dejó en claro que la selección está preparada para dejar el corazón en la cancha. Liberan a Almir de Brum luego de más de 100 días de secuestro. Insisto, para mí no fue una liberación. Firma ganó licitación tras construir la mansión del presidente.
1: ¿Qué?
0: ¿Qué cosa? ¿De qué presidente? Peña.
2: Uh-huh. ¿Sí? Paginados.
0: ¿Qué? ¿Es Areima ese? Uh-huh. Como diría Ángel Elian. ¿Eh? 41 parejas sellan su amor ante el altar de Dios en Itapúa. Qué lindo. YPS gastó en 5 años 11 mil millones de guaraníes para cumplir amparos. Esto mencionaba también ayer el doctor Fretes, presidente del Consejo de Administración del YPS. Podemos mirar a continuación también. ¿Vieron que, con relación al fútbol, digo, cuando entran los equipos, cuando entraban los equipos al estadio, al campo de juego, se ponían de frente a un sector del estadio de la gradería o de la preferencia, uh-huh, y ahí se hacía toda la ceremonia, uh-huh, previa? Ahora va a ser diferente, dice, porque se van a poner en el círculo, y con las banderas de ambos países hacia los arcos. Eso es lo que están mencionando, que la FIFA dio a conocer que eso sería a partir de ahora. Mm.
2: Ah, qué linda nuestra bandera ahí, ¿verdad? En lo que sería la apertura.
0: Después de 16 años vamos a tener otra
2: qué
0: vez.
2: Qué lindo.
0: Eso, pero insisto que esto tiene que ver con una nueva modalidad, con una nueva disposición.
2: Hay nuevas reglas.
0: Nuevas reglas. Dice la información, por ejemplo, el show del Mundial. FIFA presentó cómo serán las nuevas ceremonias prepartido de cara a la Copa del Mundo. Aquella no es la bandera paraguaya, ¿es verdad?
1: La de abajo.
0: Contra Estados Unidos. Y por ahí, sí, esto como... Pero no se ve.
2: Que se vea mejor.
0: Yo ya quiero... Se durmió, dice que traen en una reunión en las últimas horas.
1: A la pinta.
0: Mm. Ahí está, la bandera de Paraguay, la bandera de los Estados Unidos. Los titulares y suplentes de cada selección se formarán alrededor del círculo central para entonar los himnos de cada nación. Hasta ahora eran solamente los titulares.
2: Los titulares, cierto.
0: ¿Verdad? Dice, luego se realizará el saludo protocolar y el habitual sorteo de capitanes. Con el correr de la competición se agregará humo de color, pirotecnia y otros elementos. A medida que la Copa Mundial de la FIFA crece, seguimos innovando la forma en que se experimenta el juego. Los jugadores y los aficionados son los protagonistas del Mundial y esta nueva ceremonia lo refleja claramente, afirmó el presidente de la FIFA, Gianni Infantino.
3: Qué pena que no va a estar Marilina.
0: ¿Eh?
3: ¿Quién? Para cantar el himno. Pero en serio, ¿quién va a cantar nuestro himno?
1: Los jugadores.
3: Pero siempre hay un artista que entona.
1: No siempre.
0: ¿En serio quiere que vaya Marilina?
3: Y a mí me hubiera gustado que vaya, ¿por qué no? ¿Por qué no?
0: Y yo acá no le...
3: Bueno, vos ni acá le escuchaba, ¿verdad?
0: No, no. No, Dios, no.
3: O Jazmín del Paraguay, pero... un artista, digo, no sé si exactamente Marilina.
0: Y ahí el otro día dice que ella dijo que el presidente le prometió, el presidente de la República. Pero esto no es poca cosa.
3: Que le rompió el corazón.
0: Esto no se maneja así como que vos le llamás al director de identificación, no, y decís, ¿sabes que tengo que viajar pasado mañana? Porque...
2: Y fue mal asesorada, según también sus declaraciones. Ella pidió una visa, o sea, le dieron la visa de turista y ella se iba a ir a trabajar. Y entonces...
3: Es por eso que ya le denegaron esta vez.
2: Así es.
0: ¿Quién va a cantar hoy en el estadio? ¿Quién va a cantar el himno?
3: No sé.
0: ¿Cómo no van a saber?
2: Yo leí, pero no me acuerdo.
0: Sí. ¿Una mujer?
2: ¿Cómo una mujer?
0: Sí, una mujer. ¿Y tiene el mismo nombre que un periodista? Que hacía farándula mucho tiempo.
2: ¿O sea, que me olvidé?
1: Mili la cachorrita.
2: Sí, sí, sí.
1: Mili la cachorrita.
2: Mira. Sí, ella canta no súper bien.
1: Mili...
3: Ni siquiera hoy va a cantar Marilina.
0: ¿Cómo es el apellido de ella?
1: Brites.
0: ¿Y por eso?
2: Sí, Mili Brites.
0: Bueno. Dice que ella va a cantar esta noche. El himno, bueno, en el partido para
2: Que una vez bueno. nos dijo también que

0: Omba, pues antes hay problemas.
1: La cárcel una de ellas.
2: Y le
1: entrevistamos nosotros una tarde y Omba, pues antes hay problemas. Miren lo que. Estamos a una semana. ¿Ustedes recuerdan que yo me equivoqué, como casi me equivoco todos los días? Me equivoqué una vez con la fecha del Mundial y dije falta un mes.
3: Sí.
1: Y ustedes saltaron, gritaron todo, ¿qué va a ser? Faltan dos meses. Ahora falta una semana.
3: Increíble.
1: ¿Cómo pasa el tiempo?
0: Lo que no
1: a una
0: pasó.
1: Una semana del partido con. ¿Usted no se pone nervioso, Luis?
0: Claro, yo me le. Sí.
1: Yo le dio corazón al birrojo.
3: Mañana.
1: Son vio que patriota.
3: No, totalmente. Por eso
1: digo
3: rojo, blanco y azul.
1: ¿Vas a venir todos los días ya?
3: Así. Así. Rojo, blanco y azul.
0: Los que están en el que tienen sus puestos allá en la Plaza de la Justicia, ya ayer decían mañana ya es feriado. No, mudo al birrojo ya.
3: Yo no sé tanto así. Pero pasado al mediodía yo creo que sí. Nosotros vamos a estar acompañando, ¿verdad? La previa hasta las 19, 20.
1: Pero nosotros la previa el 12 comienza a las 6 de la mañana, papá.
3: No, me refiero al partido de hoy, Carlos.
1: No, y usted cada uno con lo suyo, cada uno sigue como puede. No, pero yo digo, estamos a una semana de jugar otra vez una Copa del Mundo.
3: Sí, es cierto eso.
1: O sea, que se imagina, usted no valora, no dimensiona.
3: Y yo creo que pasado lo vivo va a ser, en realidad.
1: Vos sabés que vi que el recurso humano de Ñandutí, de la Roca Pop, le invitaba a los compañeros que vengan con la albirroja.
4: Ah, y nunca nos contaste.
1: No, ustedes no le. No...
4: ¿Dónde?
3: No estamos en el grupo. En este grupo no estamos.
1: No, pero
5: a mí todo lo que es festejo yo no estoy en esa jornada.
1: No, el tema es que yo no tengo la albirroja. No tengo mi roja.
0: Pero tenés la camiseta de la roca que te regalaron.
4: Esa es la que tenemos que usar.
1: Bueno, podemos poner una camiseta entre cinco.
0: Nos prestamos.
4: Arroba Luma. Para los cinco.
1: Hablando de eso, mañana canta Montaner en Paraguay.
3: Sí.
4: ¿Vos sabés que me invitaron?
1: Sí.
4: Pero tenía que pagar.
0: Entonces no te invitaron.
4: Me invitaron para ir.
3: Yo le voy a contar cómo estuvo, Carlos. Yo voy a ir.
4: ¿Vos te vas a todos los conciertos?
3: Y trato ahora, últimamente me voy a todos los conciertos. Pero yo creo que este artista vale la pena ir a ver. Aparte es su última gira, dice.
4: ¿Qué música te gusta de Montaner?
3: Me va a extrañar, por ejemplo.
4: Muy bien.
3: ¿Por qué te reí, Carlos?
1: Ay, me encanta, muy bien. Estoy buscando el mensaje de Olguita.
3: Después el otro, vamos, oye, me cachita.
1: Participa, hay planes que se cantan de principio a fin. Vos, Buena Compañía y Montaner. Tenemos entradas a propósito.
4: ¿En serio?
1: Sí.
4: Está todo ya. Me voy.
1: No, tenemos entradas para sortear, sí, para los televidentes, para nuestros oyentes. Por Instagram va a ser el tema. A ver, Magalí.
4: Miramos, Juan Pablo, no vas a estar en remojo mañana. A las 5
3: no,
4: te quiero ver acá.
3: Directo ya. Acá, no, prende. El domingo. Claro, de ahí ya voy a venir acá.
4: Te quiero ver.
1: Como venir ya es otra cosa.
3: Ya, claro. Ahí está, soy feliz también.
1: Cómo participa la gente, cómo puede participar. Tenemos entradas para ir a ver a Montaner mañana sábado. ¿Vieron ustedes este tema de la gente que compró entradas para el Mundial y no tiene visa?
4: Sí.
1: Y no consiguieron visa.
4: Pobre gente, incluso leí de que uno estaba rematando por $750. Es una locura, no sé cuánto.
3: Pero no podía comprar entrada y no tener la visa.
4: Si por la emoción o casi estaba seguro que le iban a dar. No.
0: Onda Maritina,
1: somos un grupo de personas que nos rechazaron la visa y queremos recuperar al menos un poco de dinero que gastamos. Si te vas al Mundial y aún no compraste las entradas, estamos rematando $750 cada uno. Tenemos categorías 1, 2, 3 para los partidos versus Estados Unidos y Australia. Te olvidas de pagar los impuestos en Estados Unidos, dice. Pero nosotros necesitamos que alguien no tenga visa y alguien que no quiera viajar también, que nos dé el boleto de avión. Y necesitamos viático para...
4: Acá estoy leyendo que son como 20.
1: Pero ¿cómo? Es cierto lo que dice Juan Pablo. ¿Cómo te vas vos a comprar las entradas? Bueno, quisiste asegurar.
4: Hay gente que compró por $2,000, incluso por $5,000.
3: No, mucho dinero y...
4: Y la persona que está ofreciendo por $750 compró por 1,300. Por lo menos quiere recuperar la mitad.
1: Ya que estamos hablando de...
3: El ingeniero está mirando con gusto esa entrada, ¿viste?
1: No den idea, señores, por favor. Acá me dice Oscar Ayala con relación a Marilina. No, yo hincho hermano con el tema de Marilina. Cada uno tiene el derecho del mundo y ella es una artista, ella es muy seguida.
5: A mí me encanta cómo canta.
1: Y además es ñande
5: y motiva.
1: Esto está, sí,
4: con ella, corazón mentiroso.
1: Pero Gustavo Leite, me cuenta Oscar Ayala que Gustavo Leite reveló que Marielina había estado en Estados Unidos con una visa de turista.

0: pero que hizo actuaciones y que le pagaron por esas actuaciones. Y ese fue el motivo por el cual se le retira la visa, porque si vos te vas como turista no podés trabajar. No podés. Esas son reglas y reglas.
1: Se toma como que mintió.
0: Pero acá también.
1: Sí, también.
0: Acá también. Y acá, pero lo que pasa es que muchas veces no se cumple. Ponele música, ponele a Marilina que cante. Si no canto en el mundial, que

0: Escuchando a Marilina, faltan 15 minutos para que sean las 7. Juan Pablo me recuerda que la cónsul...
1: Karina Dyer.
0: Paraguaya, Karina Dyer, había dado también algunas que otras indicaciones con respecto al comportamiento.
2: En Los Ángeles.
0: En Los Ángeles. Sí, en Los Ángeles. ¿Algunas recomendaciones? ¿Ustedes recuerdan alguna que otra recomendación que dio?
3: No beber bebidas alcohólicas en la vía pública y otras cuestiones más. A ver,
4: que después le aclaré yo a Wilson que es... Se puede beber en un vasito de plástico, por decir. Lo que no puedes beber es... No puedes mostrar públicamente que estás bebiendo una bebida alcohólica. Nosotros agarramos el... Y ahí le... No, ese no puedes. No, ese. Chao. Adentro.
0: Y mucho ojo con los menores también.
4: También.
0: Los menores no pueden tocar una botella que tenga alcohol, ni siquiera para pasarla a papá o mamá cuando está en el carrito. No, terrible lío se puede generar con eso.
4: Pero en compensación, no estoy seguro, pues en Europa sí se puede. Y nunca me fui en los Estados Unidos a un partido de fútbol. No sé si se puede tomar inclusive en el estadio cerveza.
3: Acá también yo creo porque hay luego una empresa, o sea, una bebida, una marca
0: sin alcohol.
3: No, acá te digo refiero al mundial. Ahí en Estados Unidos hay una marca de cerveza que está oficiando.
1: Pero uno mira siempre los eventos deportivos, ya se vende cerveza. Ingeniero. Y ahora tiene una nueva modalidad que vos pones el vaso y te carga de abajo para arriba.
0: ¿Cómo
1: voy a buscar el video?
0: ¿Sale rápido?
1: Tiene un mecanismo donde directamente ponen, o sea, golpean, se abre, parece una cosa y sube la cerveza. Enseguida ya mandaba el material.
4: Y por favor, si me hacen un presupuesto para el quinche.
0: Bueno, preparamos Karina Dyer y preparamos lo de Marilina también en un ratito. Hay otro video, pero quiero ver el diario. Queremos ver ahora el diario La Nación de nuestro país para compartir otros títulos destacados. Nos estamos acercando a las 7 de esta mañana. Justicia ratifica validez de la imputación contra Vince. Proceso por el caso del fallido proyecto del Metrobús. Gustavo Alfaro apuesta a la meritocracia en la selección. La Albirroja se despide hoy ante su público. Y desde ayer se habla con insistencia con relación a un accidente de tránsito. Sospechas rodean accidente fatal que involucró a diputado, dice esta publicación. Son varias las publicaciones en la última hora con respecto a este tema. Tras 11 días de internación falleció la víctima de un accidente de tránsito que involucró al diputado aurista Mauricio Espínola. Con la muerte del motociclista se especula sobre el curso que pueda tener el caso. El acta solo incluye el testimonio del congresista. Yo entiendo que nadie quiere hacer un accidente, ¿verdad? Pero también muchas veces nosotros no tenemos la responsabilidad suficiente como para decir no puedo conducir o no estoy en condiciones de conducir. Otra cuestión también es que se da que siempre que hay un accidente de tránsito aparece como víctima el que tiene el vehículo más pequeño,
3: sí.
0: En este caso el motociclista. Pero también ayer hubo muchas críticas.

0: en la gran cabina con respecto a la forma en que manejan los motociclistas. Se atribuye la muerte de una persona en plena avenida Mariscal López, no muy lejana de la intersección con República Argentina. Estos días es la del señor Griskovic. Que le atropelló y que incluso dicen que pasó el semáforo en rojo.
1: A dos personas, porque su señora quedó herida también.
0: También con lesiones la señora, pero en el caso de Griskovic de Kelo fue fatal, ¿verdad? Bueno, de todos modos...
2: Yo me imagino que ese motociclista, si toma conciencia de a quién le acabó la vida y del daño que produjo, debería estar arrepentidísimo de sobre... Sí, sea que pasó en luz roja o sobrepasó entre autos, como suelen hacer muchos de nuestros motociclistas todo el día, entonces debería estar arrepentidísimo. Pero de que cometió el hecho, cometió.
0: ¿Tenés lo de Karina Daer, por favor? Si podemos compartir.
3: Me encuentro en el centro de detención en la ciudad de Los Ángeles, donde fuimos invitados a participar del proceso cuando un ciudadano es detenido. Y el mensaje final es que no escatimarán esfuerzos a la hora de proteger la seguridad individual y comunitaria. Instamos a los compatriotas a que disfruten de esta fiesta deportiva con responsabilidad y patriotismo. Que no nos encontremos aquí. Vamos, Paraguay.
0: Bueno, vale la pena para... esto no es para nosotros, porque ninguno de ustedes va a viajar.
4: Así que... arroba Wilson, arroba...
0: No, por acá ninguno de los... gracias, señora Karina, por...
1: Acá vamos a estar bien seguros.
0: Nos comprometemos a difundir. El que está preocupado en el paraguayo famoso, Yaumina. Hoy va a jugar Paraguay, Yaumina. Hoy va el próximo de viernes, bien, debuta Paraguay, Yaumina. Y miro el tránsito y Yaumina también. Sí, miren lo que es el tránsito, pesado. Ingreso hacia el microcentro de Asunción, Avenida Eusebio Ayala.
5: Pero ya algunos con su bandera de la albirroja como hace días.
0: Correctísimo, ¿verdad? Correctísimo, como Ñandutí, que tiene los colores de la bandera nacional en el edificio.
2: Como mi casa.
0: En tu casa a veces le saca el blanco.
2: Se queda rojo y azul. Mete un gol contra Palmeiras y ya se convierte.
0: No me voy a ir a tu casa.
2: Va a estar rojo, blanco y azul.
0: Nosotros decidimos no ir a tu casa de noche porque. Bueno, ponelo. Juan Pablo mostró cómo se carga la cerveza ahora.
6: Sí, vale, ingeniero. Mira, cómo va el ingeniero. Ahí está. Mira, ingeniero, ¿qué te parece?
0: ¿Qué?
6: Y tiene un mecanismo y abajo y luego se vuelve a cerrar cuando saca del lugar. Sí. Ahí está. Es una. Tapita con imán, parece que. Ahí te. Cuando se levanta el imán.
7: ¿Cómo funciona esta máquina que llena de cerveza desde el fondo del vaso? Una vez que el bartender selecciona el tamaño de la bebida, coloca el vaso y se llena hasta la altura perfecta. Si miras de cerca, notarás una forma que se ajusta perfectamente a un imán, de modo que cuando se levanta, el imán vuelve.
6: Ingeniero, te voy a mandar el presupuesto, ingeniero, para tu quincho.
1: ¿Por qué no sirve nomás?
6: Y ya ve, porque es más fácil, pues, directamente. Y no ya, se derrama también.
1: Puede hacer varios, al mismo tiempo, cargar varios vasos.
0: Necesitamos ese para el quincho de...
6: El ingeniero.
0: De Luque. ¿Qué iba a mostrar? Ah, tenés lo de...
1: Marilina, estaba otro video.
0: Exacto, por favor. Ah, todavía no. Y tampoco esto tenés la foto que pedí. Hoy estoy re... Vamos.
8: Y bueno, gente.
0: Baila para Carroja.
8: La B.
0: Baila Claudia, baila Pedro, baila Noelia, baila Juan Pablo.
1: Estamos.
8: Y ande selección peruana.
0: Y ande selección peruana.

0: Quiero contar que Luis María Mourinho, nuestro compatriota que está en los Estados Unidos, ayer me estaba compartiendo imágenes del aeropuerto de Los Ángeles.
1: Nuestro corresponsal ad honorem.
0: Nuestro corresponsal, no sé si ad honorem. No, no estoy diciendo, claro que sí. Quiero compartir nomás esto, porque tenía imágenes del aeropuerto de Los Ángeles y después también tenía imágenes de su llegada a San José. Se fue para incorporarse al grupo de compañeros.
2: ¿En serio?
0: Sí, ya.
2: O sea, él viajó desde Los Ángeles hasta San José.
0: Exactamente.
3: Y se ya va a quedar en Nairobi.
0: Pero, ¿sabes qué? Tengo una duda porque ya escuché de los compañeros y escuché y me escribió o me envió un audio Luis María que decía que hoy van a ir a Los Ángeles por tierra.
4: Está sobrio.
0: Pero ¿para qué se van? ¿Para qué se van hasta San José y van a volver otra vez a Los Ángeles?
4: No, porque en San José es donde va a...
0: Ahí está la selección.
4: Claro, la selección.
0: Me parece que van a hacer un recorrido. Ahí tenés algunas imágenes, Magali.
4: Yo les recomiendo que ese recorrido. Lo máximo.
0: Y porque en realidad no está muy cerca de Los Ángeles de San José.
4: Ese
0: San José está más cerca de San Francisco,
4: muy
0: ¿verdad?
4: Muy cerca, a una hora, por decir así. Pero si van de San José hasta Los Ángeles por el mar, por la ruta que va al costado del mar, ese es lo más, ese es imperdible.
0: Me está diciendo Luis María Mourinho que ya se empieza a sentir mundial en los Estados Unidos. Ellos son muy particulares, los norteamericanos.
3: Ahora más, ¿verdad?
5: El fútbol ha ganado en el tiempo también mucha adhesión, pero sigue compitiendo con el fútbol americano, con otra modalidad, el básquetbol, que justamente, pero lo que pasa, ellos tienen deportes por temporada, los indoor y outdoor, ¿verdad? Los que son juegos que se juegan bajo techo y juegos que se juegan al aire libre. Pero el fútbol, y especialmente el fútbol femenino también, ha ganado mucha preponderancia en los últimos tiempos en los Estados Unidos. Pero me imagino que todas las campañas de marketing, de activaciones, todo lo que implica eso, están empezando a activarse ahora también, Carlos. Por eso la efervescencia seguramente.
0: Hay imágenes cuando está llegando a San José también, si podemos poner, por favor, una vista aérea, digo, de todo este movimiento que significa la Copa del Mundo. Esto es llegando a San José. Miren que San José, estamos hablando de una ciudad de California. Yo que le lleven a Los Ángeles a Wilson, no hay problema. Si le llevan a Tijuana es lo que me preocupa. Ese no vuelve, ¿eh? No. Qué bárbaro. Ahí no. Pinche.
3: No mames, güey.
0: No mames, güey, va a ser ahí. O mames bien, güey.
5: Hay que tener mucho cuidado con eso que decís, Carlos. Es muy importante porque también a veces hay personas que se van a ir para el evento y después deciden quedarse y ese después va a ser un problema. Porque tenés que ser respetuoso. Si te dicen tanto tiempo, salí del país y volver a entrar en una próxima oportunidad. Porque si no, lo que pasa con esta chica, ¿verdad?
4: Pero las visas son largas.
5: Del tema este para el partido, para el evento deportivo. No sé, ingeniero, a mí me parece que son
3: visa de
5: 90 días nomás.
6: Así, así nomás.
5: Claro.
4: Si por ¿te vas primera para ver el mundial? Vez te vas para ver el mundial, te dan 90 días nomás la visa.
5: Y seguramente, no creo que sea así. Sería bueno conocer un poco.
3: Menos
5: incómodo
3: para eso, ¿no?
5: Por 90
3: no,
5: días.
0: Pero yo no sé si por qué te van a dar
5: para ver el partido y después
6: volver.
0: Sí, pero a veces cuando te vas...

0: te dan por 5 años, te dan por 10 años la visa.
1: En algunos casos, pero no todos. Uh-huh. Si tuviste historial, sí, yo creo que te dan por 10 años. Pero sería bueno hablar un poco con la gente de la embajada, algún vocero que tengan para explicar bien también eso. Aunque en realidad todos los que van ahí ya tienen, me imagino, que su pasaje y su visa y...
2: No menos lo que compraron antes del pasaje, ¿verdad? Las entradas y no están sin visa.
0: Que miren su visa, ¿no? Ya. Ah, les recuerdo que el domingo hay elecciones también.
3: ¿Cierto?
0: Claro, no se olviden. Por eso era,
1: no, está la no agenda.
2: Por eso la frase decae.
3: Solo que no me emociona tanto eso.
0: No entusiasma.
3: No, no entusiasma.
0: Ni siquiera entusiasma. Tiene que ver con internas.
4: Que pucha, ayer se tardaba 1 hora y media, 2 horas para llegar a Luque porque estaban las caravanas de cierre.
0: Luque va a ser una zona candente el domingo, pero yo quiero hacer un poquitito de memoria. Posiblemente muchos van a recordar una interna colorada para las elecciones municipales, pero que fue tremenda, tremenda. Creo que en aquella ocasión fue la primera vez que se lograba superar los 100.000 votos en una interna colorada para un candidato.
4: ¿El de Barcini?
0: Barcini con Paul Sarubi.
4: Con Paul Sarubi.
0: Impresionante. Si ustedes recuerdan, si hacemos un poquitito de memoria, esas fueron unas elecciones tremendas, porque cuando eso estaba muy de boga el tema Guasmos y Argan.
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Muy, pero muy, pero muy buenos días, gente. Ya iniciamos así, Caravana, el programa de mayor proyección en el espectro electromagnético en amplitud modulada. 7:20 de este último día de la semana laboral, viernes 5 de junio. Le damos ya también el saludo y agradecimiento a la compañera Dalmi, ahí siempre por estar muy al pendiente con nosotros y sobre todo en la posta, ahí en sala de operadores. Rápidamente ya nos vamos a lo que es la actualización de F5, nos trasladamos a la ciudad capital, al Centro de Hidrología y Meteorología de la República del Paraguay para ver qué nos dice el clima del tiempo. Y iniciamos así con lo que es la música de la Albirroja, atendiendo a que hoy se despide ante su público, ante lo que es justamente la nación paraguaya, aquí en nuestras tierras, claro, tierra guaraní, lo que es el lote de 26 jugadores que van a estar representándonos desde la próxima semana en lo que es la mayor cita económica del fútbol, del fútbol, en lo que hace el fútbol de campo. Esto es el mundial de clubes, perdón, el mundial de países, así que ya también poniéndole todas las buenas vibras. Y vamos a ver el amistoso hoy, a partir de las 19 contra Panamá. Hablan de que ya posiblemente sea el equipo onceno el que pare hoy, el que haría su debut ante Estados Unidos. Y bueno, prácticamente 10 puestos que la mayoría, en este caso, de la afición le da lo que y acompaña. Sin embargo, todavía persiste, no solamente de parte del cuerpo técnico, sino que también de lo que es la afición paraguaya en el arco. Y yo también me sumo a eso. No, cada jugador tiene su momento, no se le puede negar la trayectoria que tiene justamente como profesional al Gatito Fernández. Pero vale mucho lo que es la plenitud, la forma física, la continuidad, digamos, en lo emocional, en lo mental, como esté, y sobre todo la continuidad que debe de tener el jugador, atendiendo a que, es un tiempo muy corto en el que cada partido justamente no admite franja de error. Así que, bueno, todavía la duda, el tiempo nos dará la razón si es una acertada del, en este caso, profesor Alfaro, o de lo contrario. Yo también le tomo de otra parte, como que la despedida con el público, ¿verdad?, en relación a los partidos que venía jugando por las eliminatorias acá en territorio paraguayo. Yo también lo, es un, nada más un análisis mío, una opinión, de que los 11 justamente, habría que ver lo de Gatito acá ante su gente, digamos. Y bueno, no queda otra que desearle suerte, pero en lo que es el amistoso, y vale mucho como para llegar al primer partido ya oficial de lo que van a hacer, de lo que va a ser el mundial, en relación a que ya lo que fue la eliminatoria en sí, la clasificación, bueno, es la carta de presentación, pero esta es la última como para ver y después saber cómo se llega al primer partido. Por eso estoy diciendo en lo emocional. Queda otra entonces, que así como estoy diciendo, de desearle suerte a lo que es el conjunto paraguayo, y bueno, después para lo que, después para lo que sea ahora el

Tema este de los partidos, estaba buscando, estaba encontrando algo muy gracioso en relación a Vicente Enville, el siguiente que involucra a Spínola. Este es el diputado Spínola cambia de carátula tras muerte, motociclista, dice. Diputado envuelto en accidente fatal mandó a ocultar datos. Bueno, estamos buscando primeramente en lo que es, al menos, porque álgido el momento de la política, ¿eh? Sabemos también ya plenamente, no solamente modo albirroja, modo mundial, sino que también modo elecciones. Y bueno, esto es lo que estaba viendo, dice, nació Alfaro, el ternerito albirrojo que ya es la estrella de la UNES. Imagínense, yo primeramente pensé que era una carga, un meme, pero... bueno, vamos a ver cómo lo toma el de este, porque el nuevo mimado de la Facultad Veterinaria es un hermoso ternerito. En homenaje al de este, la Liroja la bautizaron con el apellido del profe, quien nos devolvió la ilusión en la selección paraguaya. Pero bueno, lo han hecho claro, de buena manera, y vamos a ver cómo lo toma ahora, en este caso, el técnico Alfaro, ¿verdad? Familia dice que no le dará icónico traje a Fabi Martínez y que tampoco habrá pájaro campana. ¿Qué show este también? El pájaro campana que no consiguió la visa, y también la cantante, lo que es la reina de la cumbia, Marilina, hasta estos momentos. Pato Bando trató del payaso al influencer. Soy Elías, dice. Y bueno, ya de poco que también comienza a mover el avispero en lo que es el mundial. Anguirú, dice, ¿eh? El cocinero influencer Guido Penayo viajará a Taiwán. No me animaba por miedo. Bueno, vamos ya rápidamente a lo que les decía, a lo que es el pronóstico del tiempo, aunque en estos momentos ya podemos notar un cielo totalmente despejado, al menos. Y desde la capital del país, Ana Pereira, la compañera, nos comenta que se espera el cierre de un fin de semana con probabilidad de lluvias. La jornada de hoy viernes 5 se presentó fresca al amanecer, tornándose cálida por la tarde. El cielo se presentará parcialmente nublado y los vientos predominantes serán del sector noreste en todo el país. Las temperaturas máximas previstas para hoy son en la región oriental entre 26 y 29 grados centígrados y en la región occidental entre 29 y 31 grados centígrados. Para mañana, sábado 6, se prevén condiciones similares en gran parte del territorio nacional. Amaneceres frescos, tardes cálidas, cielo parcialmente nublado y vientos del noreste. Sin embargo, para el domingo 7, el ambiente se tornará inestable, por lo que no se descartan lluvias dispersas acompañadas de ocasionales tormentas eléctricas, principalmente entre la tarde y la noche, afectando inicialmente al oeste y suroeste de ambas regiones, condición que persistiría hasta el día lunes 8. Nos comentan, entonces, dicho sea de paso, que ya también anuncian nuevamente el descenso de temperaturas desde la próxima semana, mientras que para Horqueta nos trasladamos rápidamente al primer departamento de la República del Paraguay, Concepción, pero nos estacionamos aquí en Horqueta, donde para en estos momentos tenemos una temperatura actual de 16 grados, una sensación térmica de 15. El aumento de temperatura se estaría registrando rápidamente ya desde lo que es la media mañana siesta, ya que las 11 anuncian 25, a partir de las 12, 28 grados, 13, 28 14, mucha atención, 14, 29 y las 15 a 17 horas, 30 grados. Entonces nos comenta la compañera Ana Pereira que tendríamos aquí en la ciudad de Horqueta por el día de hoy. Precipitaciones tan solamente el 5%, vientos soplando a 10 kilómetros por hora y la humedad de 92% en el ambiente. Bueno, es lo que tenemos. Vamos a tratar luego, tengo entendido que al menos a nivel nacional, hoy al menos, vamos a ver,
están con una campaña la cual

Tengo entendido que Arañamo Potip Paraguay, algo así era la campaña impulsada por el Ministerio de Educación y Ciencias. Así que vamos a tratar, ojalá nos pueda atender ahora el doctor en educación, Wilson Vázquez, en relación a lo que es justamente. Ya estoy pasando un saludo a operadores, a ver cuándo entonces se pueda hablar con el director sobre esta campaña. Aquí está. Muchas gracias, compa. A la pinta, ya supervisora. Gracias, compa. Ñamo Potí limpio y verde, sí. Por un Ñamo Potí más limpio y verde. Jornada de limpieza, plantación de árboles. 1710 José Verges, este naranja hoy, pero tengo entendido que en la mayoría de las instituciones públicas justamente se está haciendo esto. Ojalá que nos pueda atender el supervisor, en este caso el director Wilson, para poder tener al menos la precisa de esta información. Está invoico mi iñecua, mi vamos a ver, todavía viene lo que es al menos este también me interesa. Vamos a ver, jóvenes conectados, vamos aquí en el que he visto si sí, estoy buscando si sí, a través de los estados tampoco puedo. Ya estamos, no están contestando ahora, ¿verdad? No, no, no, sí. Y bueno, vamos a ver, vamos a tener esa info más tarde. Tengo entendido que ayer también varios movimientos hicieron sus cierres de campaña en lo que hace al menos, en lo que hace al menos los movimientos políticos. Y he visto mucho movimiento, eso sí, al menos acá en lo que hace al menos la ciudad, en lo que hace la ciudad en relación a, ya sabemos que hoy ya está prohibido al menos el direccionamiento. Vamos a ver el direccionamiento de lo que son al menos los nombres de las personas propuestas para diferentes cargos por diferentes movimientos en este caso. Y mucho movimiento, es lo que digo, estaba viendo mucho movimiento. Vamos a ver también en lo que hacen los dos partidos, concejales que cerraban también, hacían su cierre. Su cierre o clausura de campaña, pero más esto en lo que es la parte interna, podríamos decirla, ¿eh? Estamos tratando de comunicarnos también con la subjefa de lo que es la comisaría tercera de Horqueta, en relación a que hay novedades, tengo entendido, en lo que hace al menos la carátula de Abigeato. Pero bueno, todavía no, puede, no, no está pudiendo salir la comunicación, pero ya no obstante vamos a darle lectura a lo que es vamos a ver, tercera orquesta, sí. Ya, amigo, noticias, poname la Gatuno. Sí. Comentábamos sobre la menor, dos menores ya, quienes sus familiares habían hecho la denuncia y ya la Policía Nacional había impartido el orden de búsqueda y localización por dos menores. Acá ya tenemos al menos una en lo que hace la tercera de Horqueta, comunicando, Policía Nacional del primer departamento de Concepción. Comisaría Tercera Horqueta comunica con relación a la recepción de una denuncia sobre persona que no regresa a su hogar, ocurrido desde el día martes

de junio del 2026 a las 16:40 horas aproximadamente de la vivienda ubicada en el barrio Las Mercedes de esta ciudad. Se trata de Sara Micaela Carmona Amarilla, paraguaya, menor de 16 años de edad. La misma es de constitución física flaca, estatura mediana, cutis trigueña, cabellos castaños, ojos negros. Vestía pantalón jean color gris, un abrigo color negro con gorra y zapatillas. El día de la fecha 4 de junio del 2026, se apersonó de nuevo la madre de la menor, Rosana Elizabeth Vega Silva, paraguaya soltera de 32 años de edad, domiciliada en el barrio Las Mercedes de esta ciudad, manifestando que su hija Sara Micaela regresó a su domicilio y que está bien de salud, indicando que su hija estaba en la casa de una amiga, desconociendo el motivo. El hecho fue comunicado al abogado Joel Ángel González, agente fiscal de turno de la ciudad de Horqueta. Bueno, al menos un final feliz en relación a una de las chicas, quienes tenía, siendo dos ellas menores, lo que era la búsqueda de localización. Vamos ahora a lo que es justamente un hecho de abigeato. Policía Nacional del Primer Departamento de Concepción, Comisaría Tercera de Horqueta, sobre supuesto hecho de abigeato, arreamiento clandestino, ocurrido el día miércoles 3 de junio del 2026 en horas de la madrugada, de la granja ubicada en la localidad de Costa Clavel, distrito de la ciudad de Horqueta, consistente en dos animales vacunos, vaquillas, de la raza Nelore, de pelajes blancas con pinta de marca, propiedad de la señora Constancia Sánchez de Ibarra, paraguaya casada de 67 años de edad, domiciliada en el barrio Santa Rita con Avi de Horqueta, desconociendo al o los supuestos actores del hecho. Se tuvo conocimiento a través de la denuncia realizada el día de la fecha 4 de junio del 2026 por la propietaria, quien me manifestó que el día de la fecha acudieron a su granja para revisar sus animales y al realizar el conteo se percataron del faltante de dos de sus animales vacunos, por lo que realizó una búsqueda por su propiedad y en el fondo encontraron de que una parte del alambrado fue cortado por donde arrearon las vaquillas, desconociendo al o los supuestos actores del hecho. Personal de patrulla a bordo de la móvil 30 acompañaron a la víctima hasta su propiedad para realizar una recorrida por la zona. Se dio participación al personal de la División Antiabigeato Regional de Concepción. Los antecedentes fueron remitidos a la Unidad Fiscal Antiabigeato de Concepción. Prosiguen las averiguaciones para el esclarecimiento del hecho. Bueno, entonces, sí, el fotograma también, el alambrado al menos echado, cortado, y se llevaron dos vaquillas, estaba diciendo, dos vaquillas. Y bueno, vamos a ver en qué termina todo esto. Ah, lo de Willaú también, qué bien, está menor de Río Costa, Minache. También que ya fue encontrada entonces. Rápidamente les digo. Fecha 4, ¿y sí? Fue el día de ayer. Fecha 4 de junio a las 19 horas en esta comisaría. Se trata de Úrsula Milagros González Gaete, menor de 14 años, domiciliada en el barrio Costa Dulce de la ciudad de Itaguá. Itaguá, yo te voy a ver. Y bueno, pero también al menos un final feliz en tuya. Habría simplemente manifestando que el día de la fecha había salido de Ciudad del Este, abordó un ónibus donde le habían bajado en esta ciudad y que su destino sería Asunción. Pero bueno, ya también se lo vean a la menor al menos. Y vamos a ver. Sí, acá al menos nos envían nuevamente también Ñamo Potí, Paraguay. Esto es. Gracias por su dedicación. Área Trabajo y Tecnología, dice. Esto me envían desde Asunción. También tenemos muchos oyentes, gracias a Dios. Me decía justamente días atrás eso el señor, en este caso el ginecólogo.

letra, al menos Freddy, eres la cerebral de escena de Joy Circuit. Me decía que al menos, no solamente acá en el casco céntrico, casco urbano, sino que también en los alrededores, al menos en las compañías vecinas, las zonas rurales, la gran campana ahí. Así que muchísimas gracias por estar con nosotros siempre en el día a día. Eso es lo que nos hace fuerte. El tema este de Ñeñembucú. Vamos a. Advierten sobre virus, dice, en pies y manos que atacan a los niños. Yo creo que sí, este es bueno. Este es el otro tema, el que ayer justamente en horas de la siesta, donde fue liberado este brasilero, no recuerdo luego de cuántos días de secuestro, y la policía no, al menos los organismos de Estado, no supieron responder, hicieron una conferencia de prensa, limitaron inclusive las preguntas, y nada más que una vez se excusaron en decir, y también, al menos, como que el blindaje de siempre, que, o en este caso la excusa de siempre, de que ellos estaban tras las pistas, que corrían siempre con las investigaciones, que estaban muy de cerca. Porque ya no era de la tarde, cuando tarde-noche, cuando ya al menos comenzó a hablar más el hijo con el padre, es que le dice el hijo, le cuenta al padre, este que se escapó, al menos de que, perdón, este que había sido secuestrado supuestamente por el Ejército del Pueblo Paraguayo, que él mismo se había escapado, dice. Lo que en este caso es el productor brasileño Almir de Brum. Fue liberado acá, dice todavía, tras estar secuestrado por más de 100 días, supuestamente en manos del EPP. Es lo que vamos a ver un poco, vamos a la lectura. El Ministerio de Defensa confirmó que el joven fue liberado este jueves en el departamento de Canindeyú tras estar secuestrado desde el pasado 21 de febrero. El autodenominado Ejército del Pueblo Paraguayo, EPP, se atribuyó su cautiverio en febrero pasado. La comunicación sobre la liberación fue dada por la familia y las autoridades, quienes se encuentran en pleno procedimiento. Se desconoce si hubo pago por el rescate. Claro que tuvo que haber existido. Almir de Brun se encuentra delgado y con heridas superficiales. Además de estar rodeado de sus familiares y agentes policiales, dicen. No, él al que le llamó y al que le dijo fue a su papá. Papá, vení, búscame. Estoy en tal parte. Eso fue lo que dijo. Según la fotografía difundida por la Policía Nacional, los uniformados se encuentran en un local familiar denominado Gomería Brum. Además, las autoridades realizarán una conferencia de prensa. No, pero ya, opa, iridema. Almir de Brum se encuentra delgado con heridas superficiales. Ahora se encuentra rodeado de sus familiares y agentes policiales. Según el video que lo muestra, en una casa de madera, llegaron hasta su vivienda personal policial y jefe de prevención y personal del departamento antisecuestro. El productor brasileño fue secuestrado el pasado 21 de febrero pasado, mientras se encontraba trabajando en su chacra a bordo de una cosechadora. El hecho ocurrió en una chacra ubicada en la zona de la Reserva Morumbí, en el departamento de Canindeyú. El plagio se atribuye a miembros del autodenominado Ejército del Pueblo Paraguayo, EPP, por un panfleto y manuscrito que dejaron en la zona el día de su secuestro. Es lo que dice. Y bueno, lo que lo que les estaba diciendo justamente es que no es así como el Ministerio de Defensa, en este caso, tengo entendido que el ministro ni siquiera habló, Riera, tengo entendido que ni siquiera habló justamente él, nada más se limitó al acompañamiento y ahí para italiano, paparazzi, para la foto, pues. Bueno, vamos a ver en qué termina esto, porque ya justamente decía también la familia si, que van a estar pensando.

Ando bien. Porque tienen su casa, pero lejos de allí otra vez, es el campo, la chacra, en este caso donde ellos trabajan en cultivos. Y vamos a ver, en lo que hace. Ya no. No, capaz que nos avise entonces, ¿verdad? Ahí estamos en el descompás. Bueno, vamos a estar siguiendo, siempre respetando, claro, todos aquellos quienes vengan para lo que son los, en este caso, las audiciones políticas radiales. Bueno, vamos a ver. Tenemos ahora lo que les decían. Advierten sobre virus en pies y manos que atacan a los niños. Vamos a ver, estoy tratando antes de darle lectura nuevamente de comunicarme al menos con, en este caso, la subjefa aquí de la tercera, el oficial segundo, con el director, el doctor en educación Wilson Vázquez. No estamos pudiendo encontrar aún respuesta alguna, pero vamos a seguir insistiendo al menos. San Bonicio, digamos, y nada. San Bonifacio Arañete. Ahí está. Sí, señor. Tiene los mensajes. Sí, a 3 días, es cierto. A 3 días. A no quedarse en casa. A participar. Es lo que está diciendo de las elecciones, del sufragio. Bueno. Advierten sobre virus en pies y manos que atacan a los niños, dice. Yo creo que es interesante y también muy importante de manera a saber, porque hoy día, con todas las enfermedades, hasta yo me atrevería también a decir, ya que ya tengo una pequeña tendencia a darle credibilidad, no a creer ya, pero a darle credibilidad a todas esas películas que se han hecho antes. Y esto, por ejemplo, sobre este nuevo virus, primeramente, ¿verdad? Porque en muchas de las películas, ahora los actores ni el título, no recuerdo el nombre, hablan sobre estas mutaciones, transformaciones que el ser humano recibe en el cuerpo. En películas, claro, ¿verdad? Un poco de fantasía y mucha mentirita dulce, eso sí. Pero con cada cosa que aparece, digo yo, y así como suelen decir también los muchachos, la audiencia y todos, y hasta le doy la razón los zombies. Si vemos, pues, esa película de zombies que no mueren ahora. Ah. Y al año de audiencia, que era un pago cierto más, porque cuánto más gobernado, justamente ahora está viniendo y da pena, da pena. No es por algo que quiero llegar, no es a la crítica, sino que al sentimiento, el sentir esa humanidad, da pena verles así, en verdad. La 6:15, las 6, me acuerdo, imagínate. Ajá, voy ahí. Verías áreas de calle Vicambuja, la cola gorra. Y siempre recuerdo esa hora a fin de poder también, si saltan las noticias, poder compartir con ustedes. Y es preocupante. Es preocupante porque ahora no solamente ya es aquí digamos, por los lugares céntricos ya de Cuadro. Por lugares donde generalmente hay mayor aglomeración, digamos, las bodegas. Acá menos mal las estaciones de servicio todavía no es. Pero los barrios acá, esta calle Hermano José Luis Arués, Mariscal López, suelo ver menos. Allá sí, lo que Presidente Franco.

prácticamente pasando la IPS, nada más como ubicación, como referencia. Y no solamente ya por acá, sino por los barrios mismos. Y la verdad que es preocupante. Porque sí, son muchas las necesidades que tenemos. Ayer justamente, ahora que recuerdo, anteayer fue eso, que habrían o tomado mal o tomado del lado que a ellos les convenga el comentario mío. Y lo que hice fue comentar. Lo que hice fue comentar en relación a lo que son las calles, los caminos. En ningún momento yo dije esta administración actual. No. Dije las constantes lluvias que arrastran la pendiente, que con la fuerza del agua, y eso acá por los barrios periféricos. ¿Eh? Y no dije en ningún momento ahora que esta necesidad es de este momento nada más. No. Esto es en cadena. Ya. Tiempo atrás, atrás, atrás. Pasa porque a veces el fanatismo ciega. Y queremos escuchar lo que nos gusta nada más. O en el peor de los casos, lo que nos conviene. Ya, andé, no chupé. La gusta mía o la enduce mía con música para mis oídos y viña cuadra. Entonces sí. Amande, cuya guay se añbo guayro y pata, andé, de jeripata. Apenas haces o hacemos una crítica constructiva de. Se armó la gorda ahí. Te digo pelota tatamba, pues ya lo mitad más ya jugar eso. No. Y en relación a esto, lo de los. Muchos van a decir. La policía es la policía. Allá me va a ir policiando ya Raimba, o pues y. No. La policía hace su trabajo cuando ellos delinquen. Los lleva a la comisaría y rápidamente los vuelven a soltar. Pero es el Ministerio Público por esta cuestión de robos bagatelarios. El otro tema es el de, supongamos, Ñañemunda, de Cállere. Yo puedo decir la que sé, o no es de arma de fuego, bebe orajan de huila, o orajan de huila ya le comía de valor. Añan de ñan para poado, de 10, 20 mil manisas, naisa, veces tuya. Y si hay más, bienvenido, gracias Señor Dios. Amba, ella por la denuncia, o la policía, sí, es fulano, pete y caría. Menos mal acá también otro tema, voy a decir la cuñani, te llevo para concesión, te. La año de series en la año de hermano concesionero, pero concesión, ve. Hoy día cuñala, esta bella por mi asalto callejero. Asalto por bodegas, por supermercados. Hoy coña de mi desgracia mía, ya sabe malos momentos, ya no hay la policía, ve. Oh, ya puede coger el rastrillaje, la patrullaje, paz y pompa, ese cuera. Pero ¿qué pasa? La celulaña o vende macurico ahí, la cuñada y cartera mino, o equipaje y la plata, o bombón macurico. Oye, registrazo de cuarando recogemos ahí la arma blanca, la arma de fuego. Pero la jazo es la policía, la comisaría. Y ustedes saben qué. ¿Qué hace el ministerio? Le vuelve a exigir a la policía otra vez pruebas, evidencias. Pero eso el Ministerio Público sabe nomás también, porque ellos saben con quiénes no pueden hacer. Pero le pide a la policía, le pide a la policía evidencias, pruebas. Aupárgola

Cargo la Jacob pesa. Nuestra ley está, pero no son aplicadas debidamente por quienes deberían de aplicarla. Por eso que, vuelvo a reiterar, preocupante es esta cuestión de los hermanos quienes caen y amigos quienes caen en las drogas. ¿Por qué? Porque, oye, ande que tú me ni ya quepa. Esa es la pura verdad. El comino que tenía cocinita a mí, que tenía placarmí de cuajina. Va costando el cure yo guajan, va a pedir cuchara, basta y sobra. Y ande perjudicarnos y cuay. Ya y cuajan, ya han vacío. Oye, ande ya y cuajan. La persona y cuajan, ya que yo conseguí. Porque lo conseguí, lo fácil, lo que fácil llega, fácil se va. Lo que rápido llega, rápido va. Upeami, orua, yoga, pues allí en todos los yandilla, yoga, yandilla, se critica, yacua, yandilla, yo, y de valor económico, sino que de valor, hay, y muchas veces, hay cosas quienes son, por más pequeñeces, cosas que son, y que tienen un valor tan grande, pero en lo emocional, otros en lo espirituales. Pero hoy día casi ni podemos dormir todos ya. Y lo peor de todo, que si le encontrás dentro de tu patio, esto ponemos en Corapuibe, donde cotipe, ayer, va, él ya bastante saludamos. Ay, coche, va, coche, amigo, buenas noches. Yo voy a tener, yo voy a caer, la de madrugada. Y lo primero, ante el susto, y si a eso le sumas un poco de pánico, que en el momento le llega a la persona, ¿cuál es la intuición que siempre nosotros tenemos? El instinto, perdón, el instinto que tenemos como seres humanos. Aunque hay animales que son mucho más, digamos, empáticos que nosotros, pero nosotros como seres humanos, el año instinto, o mandañande, o yapucañande, ya ejercer la defensa. Ja, upeba tuya, ya pino, yo de. Atajate, Catalina, es que estamos tan mal en eso, siempre digo. Las leyes luego. Porque ahí, lo primero, ¿en cuántas partes ya pasó? ¿En cuántas ocasiones? Lo primero que se ve es Ollerajá, de detenido de Ogallara. Pero otro ya desgraciado no gatupa, Ollerajá de hospital, ve. Mi hija es con segura custodia policial, pero Ogallara, a usted. Después ve, para el calabozo. Y ya vienen los derechos humanos y demás cosas. Es por eso que estamos mal. Y nosotros tenemos que contribuir, pero es tan difícil también, porque no todos tenemos el mismo pensamiento y la misma intención misma. Vale, porque esta vez yerere guante o la hoy que hablan de droga, hoy cuando es que ahora hayan de huir cualquier placa mi, cualquier licuadora. Cuando disparamos, ay, a mi te o al lado, ojo, no sé, huir oru. Cuando disparamos, ahí de a mi te la merced y la licuadora y yo harina, hubo, entiende, a ver, por decir nomás, Sagrada Familia. O si no, San José Obrero. No, cuando disparamos, ay, el hombre a mi te la merced y está allí, ve, la licuadora y pobre, y yo a huir. Jalapeo no geno, puede jabe o vende, jabe y quiere gente. Y hay mucha gente que ve y que sabe. Pero es cierto, el problema es que ¿quién te da la seguridad de que si vos colaborás o cooperás? Después de que no corra peligro tu integridad física o la de tu ser querido o la de tus familiares, ¿verdad? Y tampoco nadie nos da la seguridad. Nadie. Y jurídicamente menos estamos amparados en las leyes, menos. Y al final de cuentas, entonces,

0: calla, otorga. Upeala y cuá. Pero esto iba a pasar no malo. Porque así fue la evolución del mundo. Sí. Pimbare te vea en todo lo, en todas las especies. Pimbare te vea, curi, ojo, fue que cobrando y cobrando y cobrando y cobrando más vida a través de los tiempos, a través de las eras. Pimbare te vea. A ver, y especie o triunfajo. A ver, y ahora estamos volviendo a eso. Amba, ella es puta. No tenemos seguridad. No tenemos seguridad en las leyes jurídicas, en lo que es pública, no puedo opinar, porque habrá opiniones contradictorias. Pero estamos volviendo otra vez, ojo, y no solamente en lo que es la vida cotidiana, Peñandeña, Mbapoa, esto sí que en el fútbol mismo. Imbareteado campeona en las instituciones educativas, la imbarete vea por fuerza antes, no emocional, mentalmente, pero entende vea. Vea mejor egresado. Y si vamos a hablar de la política, tú no eres amigo, imbarete vea y le echado, vea para allá, y guapa. Pero estamos volviendo otra vez a ese sistema, a esa era, no es lo ni época, era de antes. Estamos volviendo de a poco nuevamente a la era del oeste. Nos vamos al primer audio. Audio tenemos ya.
1: Buen día, Vigil, en el programa. Pe. ¿A dónde mando? A pe. Caso. ¿Cuándo y cuál? A. Ñandela, Ñande Justicia, ¿verdad? Ya trapalla. Ñande Justicia, la no funciona ya. Oye, desarmar la policía, la militar y la poder. Oye, me otra institución. La fiscalía, ¿cuál favorecer la montaja? Y calculado favorecer 90% favorecer la montaja. Con a la trabajadora, la coacida. A la montaja, la copona. Con el copaite de derecho y. Está con ahora en oye, tocar profundamente. O tocar la iglesia. Ah, ya se llama España ya poca con la poder con la pueblo. La pueblo ya ponga la justicia, ya ponga la ley cuera anda ahí dos tres personas. Ahí va y fumado hoy cuál es. Ahí ñande, por ejemplo, la no ni me este hoy derecho la pueblo, ¿ves? No. Me ya les coy voz a voto. De después damos plata, no ya ponen de justicia.
2: Cierto, Itega.
1: De acuerdo, la fiscalía de acuerdo por apante de delincuente, pues ya hice. Libremente, oico. Oreco 14, 15 antecedentes, oico libre. Cierto. Oico, así la pueblo que van a hacer. Anda, pejía, pues. Nomás vi la. Oye, protegía, pues, la trabajado. Ah. Ya, ya, va a la autoridad, pues, niño, monguetana, ajá. La pueblo, bamba, ahí se irá. Entero, ella resolvió, anda ahí la. Para echar las dos tres personas. Grande vigila.
0: Muchas gracias al amigo por sumarse. Es lo que. Aplausos la verdad ahí. La justicia siempre dije. Una vez este tipo no. La justicia co. Si siempre es. Ahí el que se tome por aludido que lo haga. Ahí, pero siempre es. Este yo y pire. Allá ve cuán, madre va. Ah, oh, va a decir una vez, no, la justicia, oye, pues que caes, no es de tipo, pues, ah, o sea, acá se la incuame, dice la, pues que caes en el sentido de que es yoga, sí, pero eso es para los que hacen, pues, ya entiendes, ya le cojan la virumila, piremigo, va, la lleva, y es muy cierto lo que dice, no hay justicia para los pobres, y no, es que no nos quejemos. Eso no significa estar en contra de las autoridades, estamos hablando del ministerio. No, sino que nuestra voz nada más es el reclamo de la gente de clase media o baja, Peñandey Xaguá. ¿Ahí? Es a que la

0: las leyes sean justas para todos. Así es toda la vida. Se va siempre a ver, policía o ya di llora, o la policía me toma no infarto. O pollo de pepe lado por andú, la tipo, me hacen ese número de cédula, y yo me hacen el número de cédula por andú, 15 o 22 antecedentes o figura. Jacuanaco 2026, hoy me cuelgo y ya con 5 causas abiertas en el 2026, más lo que viene a ser el otorgamiento a medida sustitutiva y a prisión domiciliaria. ¿A qué calcula mina? A pesar de que mola, hoy va ahí para la policía. ¿Eh? Porque hemos coño el Estado, o me dañan de seguridad. Uno la Policía Nacional y otro la ley jurídica. La policía hace lo que puede. Y la ley jurídica, si te he visto, no me acuerdo, hasta ahí nomás. Hasta ahí nada más. Y escucho porque, pura hey, música paraguaya, allá llorada ese. Con sabe, sabe, yo pe me ave cuaraj. 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

0: A estas horas de la mañana, siendo las 8:23 minutos, estamos en caravana y pulsamos el F5 para actualizar la temperatura actual en la ciudad de Horqueta, bajo la atenta escucha de Osvaldo Vigil, la Pantera. 17 grados la temperatura actual en la ciudad de Horqueta. Volvemos poco a poco a la normalidad radial. Desde hoy, viernes 5 de junio. ¿Qué tal, Osvaldo Vigil? ¿Cómo estás? Un placer escucharte nuevamente. Escuché que hace rato dijiste, Osvaldo, que volverán las temperaturas bajas la próxima semana. Hoy ya amaneció un poco más frío, así que aguardamos eso.
1: Buenos días, Ronald. Sí, gracias por el saludo, compañero. Y ya nuevamente también la bienvenida hoy ya en lo que es el horario normal, habitual. Nuestra hoja de ruta informativa ya extensa, completa, a partir de 7:20 horas de la mañana hasta lo que es 11:30. Y bueno, sí.

0: Es lo que ya desde meteorología, desde la capital del país, a través de la compañera Ana Pereira, estábamos compartiendo con la audiencia. Al menos el clima de hoy, mañana, viernes, mañana sábado y el día domingo van a ser de cálida a calurosa. Hay que entender que cálida es cuando llegamos a hasta los 29 grados. Calurosas de 30 para arriba y anuncian 33 grados. Para la temperatura. La temperatura para el día de hoy aquí en la región oriental, en lo que hace nuestro departamento. Mañana se estaría con esta misma tendencia. Ya el miércoles un leve descenso, pero sí, a partir del día lunes, martes y miércoles de lo que es la segunda semana del mes de junio, sexto mes del año, ya las temperaturas volverían nuevamente a descender paulatinamente, compañero.
1: Correcto, Osvaldo. Región oriental estaría entre 26 y 29. La región occidental estaría entre 29 y 31 grados. ¿Qué recordás para este fin de semana? ¿Cómo estaría el clima, al menos aquí en el departamento de Concepción? Saludos a la gente de Concepción que estuve por ahí y escuchan siempre la radio. Si me puedes bajar un poquito más, Dalmi. Ahí estamos, ahí hay un punto por ahí. Creo que hay que bajar más el monitor que tengo acá. Mejor si es ahí en lo de Osvaldo.
2: La pantera de la palmera.
1: Así mismo es. A ver, acá estoy abriendo la imagen satelital. No, hay pronóstico de lluvia, viejo.
2: No.
1: Para ¿sí? el sábado. No, ¿sí? Pero sí hay lluvia de...
2: Lluvia compra de votos. Hoy.
1: Compra de votos, pero no podemos decir nada.
2: Y sí, de todo.
1: Lluvia de conciencias.
2: Lluvia de papeletas.
1: Débiles.
2: Lluvia de papeletas. No, compra no, de papeletas, votos. Y desde el lunes, nuevamente, lo que es el clamor popular. No va a ser clamor popular esta vez. Vamos a cambiarle de término.
1: A todo esto, Osvaldo. A todo
2: el
1: esto.
2: El llorón popular va a ser.
1: A todo esto, Osvaldo. Escuché ayer en la audición de. De Arturo, que vino el diputado. Le pongo a él en referencia porque es el mayor líder políticamente hablando aquí en Orqueta y por qué no decir departamentalmente. Yo siempre dije eso, que Arturo es el number one, el líder dentro de su nucleación política. Y ayer escuché que dijo si salen ganadores que perfecto, ¿verdad? Y si también de repente pierden, que también va a apoyar con todo y se van a abrazar todos juntos al día siguiente, ¿verdad? Y escuché en la audición de Jorge Centurión, que el ex diputado, en ese caso Luis Carlos Nemo, estaba diciendo, bueno, el que sepa ganar, que sepa ganar, ¿verdad? Y el que pierde, que sepa perder. Y también esa misma línea de discurso que utilizaron ambos sectores, que el que pierde tiene que acoplarse al que gana las internas, así para poder llegar más tranquilamente a su fin de seguir en el poder. Y en este caso el otro de poder alcanzar nuevamente este periodo después de estar en la, ¿cómo dicen ustedes, Juan? En la llanura.
2: Sí.
1: Por 5 años. Así que yo escuché muchas internas. Por una parte, un sector decía, no vamos a atacar a nadie. Se le escuchaba a un sector decir, por uno, nosotros no atacamos a nadie, nosotros solo nos basamos en el proyecto del equipo. El otro se le consultaba, yo le consultaba entre pasillos y le preguntaba, ellos dicen que se atacan. Y el otro sector decía, no, lo que pasa es que a algunos solamente les molesta la verdad y quieren esconder la verdad. Así que la gente va a quitar sus conclusiones, ¿verdad? Uno decía que le atacaba por decir sus verdades y el otro decía, nosotros no atacamos, solo decimos las verdades que la gente misma te cuenta en nuestros recorridos. Y algunos calificaron de un poquito más sangrienta las internas del PLRA. Se sentía más esa energía, ese, digamos, fanatismo por cada sector. Y decían que la campaña Las internas del PLRA siempre son de

0: de esa manera, Osvaldo, muy, muy fuerte, muy chocante.
1: Sí, sí. Pues
2: yo la verdad que no he visto. No he visto de esa manera. Yo creo que la política, y ya para la política, ¿ve? Y es momento donde hay que quitar los trapos sucios, hay que quitar todo, y quitar los trapos limpios también, y es decir lo que hay que decir para que la gente pueda tener ya una conclusión clara, un análisis claro de qué está compuesto ese candidato o esa candidata. Yo creo que es muy bueno. Para mí que no fue tan sangriento como algunos dicen, pero también que a algunos no les gusta escuchar la verdad, y eso es no solamente en el ámbito político, sino pasa en lo personal, en lo laboral. Muchas veces la verdad duele mucho, Osvaldo.
1: Sí, sí, pero sobre todo lo que generalmente, no solo la audiencia, sino que los afiliados de los distintos partidos políticos y los de referencia, hay que decirlos, respetando, claro, a los otros nuevos y emergentes movimientos con sus respectivos líderes, claro, los de referencia son la ANR y el PLRA. Lo que pasa que, como que digamos, en ciertas audiciones, como que quedó un poquitito descuadrado eso, que el ataque no fue por funciones o por gestiones. El ataque fue muy más bien de manera puntual y personal hacia cierta persona, y hoy día pues la gente como que se da cuenta, y con más razón, ¿cómo vos podés tomar eso si en lo que dice él está tratando de transmitir o de contar una verdad? O más bien lo que dice es justamente por lo que es el momento álgido de la política, y viene a ser como que un ataque de campaña. Es en eso en que como que la gente, ¿verdad? Otra vez queda en esa nebulosa, en la duda. Es como que yo esté contigo en un barco, en una canoa, Ronald, ¿verdad? Eso es interna, y con radio venían de vea.
2: Sí.
1: Ya agarraron mombos, canoa y la UV. Pero nosotros acá estamos siempre batallando juntos, viejo. Desde ya igual año en el mundo la radio. Porque la radio está a 10. Vamos a este momento y en que alguien tiene que ser mejor. Ya jalo a la canoa vecina en el mismo bote. Estamos de repente, yo boom, te meto un reempujón y te tiro ahí al agua. Y a todo el mundo le invito ahí en el momento. Oye, vamos a darle a Ronald Rojas. No. Y eso es lo que la gente está. Se pasaron más ellos, en verdad. Como que, digamos, también no en los términos correctos, y también figuradamente, de y sí, eso de atacarse en agravios, en palabras, y más bien en lo que era la persona, ya sea de A o B movimiento político. Pues al final de cuentas, muy pocos vinieron a decir en verdad, bueno, pero fulano de tal, esta es su propuesta, ¿eh? Para el campo, esto, te digo, en una audición, y que de ahí en más, en 2 a 3 audiciones, desenglose eso, comente la propuesta, y lo bueno hubiese sido también escuchar, ¿verdad? Esto es para el campo, a priori ver la forma, la manera de traer implementos agrícolas, maquinarias. En el siguiente bloque, que ellos quieran, no sé, en 2, 3 audiciones ahí, bueno, esto podemos hacer por la gente del distrito, esto es lo que pensamos hacer, y allá en el último, ¿verdad? Y esto van a hacer los beneficiados.
2: O sea,
1: claro, que siempre la gente del campo, pero sin tener en cuenta el partido político.
2: O sea que criticar acciones, decisiones o ideas políticas puede formar parte necesaria de un debate democrático, Osvaldo. Pero atacar personalmente mediante, ¿cómo podemos decir?

0: insultos, rumores a su vida privada. Eso es lo que generalmente aporta un poco análisis de las capacidades o propuestas de cada candidato. Apelañando, ¿verdad?
1: Y sí, es lo que te digo. Es que, ¿para qué vamos a ir lejos? Imagínate, es cierto partido. ¿Y por qué tomó más connotación lo de la ANR? Porque no... Porque la ANR, sabemos bien, tiene solamente dos listas, dos movimientos, la ANR tiene cuatro. Y tampoco esto se dio cuenta la gente, la ciudadanía en general, que... ¿Por qué? Que justamente era por lo de... tenemos llamada al aire. Un ratito, Ronald, ya damos la bienvenida al compañero Freddy. Muy buenos días, Freddy.
2: Sí, muy buenos días a la audiencia, buenos días también a ustedes. Y estamos en comunicación con la... encargada en el registro electoral, Dorqueta con Estelvina Arzamendia. Malvina Arzamendia, vale. Que nos hablará acerca de lo que están preparando para las elecciones del domingo próximo. Dalvina, ¿cómo estás? Y buenos días.
3: Buen día a ti, Freddy, y a tu selecta audiencia.
2: Bien, ¿cómo están los preparativos para la elección interna del PLRA? ¿Qué puede manifestar al respecto en su carácter de representante de ese partido allí en el registro electoral?
3: Y ya estamos totalmente prestos para el 7 de junio, para el domingo. Llegaron todos los útiles, las máquinas, los maletines que contienen las actas. Totalmente tenemos acá en espera en el local de la justicia electoral.
2: ¿Y dónde deben acudir los liberales para elegir a sus candidatos?
3: Y el local del PLRA es el colegio marista, es la escuela Sagrado Corazón de los hermanos maristas, que está a cargo de los hermanos maristas. Y a partir de las 7 de la mañana hasta las 16 horas se realizan los comicios. Están habilitadas 30 mesas con 400 electores en cada mesa.
2: ¿Y dónde mismo estarán ubicadas esas mesas? Porque está el Colegio Alejo García, también está la Escuela Sagrado Corazón de Jesús y también está Cancha Mona.
3: Sí, así como te dije, en la Escuela Sagrado Corazón de Jesús. Ahí se van a habilitar las mesas.
2: ¿Y cuántas mesas en total serán?
3: 30 mesas, Freddy, 30 mesas tenemos, con 400 electores.
2: ¿Y qué tipo de urnas habrá?
3: Una electrónica que es por ley la habilitada, ¿verdad? En este tema de desbloqueo de lista que tenemos, eso aclaro también como justicia electoral. En este sistema de desbloqueo de lista, pues es difícil sin máquinas el conteo en el tema de la junta municipal, donde integran 12 personas, ¿verdad? Es un cuerpo colegiado y integrante de 12 personas, entonces el conteo es muy difícil, son dos movimientos que por una son 24, ¿verdad? Entonces tienen que ser máquinas por ley misma, tienen que ser máquinas electrónicas.
2: ¿Y tendrían ahí orientadores para que le orienten a los que van a votar para saber utilizar esas máquinas?
3: Sí, vamos a tener en el centro en el patio, ¿verdad? De la escuela vamos a tener máquinas habilitadas con funcionarios que van a estar enseñando a la gente para que pueda entrar bien orientado a poder depositar su voto por la elección.
2: No recuerdo si...
3: Que sea de su preferencia.
2: No recuerdo si ya dijiste si las máquinas llegaron o están esperando todavía.
3: No, ya llegaron las máquinas, ya tenemos acá todas, están todas ya en todos los elementos están en el local de la justicia electoral.
2: 40 en total, ¿verdad?
3: ¿Cómo?
2: 40 en total.
3: 30. 30 mesas tenemos en el PLRA, 30 mesas.
2: ¿Y los que van a votar qué documentos deben presentar?
3: Cédula de identidad, solo cédula de identidad, ya sea actual o vencida.
2: ¿Igual se aceptan las vencidas?
3: Igual las vencidas, sí, por ley.

0: ¿Algo más que señalaron?
1: Que acudan, acudir a la ciudadanía que corresponde, que están afiliados al Partido Liberal Radical Auténtico. Insto a que asistan a los comicios a poder depositar su voto por su preferencia.
0: ¿A partir de qué
1: Porque
0: hora?
1: de estos comicios sale el candidato del PLRA para las próximas elecciones, donde ya se van a depositar nomás su voto, verán, los adherentes a cada partido.
0: ¿A partir de qué hora y hasta qué hora serán las elecciones?
1: A partir de las 7 de la mañana hasta las 16 horas.
0: Y en el local del PLRA, que está sobre una calle que sale hacia la terminal de ómnibus antigua, ¿allí tendrían una base para otras actividades o no?
1: El local del PLRA, me decís.
0: Sí, es
1: El
0: antigua casa.
1: radical, no, no, no, no sabría decir. O sea, ahí no, no, no. Solamente el local de votación, como te digo, es el local de los maristas, el colegio de los maristas. En este caso, específicamente, como te había dicho, la Escuela Sagrado Corazón de Jesús.
0: Bien, Osvaldo Vigil quiere consultarte algo.
2: Sí, el tema de la votación del PLRA. Tengo entendido que tienen más candidatos, porque en lo que hace la ANR, por un comparativo nada más, Tolita, solamente para concejalía e intendencia, pero tengo entendido que el PLRA va con presidente para directorio, tanto a nivel departamental, nacional, presidencia, todo eso no.
1: Sí, también en el PLRA justamente se eligen autoridades partidarias, desde el directorio hasta el comité local, ¿verdad? Para mayores se va a estar votando, van a tener que elegir, ¿verdad? En 7 ocasiones, en los mayores, y 11 para los jóvenes, que viene a ser de 18 a 30 años. Las 3 últimas mesas están habilitadas para los jóvenes.
2: Eso es bueno, entonces reiterar, las tres
1: Sí.
2: últimas mesas, se supone
1: Sí.
2: esto de que va a ir en lo que es el orden alfabético.
1: Sí, de 1 a 30, ¿verdad? Y las 3 últimas van a sufragar los jóvenes que van a elegir para la conducción nacional, para la parte distrital también de los jóvenes, presidente de la juventud, como le llamamos comúnmente. Así también para el presidente del partido, que es el directorio, presidente del partido, delegados departamentales, el comité. Totalmente la parte interna partidaria se elige también en el PLRA.
0: Luina, ¿puede citar los nombres de los candidatos a presidente del comité, también al presidente del director del Partido Liberal y otros?
1: Presidente, yo no puedo citar nombres porque no, no corresponde, Freddy, no me corresponde, pero sí, candidato a presidente, no, en este caso, también cabe aclarar a la ciudadanía liberal, que los 12 candidatos para el comité son candidatos a presidente, porque en el Partido Liberal, en este momento, según el estatuto, el que tiene más voto va a ser el presidente del partido. No existe un candidato específico a presidente de comité. Al final, todos son candidatos a presidente del comité. Como te digo, todos son candidatos porque el que tiene más voto va a ser el que preside el comité del PLRA.
0: Bien. Ronald Rojas quiere hacer una pregunta también.
3: Bueno, gracias
1: Sí.
3: Freddy. Buenos días, Tolita. Hay
1: Sí.
3: una duda que
1: Buenos días.
3: tengo. El TREP, cuando cierran las mesas de votación, el sistema de horqueta ya también esas votaciones aparece en la página oficial de conteo o se espera un proceso más largo, licenciada?
1: Y ese va apareciendo en el TRED. El TRED va retirando la primera acta que debe entregarse es al representante de la justicia electoral, que se acerca a la mesa a retirar, ¿verdad? Y esa se va a entregar al CTX, que es el encargado de emitir, de alzar, vamos a decir, ¿verdad? Los resultados por mesa, eso va pasando inmediatamente.
3: O sea que una vez que se genera...

0: El acta o certificado de los resultados de cada mesa, esa información se transmite electrónicamente al centro de procesamiento del TREP.
1: Así mismo, se transmite inmediatamente. La primera mesa, supongamos que la mesa 5 es la primera en terminar, se retira esa acta que es del TREP, justamente de la que corresponde a la justicia electoral, ¿verdad? Transmisión de resultados electorales preliminares. Y eso se va al centro de cómputo, que es donde está el CTX, que le llamamos nosotros, ¿verdad? Y eso ya sube inmediatamente la primera mesa, y así sucesivamente van subiendo los resultados para conocimiento de la ciudadanía.
0: O sea que en Orqueta nosotros disponemos de esa tecnología que vamos a poder seguir, digamos, los resultados preliminares.
1: Sí, vamos a poder seguir tanto en esto, va tanto en el Partido Liberal Radical Auténtico como en el Partido Colorado. Los dos vamos a tener transmisión inmediata, digamos.
0: ¿Estos resultados, licenciada, tienen validez legal definitiva o solamente es para tener una idea de cómo se van contabilizando los votos?
1: Y es un resultado preliminar, ¿cómo se dice? Preliminar, ¿por qué? Porque después, pues, es donde corresponde, van las actas y se hace algún juzgamiento. Pero la diferencia es muy poca, ¿verdad? Porque ya con este resultado ya estamos conociendo quién encabeza, por ejemplo, las listas, por decirlo así, ¿verdad? Ya que después se hace el juzgamiento y si vienen impugnaciones y eso, como sabemos, que es lo que corresponde, si hay algún problemita, ¿verdad? Cada movimiento hará su solicitud, ¿verdad? De impugnación, todo eso, pero el variante ya, tanto en las elecciones internas como en nacionales, ya es muy poco, digamos.
0: Y ese trabajo de pasar la información, Tolita, ¿eso ya tenemos personales capacitados aquí en Orqueta o vienen personas exclusivas de Asunción para poder transmitir ese resultado y para que alcen en la
1: No,
0: página?
1: todos son personas, funcionarios capacitados acá de nuestra institución, de nuestra oficina del registro electoral. Todos son de acá, de Orqueta.
0: Excelente. Bueno, gracias, Toli, por tu tiempo, muy amable.
1: Igualmente, igualmente a ustedes.
0: Ahí está entonces en contacto con Tolita, cariñosamente que le conocemos nosotros como Tolita. Osvaldo, no sé si se te despejó esa duda, porque yo tenía esa duda de saber cómo puede seguir el conteo de forma, digamos, en tiempo real a través del TREP.
2: Sí,
0: ¿Qué
2: ya.
0: significa justamente transmisión de resultados electorales preliminares?
2: Preliminares.
0: Así que automáticamente nos vamos a estar pudiendo seguir los resultados. Bueno, lista, a ver, lista 2 de tantos votos, y vamos a ver en el sistema, ¿verdad? Y después, lista, ¿qué lista hay otro? ANR.
2: Y cuatro están ellos, cuatro movimientos.
0: Bueno, y vamos a estar siguiendo de a poco.
2: Sí, no, y que coste y que quede claro, ya que eso nosotros vamos a estar justamente, o sea que vos vas a estar
0: En
2: difundiendo
0: teoría.
2: en teoría a la par, justamente no es que nosotros como Radio Huracampana vamos a estar lanzando esas estadísticas, digamos, esos conteos, no. Sí,
0: El
2: no.
0: es el resultado de las transmisiones electorales preliminares.
2: Exactamente, Pavela, vamos a decir,
0: Este es el sistema utilizado por la justicia electoral para la audiencia, para saber rápidamente los resultados de una elección antes de que termine el conteo oficial.
2: Sí,
0: Porque,
2: no.
0: como dijo Tolita, esto es preliminar. El resultado oficial surge después del cómputo y del juzgamiento electoral realizado por las autoridades competentes. Ese es para ya cerrar el círculo.
2: Así
0: Pero
2: es.
0: el TREP es a ver, ¿cómo te voy a decir? Un preliminar, resultado preliminar.
2: Y yo le llamaría ya, porque es muy cierto, porque después, pues, Ronald, ya nada más ellos ya como que aseveran o aseguran o dan fidelidad a los resultados. preliminar le decimos nosotros, ¿verdad?

0: yo diría ya preoficial.
1: Sí, sí. Un ejemplo sencillo, Osvaldo. Si hay 10.000 mesas en una elección, ¿verdad? Sí. Este sistema no espera a que se revisen todas las mesas oficialmente.
0: Exacto.
1: A medida que cada mesa envía sus datos, el sistema muestra tendencias parciales. Por ejemplo, un candidato A, el 52%, candidato B, 48%. Luego, el conteo oficial confirma o corrige cualquier diferencia.
0: Así es.
2: Bien. Vamos a otro Bien. Tema.
0: Por terminar nomás, vos sabés que de tanto seguimiento que le solemos dar nosotros, al menos, no sé si Freddy tuvo un detalle en cuenta, lo que te dijo Tolita en parte de la entrevista contigo luego.
1: ¿Cuál?
0: El de las máquinas, ¿no te diste cuenta de algo?
2: No, yo hablo
1: sí, de eso. Yo me di cuenta de algo al principio. ¿Eh? No sé si es eso. Yo me di cuenta de algo en el principio.
0: Sí, vos sabés que.
1: Porque ella habló de urnas y no son urnas. También, ese es un punto. No es urna, no existe más. Son máquinas.
2: Pero muchos le llaman urnas electrónicas.
1: No, pero no son. Habían urnas antes.
0: Urna es donde tiras, donde depositas. Eso es una urna.
1: Este es una máquina.
0: Es donde metes, donde implantas bajo tecnología ahí.
2: No, y muchos le llaman, en vez de máquinas, le llaman urnas electrónicas.
0: Okay. No se le puede llamar, Freddy. No puedes decir por una máquina, no le puedes dar el comparativo de una urna. Una tiene un enorme agujero.
2: No, eso, mucha gente dice, ¿en dónde? Es una de las cejas.
0: No, y yo te digo...
2: De pesado y tebio, o sea.
0: Lo que la gente dice, no, estamos hablando.
2: Bueno, ya es otro tema.
0: No, pero espera, a lo que quería llegar es a que ella dio la razón, Ronald, del por qué... Bueno, ¿cómo le llamen? ¿Una o máquina de votación?
1: No, máquinas son, no son
0: y,
1: urnas.
0: Ya sé, ya por opiniones de Diana, ya sé. Y bueno, a las máquinas de votación. ¿Te diste cuenta en algo también? Porque en la segunda que le pregunta a Bray, le dice, no, le dice, las máquinas de votación son porque hay cuatro movimientos y son muchos los candidatos y ayuda en el conteo, dijo. ¿Entendés? Y ahí nomás yo me hago rápidamente... a la imagen de que si es por papeleta, imagínatela. O sea que es para la agilización misma. Porque si es por papeleta, imagínate si la papeleta que vas a estar... Porque eso fue lo que decía. Y lo que la gente tampoco entendía es que también el PLRA tiene... quizás la ANR tenga cuatro movimientos, son 12 concejales por movimiento.
1: Pero de todas maneras mucho más rápido.
0: Y claro, papá,
1: van a votar dos veces. Van a votar intendencia y concejalía. En cambio, sí. Los liberales vamos a votar como 8 veces.
0: Y a eso creo ya. Y lo que pasa es que este sistema de las máquinas es eso. Haya fidelidad o no en ellos, al menos...
1: Yo confío.
0: Yo también.
1: Yo creo que hay sentimientos encontrados nomás con el tema de los papeles y que no se quiere progresar hacia una tecnología literalmente... cercana y en un pasado totalmente inalcanzable. Yo creo que... Yo confío mucho en las máquinas. No hay manera de adulterar, digamos, los resultados.
0: No. Y es lo mismo que...
2: Yo no tengo confianza.
1: Y sí, por eso te digo, sentimientos encontrados.
0: Sí. Y es lo mismo que...
1: Y conmigo no van los sentimientos. Es todo el día.
0: Pero eso bueno.
2: Porque muchos dicen que podría ser manipulado en algunos políticos, ¿verdad?
1: Y eso dicen porque no tiene estructura política y no tiene fuerza política, no. ¿Entendés?
0: Y además los políticos siempre dicen mentira.
1: Ya abre el paraguas antes de entrar a la cancha.
0: Ahí está.
1: Yo tengo esa noción, yo tengo.
0: Sentimiento encontrado.
1: Porque sí. Si tenés viejo pueblo, si tenés estructura, ¿de qué vas a tener miedo?
2: Depende del pueblo para que cambie un país. Y el pueblo que es fanático por su partido no ve nada. No ve más allá del palmo sus narices. Y es idiota útil para los políticos corruptos. La afiliación va y cuenta, no hay cuenta ahí. ¿Para qué te afilian? Para utilizarte después. El paraguayo debe sentirse tal cual como es paraguayo y votar por quien quiera. Esa es la realidad. Países avanzados son así. Pero aquí en Paraguay se la fanatiza a la gente por su partido y son realmente ya idiotas útiles para fácilmente ser utilizados en las elecciones. Así para ver cambiar. Más para ese país, Pablito, ya está más movida. Ya pongan aquí un año, cuando hice una encuesta popular.
1: Y 30 años ya por ahí.
2: Y le preguntaba a la gente.
0: Ahí dijiste la verdad, Dan.
1: 30 años
0: atrás.
2: Le preguntaba a la gente, no, es Andrés, eso fulano van de partido, eso es Colorado, madre.
1: 100 años, dice que entonces.
2: Hace, sí, ya tengo Colorado, dice. Hace, pero me dice el coloradismo, me dice ideología de partido, anda y guay.

0: Después lo tomaba uno que era del Partido Liberal y le preguntaba, ¿se andaba fulano? ¿Eran de partido? ¿Eso es del PLR? Ambas ideologías de partido, van, no hay cuenta, hija. Después hice un comentario de que la gente se la fila a los partidos colombianos, se enseña la ideología y se un diputado útiles para los políticos corruptos. Y el palito escuchó eso y me dijo en la parroquia, Freddy, quita tu cabeza para voy a cambiar, no te ilusiones con eso, güey. Para hoy podría cambiar de aquí a 100 años y ahora empieza un proceso educativo ese. Y tiene razón, ¿qué educación tenemos? Cada vez peor la educación aquí en Paraguay.
1: Pero vos sabías que el sufragio es un derecho constitucional del ciudadano paraguayo.
0: Lógicamente.
1: Ah, ¿y cómo entonces? Si es un derecho constitucional, ¿cómo va a sufragar si no se afilia?
0: Ajá.
1: ¿Cómo va a sufragar? ¿Cómo va a votar si no se afilia?
0: Y la afiliación en otros países no...
1: No, Pecoña, en Emba, el Ente Frey. Es difícil porque
0: que voten. ¿No ya afiliase o no ya afiliamos ahí, ¿no? La Iña Camino.
1: ¿Vos sabías que sufragar es un derecho constitucional? No,
0: ya sé, pero sufragar ya en la general nomás.
2: Pero ahí no tenés el proceso entonces de purificar anualmente a los partidos políticos, Frey. Si es que no participas en unas internas, porque como decís también, y las internas son buenas en épocas de democracia. ¿Por qué? Porque elegís entre los mejores o entre los peores. Y te quedas con un bien necesario o si no con un mal necesario. Esa es una verdad también. Así que la interna también puede servir de un colador para colar lo feo y dejarlo lindo. O viceversa.
0: Bien, ahora quiero irme a otro tema ya. Yo quería entrar ya a hablar sobre lo que hoy se recuerda.
2: Sí, pero no te sulfures.
0: Porque hoy se celebra, o dice esta información, se celebra cada 5 de junio el Día del Ambiente en Paraguay, porque en esa misma fecha, del año 1972, la Organización de las Naciones Unidas, ONU, estableció el Día Mundial del Medio Ambiente. Esto ocurrió cuando la apertura de la Conferencia de Estocolmo sobre el Medio Humano, cuyo objetivo principal fue sensibilizar a la población mundial sobre la urgencia de proteger los ecosistemas. Paraguay se adhiere a esta conmemoración global a través de instituciones como el Ministerio del Ambiente y Desarrollo Sostenible, MADES, y municipalidades locales como la de Asunción. El propósito es impulsar el desarrollo sostenible y detener el deterioro de la biodiversidad, buscando activamente concienciar a la ciudadanía, empresas y gobiernos sobre el impacto ambiental, fomentar el respeto por la rica diversidad biológica del entorno, promover acciones concretas y políticas climáticas. ¿Te gustaría saber más sobre las actividades o campañas de concientización ambiental que están impulsando este año en el país? Y es bastante larga realmente esta información, teniendo en cuenta de que abren muchas líneas. Hay que entender que la gente acá no ama a su propio medio ambiente, o ni deforestada, o ni un Guaypal mañana ambiente, y no hay un control acá en Paraguay. La MADES no hace el papel que debe cumplir. Los menonitas deforestan toda la zona ahí, en la zona de Tacuantí, según me dijeron, en las cercanías. Y aquí en el distrito de Urquiza también hacen la misma cosa. ¿Y qué controla y parte de actividades pertinentes? Prácticamente nada. Y muchos campesinos también hacen eso. Deforestan sus tierras, no ya puedo ir, mana. A mí, oño, te tape eucalipto, a tu mía, voy a tener la media metena. O mía, ya puedo cuana, ¿verdad? De acuerdo a las reglas. Pero veremos qué pasa.
2: Y vamos a ver, porque ahora, por ejemplo, no tenemos fiscal de medio ambiente porque el fiscal no se... le separó del cargo al fiscal del medio ambiente aquí en Concepción. Se me fue su nombre. Audio tenemos, Dalmi.
1: Acá viene un escrito.
2: 3:39 del 078, Dalmi, si puedes ver, por favor, ahí reproducir antes de irnos a la República.
1: Ojalá que os pariré la voto igualmente, Joruña, en debe. A políticos, porque igual necesitamos de sus abrazos y mentiras.
2: Epa. Hay políticos que siempre son visibles y hay políticos que aparecen cada muerte de obispo.
1: Sí.
2: O cada día del arquero, ¿verdad? Sí. Pero hay políticos que siempre están ahí recibiendo a su gente, en su casa, donde saluda.
1: Pone la cara.
2: Sí, hay políticos que tienen un caparazón bien fuerte.
1: Eso sí. Buen día, disculpa. Nuestro camino a Naranja es un desastre, pero hay un trayecto de 2 kilómetros. Y vaya tereima entre el puesto de salud y las antenas de las telefonías para que se ubique.

0: Pero nada, ausencia total del Ejecutivo, gracias.
1: Tenemos el audio, Dalme.
2: Buen día, Vigil. 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
1: No, es esperante de tener esa clase de personas que no se dan cuenta de su entorno, no respetan el trabajo, el dolor muchas veces de personas. Muchas veces hay la gente y pasan con su música ahí en la calle a toda puta, ¿verdad? Como si fuera que su música es algo que va a contribuir a pensar en nuestra situación, no, música de porquería, música que contamina totalmente. Y lástima por esta señora que tiene que aguantar a esta clase de vecinos que no tienen ni un poco de respeto hacia la sociedad. Y me imagino qué clase de música debe ser, me imagino. Porque personas que consumen esa clase de música son personas que se levantan al mediodía. No tienen trabajo, no tienen responsabilidad, no tienen empatía con su prójimo. Así que eso es lo malo de la de muchas veces de no tener buenos vecinos. 9 de la mañana, 4 minutos, pulso el F5, 19 grados la temperatura actual en la ciudad.

0: Ciudad de Horqueta, Paraguay. Tengo ahí un audio cortito que la audiencia envió, Dalmi, un cortito que envió ahí el número de la radio. A ver qué nos dice esa audiencia.
1: Buen día, ¿qué tal, Ronald? ¿Qué tal, Vigil? ¿Qué pasó de esa información tan importante? Creo que sea, creo que es la más importante, ¿verdad? Por ahora que estamos pasando en el país, ¿verdad? El tema de la salud, ¿verdad? ¿Qué me pasó del tema de ese alimento que está contaminado? De que bueno, que tuvo brote en el shopping Mariscal López y una famosa hamburguesería que es el gringo, parece. Y la expansión de ese virus, ya que dejó un saldo muerto a una persona. Y hay tres que están en terapia todavía. ¿Qué pasó de esa información? ¿Cómo podemos nosotros informarnos más sobre eso?
0: Y eso
1: viste que es una problemática de este botulismo.
0: Ah, ¿verdad? Exacto. El botulismo.
1: Esa transmisión, ¿verdad? Y la gente a veces no entiende, pues no sabe, está ignorante sobre eso. Yo creo que hay que alertar a la ciudadanía sobre eso.
0: Correcto.
1: Sobre el botulismo.
0: Así mismo es, y la Dinavisa brindó recomendaciones para identificar los alimentos potencialmente contaminados. Estuve escuchando y viendo sobre lo que dijo el titular en este caso de la Dirección Nacional de Vigilancia Sanitaria, Jorge Silvero, que explicó que la bacteria responsable del botulismo alimentario se desarrolla en ambientes anaeróbicos, es decir, sin exposición al oxígeno, en una condición que puede presentarse en alimentos envasados o conservados de forma inadecuada. Ahí está, los envasados y los conservados son los que pueden generar el botulismo alimentario. Bueno, Fortín República de la Caña, luego estamos con estos y muchos más temas que desarrollar en Caravana.
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7: La Paz, el gobierno de Bolivia pidió a la Comisión Interamericana de Derechos Humanos una evaluación equilibrada y completa del impacto humanitario provocado por casi un mes de bloqueos de rutas y protestas. El Ejecutivo informó que los cortes dejaron al menos 10 fallecidos y afectaron el acceso a servicios esenciales. El Ministerio de Relaciones Exteriores comunicó que valoró la preocupación de la Comisión Interamericana de Derechos Humanos por el efecto de los bloqueos sobre derechos fundamentales, en especial el acceso a la salud, alimentos y medicamentos. Al mismo tiempo, reclamó que cualquier evaluación internacional contemple los resultados de las investigaciones oficiales abiertas. El gobierno insistió en una mirada integral que refleje los daños humanitarios y las acciones y pesquisas del Estado para esclarecer los hechos.
8: El diálogo permanente entre los sectores público y privado es la clave fundamental para edificar una estrategia económica hemisférica realista y efectiva. Así señaló el ministro de Relaciones Exteriores, Rubén Ramírez Lezcano, al referirse a la etapa institucional por la que atraviesa el Mercosur. Dijo que se vuelve imperiosa la necesidad de optimizar su funcionamiento interno, expandir su proyección en los mercados globales y estructurar condiciones mucho más favorables para el comercio, la inversión y la transformación productiva. Acutó que el bloque regional debe concentrarse en el robustecimiento de su mercado interno y consolidar una agenda externa ambiciosa.
7: Caracas, la ONG Foro Penal, instó a las autoridades venezolanas a informar con claridad el destino y la situación de los presos trasladados desde

0: comisión tripartita del salario mínimo. En el Congreso está en estudio, en cuatro comisiones, el proyecto de ley presentado por varios senadores. La iniciativa señala que el proyecto incluye el índice de la canasta básica al trabajador promedio de los últimos 5 años, el índice de precios al consumidor ajustado a la canasta representativa de consumo de los trabajadores. La senadora Yolanda Paredes enfatizó la necesidad de modificar el cálculo de variación del salario mínimo, teniendo en cuenta que el monto actual es insuficiente para el trabajador.
1: Marcelo y el deporte.
0: Reiteramos el probable equipo de la selección nacional para esta noche, el amistoso ante Nicaragua en el Defensores del Chaco, 19:15. Roberto Junior Fernández en el arco, Juan Cáceres, Gustavo Gómez, Omar Alderete, Junior Alonso, Diego Gómez, Alejandro Romero Gamarra, Andrés Cubas, Miguel Almirón, Julio Enciso, Antonio El Toni Sanabria. El pronóstico del tiempo para hoy: fresco a cálido, cielo parcialmente nublado, vientos del noreste, la máxima estimada 26.
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1: Bueno, seguimos aquí en caravana. No sé si se dieron cuenta la gente, pero llegó una fiebre que está agarrando con todo en el Paraguay. Pero no es ningún problema de salud, sino la fiebre de las camisetas de la albirroja. Más de un amigo o amiga ya me preguntó si ya dispongo la camisa de la remera de Paraguay. No sé si Osvaldo, Frey César Dalmi, ya le consultaron también las personas. 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Espectacular. Yo de ahí salgo de la radio y me voy directamente a comprar hoy para alentar a la albirroja con la remera de la selección paraguaya de XM Sport. Actualizamos, marcamos F5, 20 grados la temperatura actual en la ciudad de Orqueta, Paraguay. Mi querido Osvaldo Freisas Arrojas.
2: Bien.
1: Que está en Estudio Central.
2: Bien, ahora nos comunicamos con el jefe de la oficina regional del SENASA, Orqueta, Marcos López, teniendo en cuenta que es el día del ambiente aquí en Paraguay. Y creo que en todo el continente, porque a través de la ONU se puso esta fecha. ¿Qué nos dice al respecto? ¿Cómo observa nuestro ambiente? Marcos López, licenciado en Ciencias Ambientales, mi colega, ¿qué me decís?
3: Buenos días, Freddy, para la audiencia de Radio Huiracampana. Realmente hoy, como usted ha dicho, tenemos un día muy especial por el Día del Ambiente, ¿verdad? Que recordamos y prácticamente su fundación, su recordación el 5 de junio del año 1972, ¿verdad? En Paraguay. Por supuesto de que hay muchas cosas que hacer en nuestro medio ambiente, Freddy, muchas cosas, y también notamos la diferencia demasiado grande hoy en día, en este siglo, en nuestras dos regiones, principalmente en nuestro Paraguay.
2: Y en relación a lo que teníamos en los años 70, 80, 90 en recursos forestales y lo actual, ¿cómo observa?
3: Pero un cambio totalmente trascendental, por decir, Freddy, porque en esos años por lo menos teníamos las reservas forestales naturales prácticamente en ojo todavía. Y se cuidaba mucho más que en la actualidad, lastimosamente podemos decir eso con toda veracidad, y aquellos que no tienen ojos solamente son los que no pueden ver ni observar, una gran diferencia.
2: Bien, y a su criterio, ¿quiénes son los culpables de esta deforestación masiva?
3: Siempre yo hablo, Freddy, desde

0: mucho antes, al igual que ti, que hemos cursado en la universidad. En este caso, comenzando y con todo respeto, hablando de la Sagrada Escritura, en Génesis, el origen del mundo, que Dios ha creado toda clase de naturaleza aquí en el mundo. Pero culpable es prácticamente el hombre, que nosotros destruimos nuestro hábitat, destruimos el hábitat natural de los animales, y entrando en este caso, en nuestro ambiente, incluso los ríos, los arroyos que no tenemos hoy en día, ¿verdad? Y culpables somos prácticamente nosotros, el hombre, que deforesta nuestros campos, nuestros bosques. Y hay grandes terratenientes en este caso, por ejemplo, tema de los brasileños, tema de los menonitas, grandes ojales, en fin, son los que deforestan y prácticamente quedan en desierto, ¿verdad?
1: Teniendo en cuenta que el desequilibrio climático genera temporales, temperaturas muy elevadas o frías, sequías largas y días de lluvias por varios días, es fundamental que las autoridades, tanto nacionales como departamentales y municipales, propongan la reforestación de todo el territorio paraguayo que fue deforestado por los grandes ganaderos, productores de soja y los menonitas. Desde hace décadas de este siglo XXI, los días de calor son sofocantes y en los días de verano la elevada temperatura quema en el área rural pastizales secos y algunos cultivos por efecto de la sequía, y el fuego hasta alcanza precarias casas en sus inmediaciones, afectando a sus dueños de escasos recursos económicos. ¿Qué dice al respecto?
0: Y así mismo, Freddy, lastimosamente depende mucho, también yo digo de que el factor económico, factor dinero, es lo que en este momento y hace, inclusive podemos decir años atrás, lo que uno ve, lo que uno observa es el que manda prácticamente. Y yo creo que las instituciones, en este caso creadas tanto en las gobernaciones, en las municipalidades, la Fiscalía del Medio Ambiente, debieran de apretar mucho más y de cuidar y de tratar de preservar, Freddy, nuestro ambiente. Eso es lo que corresponde, ¿verdad? Y no. Existen leyes, pero que de aquí a largo pleito, como se dice vulgarmente, no se cumple, Freddy. Son letras muertas prácticamente, y hay que decir.
1: Sí, hasta el siglo XX y principios del siglo actual aún existían los bosques que eran las murallas verdes que detenían los temporales, regulaban las lluvias y las temperaturas de diferentes estaciones como el otoño, el invierno, la primavera y el verano. Sin embargo, actualmente ni la primavera ya vivimos porque muchas cosas cambiaron. Sin embargo, actualmente prácticamente ya no existen esas estaciones y para recuperar las autoridades deben realizar una campaña de reforestación masiva con plantines de especies nativas del territorio paraguayo, porque de lo contrario, los habitantes de las futuras generaciones ya no tendrán un lugar apto para vivir porque el clima ya será como un infierno. Y digo siempre, Dios perdona, pero la naturaleza nada perdona.
0: Así mismo, Freddy, inclusive acá en la misma ciudad nuestra, aquí en nuestro hábitat de Horqueta, en sus alrededores, nosotros debemos cultivar, plantar por lo menos una plantita de árbol de esta especie natural, de esta especie que nosotros solemos tener, y la gente muchas veces nada más cortan, echan y no plantan en ese lugar otra plantita que prácticamente necesitamos de la sombra, como decís, en épocas de mucho calor, el oxígeno que expande, que despide para los seres humanos, para los animales, todo eso implica una concientización de los conciudadanos de todo el país. Y más todavía aquí lo que nosotros estamos palpando viviendo en Horqueta. Y ahora se habla mucho, los meteorólogos, Freddy, yo creo que ya te estarás enterando como periodista

0: se habla desde que en este mes de septiembre llega este fenómeno del Niño, que va a traer mucha lluvia, y se está hablando de que uno se prepare, que nuestros hermanos campesinos, agricultores se preparen, pero si no tienen una asistencia técnica de las instituciones pertinentes en tema de agricultura, ¿qué un pobre hermano campesino va a hacer, aquellos que tienen solamente 5 hectáreas, 6 hectáreas, verdad? Entonces, todo esto, hay un cambio climático bastante grande que se avecina, no para alarmar, como dicen los meteorólogos, a la población, pero que ya está previsto.
1: Hay que entender que muchos no tienen en cuenta el medio ambiente, queman basura en horas de la tarde o en horas de la noche o madrugada, y lógicamente contaminan el medio ambiente. Hasta tenemos una cultura, como suelo decir, de sucios, porque en cualquier parte tiran basuras por las calles también. Es una realidad.
0: Es una realidad, y que mucha gente todavía viven de esa manera, de esa forma, y yo siempre le digo a la gente, acérquense a la municipalidad, porque existen ahora recolectores, camiones recolectores municipales, que no es caro, y que en eso se puede incentivar un poco a la población, a la gente, ¿verdad? Y tratar de no tirar basura a la calle, a la zanja. No solucionamos el problema del medio ambiente, sino acarrea más problemas en la misma parte de nuestra salud a través de estas contaminaciones, y especialmente aquellos que sufren, seres humanos que sufren, por ejemplo, la neumonía, que sufren asma, y problemas pulmonares, ¿verdad? Y eso se recibe de este ambiente contaminante.
1: ¿Algo más que señalar?
0: Y decir un poco a la gente, ¿verdad? Que toñe concientizada, Fredija, ñambapó, tú a tú, de vecino en vecino, en los barrios, en las periferias, ya es, anilda ya apuí la basura, ñañija Ana, ya recolectá, ñambiatú, ya avisala a la municipalidad, a los encargados, para que puedan recoger al mismo tiempo a ni un mi arroyo ni a contaminar, ni ya por ir basura, arroyo, animal de ongüe. Todo eso implica una concientización de cada ciudadano, y así podremos por lo menos paliar algo en nuestro medio ambiente, que es tan, tan importante para los seres vivientes, Freddy.
1: Y si así andamos, matamos nuestro propio hábitat. La gente no lee.
0: Hay jundillas, apipaité, ya cortar, ya jaula, ya de vida humana, y Frederic vivitar y 90 años y viví 70 años. O 70 años y vivitar y viví 50 años. Todo eso implica a la gente, o paga, ya mombagmiara. Y gracias a ustedes, que son medios de comunicación radial, llegan en cada rincón de nuestro país y en nuestro distrito, Freddy.
1: Muchas gracias.
0: Muchas gracias a usted, a las órdenes.
1: Bien, de esta manera me he grabado con el licenciado en Ciencias Ambientales, Marcos López Filártiga. Él fue también nuestro jefe de Boy Scout en los años 70, 80, y aquí había lugares para hacer campamentos, y había lugares hermosos, donde vos en la noche veías esos grandes árboles muy altos y grandes, especies nativas, a esa mi estrella de Icupebo, a otro lado, y eran lugares hermosos realmente que desaparecieron. Ya no tenemos. Y por eso el escultismo ya en Paraguay está acabándose, porque no hay lugares para acampar. Ya opamos a humiagena, a ñembo y pañan de hábitat, ya hábitat y se ve ya y cujapejina. A lo mitad entendé, a la madre, upillo los baldocero.
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También en lo que hacía, al menos, la consulta justamente del oyente, ¿no? Nosotros era que le dimos justamente lectura a inicio de semana. Hablábamos de lo que es justamente cuando, y jocosa, irónicamente decía, boludismo, decía yo. Y a no confundir, decía, ¿recuerdan? El botulismo es lo que decía, y es muy cierto. Javi, justo pensaron la yaguapía, pejala hoy no la hoja en dúa, esta hoy no la en dúa. Pero cada quien como que parecemos ser, ¿saben a qué nos parecemos? A ese lobo que a veces mira el rebaño de ovejas. Y claro, interesadísimo va a estar. ¿Por qué? Por la cantidad de carne. A veces podemos parecer o aparentar a un político. ¿Y ver qué? Y ver las bancadas, ver los ministerios. Ambición pura. O hacerlas a la de un jugador. Y soñar, disfrutar como un mundial. Cada quien pues siempre ve, como yo digo, lo bueno del cristal, pero a través de su interior, de cómo mira. Y por eso digo que me gusta, porque en muchos de estos casos, dos son los casos ya otra vez. Pero yo les digo, enfermedades diferentes. Pero esto sucedió en Asunción. Ah, están hoy a veces y a la... Pero es picoñan de la Paraguay, pero guañan interesada ahí. No, es que Asunción de nosotros está nada más en un pestañeo de ojos, en un abrir y cerrar. ¿Por qué? Y porque, ¿quién más que nadie, como siempre dije, no tiene un conocido, un amigo,

0: novio, una novia, familiares. ¿Quién no tiene? Y por eso es bueno siempre enterarnos de la actualidad. Pepe, te oyes, Juaina. Y no necesariamente en lo que es nuestra línea de trabajo, tocamos todo lo que es la política, a modo de captar la atención de ustedes. La PNP, hija, no, pero si te preocupes. No, pamba, eso siempre ñañemos que estaba, jacoa, que pellarra, en serio. Ñañe, pues no, ñande con mes, con año, ve. A primeros meses, ve, ñañe, pues no, que hay que vender esa ahí. Influenza. La dengue, gracias a Dios, upa, ya se quillan el sombrero, ape, va. Tapichas con la niña, se nepa, venga, y guapo, y catupere, rupi. La después y la brote. Jacoa, ya se hace cuave. Una profesional habló acerca de los riesgos del botulismo. Y ojo que ya se cobró vida. Esto, tras 20 años, casos de botulismo brotaron nuevamente en Paraguay. Pues ponás esta pemina porque le pasa y de coa, pero botulismo, coa, va y va ya, ya, ra. Tembi, uy. Ya, uacuey, ñandete. Ñande la veneno, ya la ñande yurube y na coa. Una enfermedad grave y potencialmente mortal causada por una bacteria que prolifera en alimentos enlatados. Brindó recomendaciones y cuidados, sobre todo en personas de la tercera edad y lactantes. ¿Por qué siempre se prioriza tercera edad y lactantes? Vamos a inyectar a veces de los dos bandos ya hecho. Oye, ya rapona, siempre ya rabaya. No, es justamente por el amor y la protección, esa sobreprotección que queremos darle. Y esto todo también a nivel ministerio. La doctora Marta Sadi Galeano, jefa del Departamento de Neurología de Adultos de la Facultad de Ciencias Médicas de la Universidad Nacional de Asunción, UNA, advirtió sobre los riesgos del botulismo, una enfermedad grave y potencialmente mortal, cañan de yucaina, causada por la bacteria Clostridium botulinum. Esa es la vaina. La profesional sostuvo que las personas mayores de 60 años y los lactantes son los más vulnerables hasta ante esta enfermedad. Las personas mayores de 60 años son especialmente propensas a complicaciones graves. Los lactantes también están en riesgo debido a la posibilidad de contraer botulismo a través de la miel, indicó. El Instituto de Previsión Social IPS informó que un joven de 30 años internado en terapia intensiva, pero esto ya fue anteayer, por síntomas de botulismo, falleció el último miércoles.
1: Epa.
0: El paciente comenzó a presentar signos de sospecha el pasado 19 de mayo, mientras que el 24 de mayo ingresó a la unidad de reanimación de adultos en el Hospital Central del IPS. Y se tiene la sospecha de que esta persona falleció a causa de la enfermedad. Bueno, está corregido, y llegó algo diario. La persona falleció a causa del botulismo. Ya está confirmado. Tu otro portal, ya topa. La doctora Galeano recomienda ser cautelosos, para que ella ya pueda sacar por ahí, al consumir alimentos caseros o artesanales y seguir las normas de seguridad alimentaria. La miel contiene esporas de la bacteria Clostridium botulinum que llegan allí de forma natural a través del polvo y el polen. Aunque estas esporas son inofensivas para adultos y niños mayores, son peligrosas para los bebés menores de un año. Resaltó que el botulismo está estrechamente relacionado con la comida casera y artesanal debido a que estas elaboraciones que ella prepara carecen de los estrictos controles industriales. Apea lo mismo que la bebina ya llegó a ver Javichi. Eso voy a decir porque no lo digo yo. Fue justamente el Ministerio de Salud que Vichy se clausuró. ¿Recuerdan ustedes? Por todo eso. A ver, se cañan de la foto. El fotograma muestra, por ejemplo, lo que vienen a hacer los locotitos, que vienen en frascos.
1: Vigi era que se clausuró por el tema del jamón que estaba vencido.
0: Sí, señor.
1: Y tenía una etiqueta abajo que etiquetaron como nuevo, pero abajo estaba la fecha de vencimiento real.

0: Correcto. Y te cuento más antes de dar toda lectura a esto, Ronald. Villit nuevamente ahora
1: Epa.
0: fue apercibido. Esta mañana yo estaba viendo eso en una noticia de la capital.
1: Enrique Vargas Peña.
0: Sí.
1: Vos sos Osvaldo nuestro Enrique Vargas Peña.
0: Sí,
1: De la RGC.
0: el matutino, el madrugador.
1: Exacto.
0: Y justamente estaba haciendo otra vez recordatorio de eso. Y por eso, justamente decía el oyente hace rato, ¿te acordás, Ronald, Andy, la pausa? ¿Qué pasó eso? Es que yo venía dándole seguimiento a esto. No teníamos mucho espacio para ampliar, porque el conocimiento de la audiencia, claro, es que estaban los... ¿Cómo es? Esas audiciones políticas, claro.
1: ¿Qué te pareció? ¿Tediosas o no tediosas? Algunos sí, muy tediosos, viejo.
0: Las audiciones,
1: Sí.
0: súper.
1: Ah.
0: Súper, súper.
1: Volviendo a la normalidad de a poco.
0: Sí, ahora sí. Es como que te voy a decir, da y oírla, para y oírla, o guay, cuello, ñesere, sino que pues guay, y a veces el problema. ¿Entendés? ¿Qué vas a ver? El burro de caramelo si nunca fue confitero. Se debe buscar atención inmediata si se presentan síntomas de botulismo. Se han registrado casos relacionados con la ingesta de miel en lactantes. Apeacoy conmigo y a ver, porque inclusive ahora hay que ver si el Ministerio de Salud también previó o tomó todas las cartas en el asunto. Porque hay hasta fármacos, recordarán, que vienen ahí y dicen. Incluyendo miel de abeja, incluyendo miel de abeja. Bueno, hay que ver entonces. Es fundamental tomar medidas de prevención y buscar atención médica inmediata. Si se presentan los síntomas. Recordó que los síntomas del botulismo incluyen dificultad para tragar, y nada, 30 años recuerdo fallecimiento. Déjenme calcular, mies.
1: Chao, pendejo.
0: Sí, imagínate, flor de vida, va. Caída de párpados. La veña de los pepí. A veces ya. Ojo pepí, apá. No, ¿qué iba? En el bro, ya,
1: Y
0: ojo pepí, apá.
1: Cangipá y su ojera ahí hecho bolsa.
0: Sí. Visión doble y veía ya doble pa. Dificultad para hablar. Debilidad facial y lingual. Sí. Ya, a la mitad es así, ve. La niña entiende por ahí. Ya pillas más debilidad facial. Y una vez. Y voy a usar de cucharita cuando abrí hoy. No me conseguí hoy. Y lingual, y porque la mitad hago, o jugué. Gente, si ya eso de ayer, porque o va a ver. Humillas, ya pues no hay nada. Ya me llamará la atención. Cansancio excesivo. Disnea y mareos. Y estreñimiento.
1: No se va de cuerpo.
0: No se va de cuerpo, papá. Otros síntomas: debilidad facial y lingual. Se instala debilidad progresiva. Primero en los brazos. Ahí se ve por uña en el cangre. La pinta que cosa es el cangre, me va a ver.
1: Y a mí me preocupa, viejo. Todo lo que decís me pasa.
0: Y yo también ahora hay mayor afectación y luego las piernas. Las pupilas suelen estar dilatadas, que son las midriasis. Ya ves, te cuñan de esa pitambada, de esa constantes y nada. Y una reacción lenta o nula a la luz. Agregó que las pupilas dilatadas con alteración en el reflejo pupilar ocurren aproximadamente en la mitad de los casos. ¿Cuál vez son la cuál lado más? Era más Paraguay, caso de pupilas. Los reflejos osteontodiosos al inicio son normales o disminuidos para después estar abolidos. Detalló. En cuanto a las heridas, se necesitan 4 a 14 días de incubación. La bella. Ya ingeriré más de producto. En cambio, con la ingestión de esporas son unas horas. Peíraré, pues evera. Seguidamente sostuvo que en ciertos pacientes, como los ancianos, quedan como secuelas cansancio, fatiga y reducción de la capacidad respiratoria. Acá le voy a leer, también es muy extensa, pero al menos la profesional comentó que para disminuir las esporas de Clostridium botulinum y hacer los alimentos seguros, se requiere una temperatura de esterilización de 121 grados centígrados durante al menos 3 minutos. Dicha temperatura solo se alcanza utilizando una olla a presión.

0: Después explicó que existen 8 tipos de neurotoxinas botulínicas que se denominan alfabéticamente por orden de descubrimientos A, B, C1, C2, D, E, F y G. Los tipos A, B y E representan la mayor parte de intoxicación alimentaria. Los tipos D, F y G han sido la causa de algunas muertes. La toxina tipo C afecta a animales y no a las personas. Se clasifican en A, botulismos clásicos de origen alimentario; B, botulismo del lactante; C, botulismo de origen desconocido; D, botulismo de las heridas; y E, botulismo inadvertido. Alimentos propensos a tener la bacteria, conservas caseras, a la pinta se vaya, ponme metes, verduras y frutas enlatadas en casa, como espárragos, judías verdes, remolachas o maíz. Le faltó acá el apio, la aceituna, el mojí, pero orecopaitetomia. Preparaciones en aceite, ajo picado, hierbas conservadas en aceite y sin refrigeración adecuada. Productos cárnicos y marinos, pescado crudo, ahumado o fermentado, como carne de cerdo o jamones crudos artesanalmente. Como carne de cerdo o jamones curados artesanalmente. Pero para ya no puedo preferente cuál posita mañana en 10. Bueno, por eso te dije, hay que tomar, ojalá el ministerio haya tomado todo ya.
1: Y ahí entra el sopirú y esos baldos y nada.
0: Ah, claro que sí.
1: Hemos
0: la chatarca. La chata, todo eso. El envasado inadecuado, falta de acidez, poco calor, ausencia de oxígeno, crea un ambiente perfecto para la bacteria. Así que ya estamos compartiendo lo que venía. Inclusive parece ser que tenemos audio en relación a este tema, pero siempre le damos seguimiento y sobre todo preferencia a la audiencia.
1: Correcto. 7642-1420. ¿Qué nos dice la audiencia, Osvaldo y Gil Dalmi? ¿Qué dice la audiencia?
2: Buen día, caravana, buen día. No entendéis, me habla ya miel para producir enfermedad, bomba, no entendéis.
1: El polen del miel.
2: De ahí me dice, yo miel lo producía, miel doña de Monguera. Estaba ahí, me habla antibiótico natural. Este iba de ella de Monguera, ese es un diagua.
1: Sí, la miel es cicatrizante.
2: Sí. Miel de abeja. Da uso de ebete. Otro remedio. Se monguera y tejo. Con ave. Sí. Ya pues dime, ya cuando me botinte ya, güey, voy a botar y ve, ya más no paga. Miel, miel. O sea, arete y digo, güey, güey, güey, güey, güey, güey, güey. Ya habla asunto, güey, güey, güey, güey, güey, güey, güey, güey, güey, güey.
1: Esto.
2: Ya. Uy, doctora, me ha hablado pesa antes, un santo.
0: No, no,
2: la pesa para derecho, bomba, exacto.
0: No,
2: la miel por los
0: sí. No, no, no, es la polen. Hoy ve, pecaba, ve la reina, sobre todo la reina, la mayor productora de miel.
1: Pe y polvo, y allá.
0: Ah, este ve, pesa y yu, y, o pía ve y pire. Ja, u pe y guayo, jala y colmena, ve. Daja, ey pe, ñande, o pe tapizado, o más, y nada, o. O escribe caja o si no ve Uiracuay, Cahuire. Tenemos otro audio.
3: Audio. Buenos días, Osvaldo Vigil, Ronald Rojas y Freddy Rojas. ¿Cómo están? Estoy escuchando la radio. Vete, cojina, siguen en las internas. ¿Quién apunta más fuerte ahí en la ciudad de Horqueta, mi querido Panterita? Panterita, chiquitita Panterita de mi vida. ¿Qué calculas, Osvaldo? Sigo en sintonía de Caravana, el programa de mayor proyección en el espectro electromagnético.
1: Ahí está.
0: Se la sabe toda ya.
1: El tío San la muestra. Panterita chiquitita de mi vida.
0: Sí, tomarlo por el lado bueno.
1: Qué denso.
0: Claro que sí.
1: No, y apuntan los partidos tradicionales y también que va a haber el simulacro de internas de los partidos, otros partidos fraternos que existen, ¿verdad? Y tenemos otro audio, Dalmi, en el número de la RGC. Ahí está. Tenemos otro audio. ¿Qué nos dice la audiencia?
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Fortín, República de la Caña, Walda, y luego ya estamos ya en el siguiente bloque de caravana.

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4: Ciudad del Vaticano, el Papa León XIV recibió hoy viernes al director general de la UNESCO, Khaled Ahmed, con quien trató los desafíos étnicos de la inteligencia artificial y la promoción de la paz a través de la educación, según informó la Santa Sede en un comunicado. Durante el encuentro se abordó la necesidad de promover el desarrollo integral de la persona a través de la educación y se hizo hincapié en las oportunidades y desafíos que plantea la inteligencia artificial, se lee en la nota.
5: Los distintos partidos y corrientes políticas ultiman detalles para sus elecciones internas previstas para el próximo domingo 7. El director de procesos electorales del Tribunal Superior de Justicia Electoral, Carlos María Lubetich, resaltó que el sistema de votación electrónica que se contempla para estas internas permitirá a los electores verificar, corregir y auditar sus votos antes de su emisión definitiva, con el propósito de garantizar la transparencia del proceso. Enfatizó que el sistema permite que el elector controle en todo momento su decisión antes de que el sufragio quede registrado de forma definitiva, lo que, según afirmó, refuerza la confianza del proceso. En cuanto al voto asistido, recordó que solo se permite a personas con discapacidad visual o motriz, quienes podrán ingresar al cuarto oscuro acompañadas por una persona de su confianza.
4: Washington, Estados Unidos, está vigilando la crisis en Bolivia y aumentará su ayuda de emergencia y el apoyo logístico al gobierno del presidente Rodrigo Paz para combatir los bloqueos, anunció el jefe del Pentágono y el

0: secretario de Estado. Bolivia vive desde hace más de un mes las protestas de campesinos, obreros, mineros, transportistas, maestros, entre otros sectores, que reclaman por la escasez de alimentos, medicinas y combustibles en medio de la peor crisis económica del país en 4 décadas.
1: Desde el Consejo Nacional de Salarios Mínimos señalaron que este año se pretende un pacto social para acordar la propuesta de un aumento del salario mínimo por encima del porcentaje de inflación. Las autoridades explicaron que esa recomendación debe presentarse al Poder Ejecutivo el 15 de junio para que entre en vigencia el 1 de julio. En opinión de la senadora Yolanda Paredes, es necesario modificar el cálculo de variación del salario mínimo, teniendo en cuenta que el monto actual es insuficiente para el trabajador. Acotó que la clase trabajadora enfrenta serias dificultades para llegar a fin de mes, evidenciando una desconexión entre el salario mínimo vigente y el costo de vida real.
0: Marcelo y el deporte.
1: Y nuestros tres rivales en la fase de grupos del Mundial juegan mañana partidos amistosos internacionales. Estados Unidos a las 15:30 enfrentará a Alemania. En tanto, Australia a las 16 ante Suiza, mientras que Turquía a las 19 enfrentará a Venezuela. El pronóstico del tiempo para hoy: fresco a cálido, cielo parcialmente nublado, vientos del noreste. La máxima estimada 26 grados.
2: Huira campana y la hora exacta. Son las 10 de la mañana, 15 minutos.

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0: 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Hasta mañana.
1: Campana y la hora exacta. Son las 10 de la mañana, 35 minutos.
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1: Huira Campana y la hora exacta. Son las 10 de la mañana, 41 minutos.
2: Estamos en caravana, estamos en compañía del precandidato a intendente municipal por el movimiento Causa Republicana que lidera Lilian Samaniego, creo que ella es parlamentaria. Y él se referirá a lo que fue la campaña proselitista con miras ya a las elecciones del domingo próximo. Internas del PLRA, que tengan un entendido, se realizarán la escuela o en el Instituto Educativo Próceres de Mayo. ¿Cómo están los preparativos y qué puedo decir? El ingeniero agrónomo Jorge Ramírez Fara, quien ya fue intendente, tiene esa experiencia. Buenos días.
3: Buenos días, Freddy, a toda la amable audiencia de Radio Hora Campana. Y bueno, amigos, ayugo a Comedio Rupide, agradecer a la gente, agradecer a toda la gente, a todos los partidarios afiliados al Partido Colorado que me han recibido con los brazos abiertos en sus casas, y he sentido el fervor republicano al decirme ahí en el día, ingeniero Ramírez Afara. De punta a punta, yo creo que hemos sembrado una semilla muy buena y ahora estamos cosechando esa semilla. Cosechamos la confianza, la esperanza de que podamos nosotros volver a acompañarle a toda la gente sus necesidades.
2: Es importante decir que la gente debe saber elegir y no votar por votar. Y debe analizar los diferentes candidatos, ver sus antecedentes y su entorno. Porque han dicho, dice, dime con quién andas y te diré quién eres. Gente hipotimea, que ganan lo mismo, no entendían, no, vea. Va a aparecer el cuerpo porque ahí no es acuayo, mira.
3: A ver, se juzgan, deja, es fresco. Oiga tú, dos años, un año ya yo ya predicado, a ver, pero ya esa mina ya ni el cuerpo, el chapón ahí. A ver, a mí te sea
2: el hombre. A ver, es el antecedente, Gina.
3: A ver, ahí es el antecedente, Gina, ya. Entonces, si él la propone a toda la ciudadanía, mi experiencia, mi capacidad de gestión y la transparencia en la administración pública. UPEA se ayuda a ofrecer a los afiliados al Partido Colorado, la NR, y que tomase a 7 de junio o depositar y voto de confianza en él, haya elegir y la hubo votante o elegir jamás.
2: Sí, ¿y vos de qué año a qué año fue tu periodo como intendente municipal aquí en Horqueta?
3: Sí, en el periodo 2001-2006 estuve como servidor acá en la ciudad de Horqueta, Freddy. Eso fue una campaña muy dura porque cuando eso todavía había mucho fanatismo, pero también había gente ya consciente y fueron las gentes de otro partido que me hicieron ganar.
2: Vos sos ingeniero agrónomo y tengo entendido que te preocupa la situación campesina. A Huira Campano pide siempre a campesino que a Peña Uní, reformar comités a Peña Maneteo y que estoy comandando cooperativas, a Nipe depende de Upercoa porque si no, pues están en las ruinas. El campesino ni escucha ni viene a las ciudades y quedan realmente en las ruinas, porque es una riqueza que tiene la tierra y no sabe trabajar en ella. ¿Qué le dice a ellos?
3: Justamente, Freddy, fue uno de los motivos por el cual me motivó bastante para entrar en la política, porque yo me recibí en el Brasil. Ya ahí bebé 7 años, gracias a Dios, agradezco a Dios, a mis padres que me dieron esa oportunidad, y fue a experimentar cómo ellos trabajan. Ya están de Freddy 40 años y adelantado y cuña de Jigui. Yo con todo que tomas ya transformado con ya de realidad, ya areco capacidad, UPEA, allá pojan, Freddy, apoyar a los agricultores de la zona fuertemente.
2: Hay que entender que hay falta educación agraria, siempre suelo decir a través de este medio, apenas no hay capacidad ya, pero no avanzamos ahí. Entender que la agricultura es una ciencia, va a ver eso por ahí.
3: Sí, Freddy, perfecto. La gente de la Alcotería tiene apoyo para la capacitación y también apoyo para poder empujar y dar un granito de arena para poder realizar ese trabajo agropecuario y también en busca de mercado.

0: Veamos autoridad en Biapó, Freddy. Ahora, operará la gente de Rejaya o elegirá mapa la y catuta o ya poco cosa lleva. A operario se ha repetido, creamos la Secretaría de Agricultura, Ganadería y Medio Ambiente en la municipalidad de Oqueta con esa finalidad para encaminar, para educar y para ejecutar proyectos que puedan beneficiar a ese sector más desprotegido, cual es la agricultura familiar campesina.
1: Por otra parte, hay un error de aquellos afiliados a los partidos políticos tradicionales que, en vez de votar y elegir, vendan su propia conciencia. Pero ve corrupción ahí porque la lleva la conciencia y que es ultimado yuguata. Entonces, pero jugueta la plata. Apenas no llega por Weimar, para eso es por ahí.
0: Totalmente de acuerdo, Freddy. Eso es justamente una práctica que se viene haciendo en los en las últimas elecciones. Cuando este culo está y cuere y para más y no lo hable y piensa porque rollando para tema la orecotilla. Hoy bueno ahí que tú ya trae la plata pero orero jotaro otra vez hoy cuaja esa ahí piensa para tema la mitad pero hoy que está domingo hoy cota cua hoy con esta la plata. O ya rata si la plata, pero y con asomelo está ya ahora coma. Más bala y ca tú con y quiere cuera. Más bala y ca tú ahora adelante a este sector más abandonado.
1: Y siempre se lo voy a decir yo, aquel que recibe plata, uno que quiere comer su conciencia, todo yo, de arrasio le hay plata, pero todo está otro. Ese es un voto castigo, ya entendemos a la mitad.
0: Ah, pero la orquesteña, Freo, ya por cuartel. Siempre ya por pesar. Ah, cuando hago ya por llevita. A PMP es chata, la resultado va esa va.
1: ¿No oyendo muy?
0: No, hoy están los oyentes, pero la mayoría ya hay más o vale más ahí. O vale más.
1: No hay seguro y te digo, mi sin IA o 200 y venía. No le va a solucionar el problema en 5 años. Acá falta proyectos de desarrollo.
0: Totalmente de acuerdo. A OPEA o entendemos a la ciudadanía, o entendemos a la gente del campo, o entendemos a la gente de la ciudad. A OPEA hoy hemos tratado. Hemos tratado la 1-7 de junio, Freddy. Entonces vengo a agradecerle a toda esa gente que me ha recibido con el corazón en la mano fervoroso y también a Yeureo, mi gente en la Icatuya, a visitar, porque se no hay apes a pepe la gente, pero no puedo partirme en 10 pedazos, pero les pido a esa gente, no pudimos llegar ahora con lo mitame la incorazón, pero yo veo está la por el proyecto, estamos nosotros preparados para enfrentar los problemas que tiene la ciudad de Oqueta.
1: Muchas gracias.
0: Muchas gracias, Freddy, a vos.
1: Bien, de esta manera hemos hablado con el ingeniero agrónomo Jorge Ramírez Fara, precandidato de Intendente Municipal por el Movimiento Causa Republicana que lidera Lilian Samaniego. Estamos en caravana de edición de este viernes.
2: Una campana y la hora exacta. Son las 10 de la mañana, 49 minutos.

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1: Hora campana y la hora exacta. Son las 10 de la mañana, 54 minutos.

participación. Ceferino Antonio Ocampos Osuna, que en paz descanse. Falleció el 4 de junio del 2026 a las 14:30 horas. Participan tan triste pérdida su esposa Natividad, hijas Neila Fátima, Ruth Lelia, Leila Eliana, nietos Fátima Araceli, Adit Gadiel, Edgar Marcial, Eitan Gerardo, Lelia Aitana, Leina Natividad. Invitan a parientes, amigos y personas de buen corazón al velatorio de sus restos mortales en el domicilio de la familia Ocampos Ferreira, barrio Las Palmas, a la misa de cuerpo presente a las 16 horas en el Templo Virgen del Rosario y luego al sepelio en el cementerio de Orqueta. Agradecidos en Dios, Ceferino Antonio Ocampos.

Campos Osuna, quien en paz descanse. Participación: Ceferino Antonio Ocampos Osuna, quien en paz descanse. Falleció el 4 de junio del 2026. Participan tan triste pérdida sus hermanos Vicente, Teresa, Veneranda, Blanca Analía, Gladys Estela y sobrinos. Invitan al velatorio de sus restos mortales en el domicilio de la familia Ocampos Ferreira, barrio Las Palmas, a la misa de cuerpo presente a las 16 horas en el Templo Virgen del Rosario y luego al sepelio en el cementerio de Orqueta. Ceferino Antonio Ocampos Osuna, que en paz descanse.

0: 58 minutos de las 10 de la mañana. Escuchamos a Opus y Lie is Late. Esta música que fue lanzada en el año 1984 y se convirtió en un éxito internacional durante el año 1985. La canción transmite un mensaje de unión, energía colectiva y celebración de la música en vivo. Mucha gente la recuerda por el famoso coro de Life is Life y la parte que dice na na na na na, que el público canta junto a la banda, lógicamente. También conocido por un video de calentamiento de Diego Maradona, donde él hace dominadas con el balón al ritmo de la canción. Y esta canción que sigue sonando muy fuerte en la RGC. Imagínate, 1984 y aún sigue sonando, retumbando a través del espectro electromagnético en amplitud modulada. Qué buen tema. Bueno, nos vamos a exteriores junto a Osvaldo Vigil, el móvil de la RGC, porque está en compañía del intendente Jorge Enrique Centurión Jiménez. Osvaldo Vigil, adelante. A ver, ahí sí, estamos con Osvaldo.
1: Municipal, el señor Jorge Centurión Jiménez. Y bueno, Jorge, antes que nada, muy buenos días. Ya el día de ayer, como el conocimiento público, se cerraron lo que vinieron a hacer las campañas preelectorales en relación a lo que va a ser este día domingo. Tengo entendido que todo se cerró en el marco de la normalidad, la cordialidad y el respeto. Buenos días.
2: Buen día, Vigil. Buen día a la amable audiencia de La Campana. Muchísimas gracias. Así mismo es. Gracias a Dios ya estamos la etapa.

0: cierre, especialmente lo que es campaña política, como corresponde. Ahora viene la parte de organización, me imagino acá equipo político, para mirando lo que hace este 7 de junio, el día domingo. Como intendente, yo quiero invitar a toda la ciudadanía que participemos este 7 de junio, tanto colorados, liberales y otros partidos que van a tener también su elección, y porque con la participación uno elige a la persona quien quiera que esté como concejal y también como intendente, ¿verdad? Es el único día que tu voto vale, tu decisión vale y tu pensamiento también en ese sentido para que vos elijas a la persona que vos querés. Entonces, invito una vez más a la ciudadanía en general que participemos este 7 de junio y bueno, y elegir a la persona que nosotros ya creé allá en Temape y que tuvo dirigir los destinos del distrito de Horqueta. Y bueno, eso es lo que puedo decir, Vigil, y que estemos todos, la ciudadanía en general, tanto de distintos colores partidarios y participar.
1: Bueno, en lo personal, al menos hasta lo que fue el día de ayer, hoy, ¿cómo estás evaluando, Jorge? ¿Cómo ves al menos la aceptación de la ciudadanía en cuanto a gestiones como ejecutivo municipal en lo que es el frente de nuestro distrito?
0: Bueno, yo justamente en esta campaña política yo recorrí bastante lo que es Luisito Horqueta, distintos puntos, distintos lugares, y me pone muy contento escuchar a la gente, allá hago las comunidades, y por ahora pues está el trabajo, pues ya puede haber reparación de escuelas, ya echamos paso a otro lado, calle 10, PYS, hacia la zona Capitán Sosa. A mí allá en Bogotá, porque señal que como municipalidad estamos haciendo obras, todo el distrito de Horqueta, puedo decir con propiedad que en este momento que más de 34 instituciones educativas ya hicimos inversión, ya sea en reparación de pabellón, cocina, comedor y sanitario, ¿verdad? Y después tenemos otras inversiones también, como en la comunidad de Cuajobú, Tinglado, Polideportivo, también dentro del casco urbano también, muchas obras, empedrado, plaza, la recoba, la cancha deportiva está ya avanzando bastante también. Hicimos la nueva palabra inicial en Capitán Jiménez, calle 6. Y esta mañana estuve visitando a nuestras feriantes, ¿verdad? Ahí justamente las feriantes me convocaron. La Itecho fuera medio y porque me hubiera matado o Guaspú y Eric, entonces me fui a revisar, estuve hablando y el lunes vamos a reparar esa situación que están pasando ellas. Y así, contento porque creemos humildemente que en estos 4 años, 6 meses con este mes de junio, hicimos muchas cosas, pero también asumimos y somos conscientes que falta mucho por recorrer todavía. Y eso es lo que nos pone como un desafío, que podemos hacer muchas cosas más todavía por nuestra gente, ¿verdad? Y donde nos vamos siempre prima el respeto, el diálogo, sobre todas las cosas, y buscar una salida positiva ante la situación que se presenta.
1: Bueno, por último, decías que al menos el puntal de Aquiles de ustedes, en relación hablando de lo que es el movimiento, la lista, sin mencionar, claro, de como un acuerdo justamente para lo que va a ser este domingo, el respeto, la cordialidad también ante los adversarios ocasionales.
0: Asimismo es, pido a todos los que van a apunar este día domingo, especialmente instruirle a sus adherentes, a sus líderes, a sus coordinadores, que sea una elección pacífica, que podamos participar pacíficamente, que gane el que tenga más aceptación, y también procurar la unidad por el pueblo horqueteño, porque el Horqueta pues tiene que trabajar unido. Tal vez en estos momentos hay una campaña política, una vez terminada todo esto, tiene que volver a primar el diálogo y este domingo sea una elección pacífica con una buena participación de la ciudadanía en general y una vez terminada, bueno, volver al diálogo sobre todas las cosas y trabajar todos juntos. Ese es mi deseo, pedirle a los conciudadanos quienes van a participar este domingo, sepamos elegir a las personas quien pueda dirigir para dirigir el destino de nuestro distrito y trabajar todos juntos en ese sentido.
2: Bueno,
1: gracias por su tiempo, Diosito.
2: ahí está entonces la nota captada con el intendente municipal Jorge Centurión y con esta nota.

0: Llegamos al final de caravana. Hoy ya más o menos normalizado todo y nos volvemos a encontrar el lunes. Pero sigan conectados a la RGC, todos los programas que están buenísimos, aplicación, app, así que pueden escuchar y ver. Y el domingo estamos con la cobertura de las internas de los partidos políticos del Paraguay. Será hasta el lunes.
1: Hasta aquí, Caravana. Volvé a sintonizarnos mañana. Si Skynet no decide tomar las decisiones por nosotros.
2: Hasta la vista, baby.
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1: 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Ah, hey, la gente dicho nuestros adultos mayores son la memoria viva de nuestras familias y comunidades. Compartir tiempo con ellos no solo es un acto de amor, sino también una oportunidad para aprender, crecer y fortalecer nuestros valores. Una convivencia más unidas. Más unido y una sociedad más humana. A pesar que te se mantuvo a Jaina como juventud, y gracias a Dios, ahora que va a la se tu escuela, se su, ahora que se tuva en vida, a ver si abuelo escuela, está separando en la veina gente de la tercera edad, a imaginar adultos mayores. 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
1: 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Oiga, para mandar la mitad ya de la visita, la pende compañero, que va a recibir un poco de ya.
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1: 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Hoy en el compañero Ramón Isidro López, secretario allá, Jaina, secretario de la tercera edad. De salud, don
3: buen
1: Isidro
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3: Don Tani Vázquez, buen día, don Ricardo, buen día, Arculano. A ver, buen día a la amable audiencia de Radio Ura Campana. Ahí, Nanguaje, pues la radio, pero ambas hace ya un informe de tercera edad. En primer lugar, donde ya coina de rifa el 12 de junio, bueno. Ayer a ese país tanto era persona ya en el puto, imagino que acá en Mojenda, acá te envía, pues. Seguí en curso y nada, pero. Ya le coina hasta el lunes, mira, ya. Y en Batipán, ahí no veían de talonario fuera. Aparte ahí, hay información a todos los compañeros de la tercera edad, ya en gestión. La tercera edad, seguí en pie, seguí en forma excelente, título a mano, ya dejó título de propiedad, es un hecho. A ver, ya dejó esta gestión con la municipalidad, ya puede tener de vender fracción a nuestro local, ya prácticamente un hecho, a ver, y porque ocupamos los rubros, en Bapo con la arquitecta Arredondo, para jugar a la licitación, ya en el primer trabajo. A Bingo ya le escogí una vez informe que en breve ya en Noita Jaina tenía asamblea a todos los adultos mayores.

0: social, ja, me hago ahí una ya informada constantemente allá ya de adultos mayores. Ahora si no se ya aprovecha con espacio ya de cuajina a ambos amigos que se informe de ya, muchas gracias, te saludo compañero mío, bebé, muchas gracias.
1: Gracias, don Isidro Ramón. Tú se hay cara a la proyecto de la tercera, ¿te acuerdas? Allá
2: no
1: están.
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1: 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La edad solamente son números ellos allá.
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0: sí exactamente va a ser cogida la tercera edad y no es final del camino allí va
2: final del camino sí, sí.
0: Sino una etapa llena de dignidad experiencia y nuevas oportunidades ja. Tenemos una cocina ya.
1: Bueno, ya.
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1: bueno,
0: 25 minutos sí, de tiempo. Entonces, ya comunica. Ya eso relamié alguna cosita ya a la gente de la tercera edad, don Ricardo.
1: Sí, señor. Ja, ya andego por lo menos la. Va a ir con la. 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
1: La regla, la ñande, respetar para ser respetado.
2: Sí, señor, así mismo. Es.
1: Pero es una importancia.
2: Los ya respetaron como ciudadanos, pues allá, como ciudadanos electores, ya respetaron, pues allá. 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
0: 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Delegado digital.
1: Delegado, exactamente. Lucas, adelante.
2: Buen día, profesor Herculano. Buen día, don Taní. Don Ricardi, a todos los oyentes de Radio La Campana, especialmente se saluda a los adultos mayores y familia. Importante es la aclaración de Febo Ñemea, cojan a Ñañe Caramata, Ñañe Coaco, Tembia Pobre Yeula, Ñañe Reunija, Ñañe Conforma Comisiones, y Catuja Mocha ya fortalece la Coordinadora Nacional de los Adultos Mayores, y Coaxa Ñañe la Cuerpa de Resistencia seguí. 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
3: Damos apertura a nuestra labor informativa con los datos del tiempo. Tenemos el cielo despejado, viento en calma, una temperatura de 24 grados con un porcentaje de humedad del 64%. Estos son los titulares. La jefa de la Oficina del Registro Electoral por el PRD, Alvina Arzamendi, informó que los liberales votarán en el colegio Alejo García. El licenciado Marcos López Vilarte afirma que el ambiente se contamina por culpa de ganaderos, sujeros y agricultores que deforestan el territorio nacional.

0: regional. El ingeniero agrónomo Jorge Ramírez Zafar agradeció a sus correligionarios que lo apoyan como precandidato a intendente municipal por el movimiento Causa Republicana de la ANR. Estos y otros temas luego de la siguiente pausa.
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0: La jefa de la Oficina del Registro Electoral, Dorqueta, por el Partido Liberal Radical Auténtico, PLRA, Dalvin Arzamendia, informó que los liberales tendrán un total de 30 mesas para votar en las elecciones internas que se realizarán el domingo 7 de junio próximo en el Colegio Alejo García del Centro Parroquial, administrado por los hermanos maristas. Dijo que los afiliados al PLRA deben acudir al citado colegio desde las 8 horas para votar y elegir en máquinas de votación a los precandidatos para intendente municipal, concejales municipales, presidente y miembros del comité y los dirigentes del directorio del citado partido político.
2: Y ya estamos totalmente prestos para el 7 de junio, para el domingo. Llegaron todos los útiles, las máquinas, los maletines que contienen las actas, totalmente tenemos acá en espera en el local de la justicia electoral.
0: ¿Dónde deben acudir los liberales para elegir a sus candidatos?
2: Y el local del PLRA es el Colegio Marista, es la Escuela Sagrado Corazón de los hermanos maristas, que está a cargo de los hermanos maristas, y a partir de las 7 de la mañana hasta las 16 horas se realizan los comicios. Están habilitadas 30 mesas con 400 electores en cada mesa.
0: ¿Cuántas mesas en total serán?
2: 30 mesas, Freddy, 30 mesas tenemos, con 400 electores.
0: ¿Y qué tipo de urnas habrá?
2: Una electrónica que es por ley la habilitada, ¿verdad? En este tema de desbloqueo de lista que tenemos, eso aclaro también como justicia electoral, en este sistema de desbloqueo de lista, pues es difícil sin máquinas el conteo en el tema de la junta municipal, donde integran 12 personas, ¿verdad? Es un cuerpo colegiado y integrante de 12 personas, entonces el conteo es muy difícil, son dos movimientos que por una son 24, ¿verdad? Entonces tienen que ser máquinas por ley misma, tienen que ser máquinas electrónicas.
0: ¿Y tendrían ahí orientadores para que le orienten a los que van a votar para saber utilizar esas máquinas?
2: Sí, vamos a tener en el centro en el patio, ¿verdad? De la escuela vamos a tener máquinas habilitadas con funcionarios que van a estar enseñando a la gente para que pueda entrar bien orientado a poder depositar su voto por la elección.
0: ¿Si las máquinas llegaron o no están esperando todavía?
2: No, ya llegaron las máquinas, ya tenemos acá están todas ya en el... Todos los elementos están en el local de la justicia electoral.
0: ¿Y los que van a votar qué documentos deben presentar?
2: Cédula de identidad, solo cédula de identidad, ya sea actual o vencida. Acudir a la ciudadanía que corresponde, que están afiliados al Partido Liberal Radical Auténtico. Insto a que asistan a los comicios a poder depositar su voto por su preferencia.
0: ¿A partir de qué hora?
2: De estos comicios sale el candidato del PLRA para las próximas elecciones, donde ya se van a depositar nomás su voto, verán, los adherentes a cada partido.
0: ¿A partir de qué hora y hasta qué hora serán las elecciones?
2: A partir de las 7 de la mañana hasta las 16 horas.
3: El tema de la votación del PLRA, tengo entendido que el PLRA va con presidente para directorio, tanto a nivel departamental, nacional, presidencia, todo eso, ¿no?
2: Sí, también en el PLRA justamente se eligen autoridades partidarias, desde el directorio hasta el comité local, ¿verdad? se

0: Para mayores se va a estar votando, van a tener que elegir, ¿verdad? En 7 ocasiones, y en los mayores, y 11 en los, para los jóvenes, que viene a ser de 18 a 30 años. Las 3 últimas mesas están habilitadas para los jóvenes. Van a sufragar los jóvenes que van a elegir para la conducción nacional, para la parte distrital también de los jóvenes, presidente de la juventud, como le llamamos comúnmente. Así también para el presidente del partido, que es el directorio, presidente del partido. Los delegados departamentales, el comité. Totalmente la parte interna partidaria se elige también en el PLR.
1: Eso fue lo que había manifestado Dalvina Arzamendia. Teniendo en cuenta que este viernes se celebra el Día del Ambiente, el jefe regional del Servicio Nacional de Saneamiento Ambiental, SENASA, licenciado Marcos López Villardí, afirmó que nuestro clima se desequilibra, motivo por el cual se producen los temporales, lluvias intensas y sequías. Ante este inconveniente, el licenciado López señaló que los grandes ganaderos, sojeros, menonitas y algunos campesinos son los culpables de esos problemas climáticos, y respondiendo a otras consultas manifestó lo que a continuación publicamos.
2: Tenemos un día muy especial por el Día del Ambiente, ¿verdad? Que recordamos y prácticamente su fundación, su recordación el 5 de junio del año 1972, ¿verdad? En Paraguay. Por supuesto de que hay muchas cosas que hacer en nuestro medio ambiente, Freddy, muchas cosas, y también notamos la diferencia demasiado grande hoy en día, en este siglo, en nuestras dos regiones, principalmente en nuestro Paraguay.
1: Lo que teníamos los años 70, 80, 90 en recursos forestales, y lo actual, ¿cómo observa?
2: Pero un cambio totalmente trascendental, por decir, Freddy, porque en esos años por lo menos teníamos las reservas forestales naturales prácticamente en ojo todavía, y se cuidaba mucho más que en la actualidad. Lastimosamente podemos decir eso con toda veracidad, y aquellos que no tienen ojos solamente son los que no pueden ver ni observar. Una gran diferencia.
1: A su criterio, ¿quiénes son los culpables de esta deforestación masiva?
2: Siempre yo hablo, Freddy, desde mucho antes, al igual que ti, que hemos cursado en la universidad. En este caso, comenzando y con todo respeto, hablando de la Sagrada Escritura, en Génesis, el origen del mundo, que Dios ha creado toda clase de naturaleza aquí en el mundo. Pero culpable es prácticamente el hombre, que nosotros destruimos nuestro hábitat, destruimos el hábitat natural de los animales, y entrando en este caso en nuestro ambiente, incluso los ríos, los arroyos que no tenemos hoy en día, ¿verdad? Y culpables somos prácticamente nosotros, el hombre que deforesta nuestros campos, nuestros bosques. Y hay grandes terratenientes en este caso, por ejemplo, tema de los brasileños, tema de los menonitas, grandes ojales, en fin, son los que deforestan y prácticamente quedan en desierto, ¿verdad?
1: Desde hace décadas de este siglo XXI, los días de calor son sofocantes, y en los días de verano la elevada temperatura quema en la área rural pastizales secos y algunos cultivos por efecto de la sequía, y el fuego hasta alcanza precarias casas en sus inmediaciones, afectando a sus dueños de escasos recursos económicos. ¿Qué dice al respecto?
2: Y así mismo, Freddy, lastimosamente depende mucho también, yo digo, de que el factor económico, factor dinero, es lo que en este momento y hace, inclusive podemos decir años atrás, lo que uno ve, lo que uno observa, es el que manda prácticamente. Y yo creo que las instituciones En este caso,

0: creada en tanto en las gobernaciones, en las municipalidades, la Fiscalía del Medio Ambiente debieran de apretar mucho más y de cuidar y de tratar de preservar, Freddy, nuestro ambiente. Eso es lo que corresponde, ¿verdad? Y no existen leyes, pero que de aquí a largo pleito, como se dice vulgarmente, no se cumple, Freddy. Son letras muertas prácticamente, y hay que decir.
1: Y digo siempre, Dios perdona, pero la naturaleza nada perdona.
0: Así mismo, Freddy, inclusive acá en la misma ciudad nuestra, aquí en nuestro hábitat de Horqueta, en sus alrededores, nosotros debemos cultivar, plantar por lo menos una plantita de árbol de esta especie natural, de esta especie que nosotros solemos tener, y la gente muchas veces nada más cortan, echan y no plantan en ese lugar otra plantita que prácticamente necesitamos de la sombra, como decís, en épocas de mucho calor, el oxígeno que expande, que despide para los seres humanos, para los animales, todo eso implica una concientización de los conciudadanos de todo el país, y más todavía aquí lo que nosotros estamos palpando viviendo en Horqueta. Y ahora se habla mucho, los meteorólogos, Freddy, yo creo que ya te estarás enterando como periodista, se habla desde que en este mes de septiembre llega este fenómeno del Niño, que va a traer mucha lluvia, y se está hablando de que uno se prepare, que nuestros hermanos campesinos, agricultores se prepare, pero si no tienen una asistencia técnica de las instituciones pertinentes en tema de agricultura, que un pobre hermano campesino va a hacer, aquellos que tienen solamente 5 hectáreas, 6 hectáreas, ¿verdad? Entonces todo esto, hay un cambio climático bastante grande que se avecina, no para alarmar como dicen los meteorólogos a la población, pero que ya está previsto.
1: Con lo que había manifestado el licenciado Marcos López Filartiga. Vamos a una breve pausa comercial, en instantes ya retornamos con más temas.
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1: El ingeniero agrónomo Jorge Ramírez Zafara, en su carácter de precandidato a intendente municipal de Horqueta por el Movimiento Colorado Causa Republicana, que lidera la senadora Lilian Samaniego a través de la RGC, agradeció a sus correligionarios de este distrito que lo apoyaron durante su campaña proselitista. Por otra parte, al referirse a lo que desea realizar si es electo como intendente municipal, el ingeniero agrónomo Ramírez Zafara, entre otras cosas, expresó lo siguiente.
3: Agradecer a toda la gente, a todos los partidarios afiliados al Partido Colorado que me han recibido con los brazos abiertos en sus casas, y he sentido el fervor republicano al decirme ahí en el día, ingeniero Ramírez Zafara. De punta a punta, yo creo que hemos sembrado una semilla muy buena, y ahora estamos cosechando esa semilla. Cosechamos la confianza, la esperanza de que podamos nosotros volver a acompañarle a toda la gente sus necesidades. Ya te oiga, tú 2 años, 1 año ya yo ya predicado, pero ya es a mí, ya ni el cuerenba, el chapamí. A pe a mí, sea
1: el hombre. A pe es el antecedente,
3: Gina. A pe es el antecedente, Gina, ya. Entonces, se la propone a toda la ciudadanía mi experiencia, mi capacidad de gestión y la transparencia en la administración pública. Upe a sea yo a ofrecer a los afiliados al Partido Colorado, la NR, y que tomase a 7 de junio o depositar y voto de confianza en él, a esa elegir, y la hubo votante, o elegir jamás.
1: Sí, y vos, ¿de qué año.

0: tal como ellos trabajan. Ha se ha dado Freddy 40 años y adelantado Hicueña desde Gui. Ha ese se abre hacia acá, me va a echar un pibio y catú. Añadiendo que tu mañana va a popesas. Ha yo con todo y que tu mañana ya transformado con ya de realidad, ya areco, areco capacidad, upea, allá pues, para apoyar a los agricultores de la zona fuertemente.
1: Hay que entender que hay falta de educación agraria. Siempre suelo decir, a través de este medio, apenas llega capacitaya, pero no avanzamos ahí. Entender que la agricultura es una ciencia, ambas veces por ahí.
0: Sí, Freddy, perfecto. La gente lo que tiene apoyo para la capacitación y también apoyo para poder empujar y dar un granito de arena para poder realizar ese trabajo agropecuario y también en busca de mercado. Veamos autoridad en vía pobre. Ahora, operan la gente de Jaya o elegían Mapala y Catuta, o ya poco, cosa lleva. Ari, se ha repetido, creamos la Secretaría de Agricultura, Ganadería y Medio Ambiente en la Municipalidad de Horqueta con esa finalidad para encaminar, para educar y para ejecutar proyectos que puedan beneficiar a ese sector más desprotegido, cual es la agricultura familiar campesina.
1: Por otra parte, hay un error de aquellos afiliados a los partidos políticos tradicionales que en vez de votar y elegir, venden su propia conciencia. Pero ve corrupción ahí porque la ayuda la conciencia que se llama yuguata. Entonces, pero jugueta la plata. Apenas no llega por ahí, man. Va a aparecer por ahí.
0: Totalmente de acuerdo, Freddy. Eso es justamente una práctica que se viene haciendo en las últimas elecciones. Y no, la ley piensa porque rollando para el tema la orecotilla. Hoy, bueno, que tú ya traes la plata. Todo orero jotaro tabe hoy paja esa ahí pesa pa este malo y está peor que está domingo hoy cosa hoy con la plata o ya rata si la plata pero hoy con aso menos está ya ahora es coma más bala y ca tú hoy y crees fuera más bala y ca tú ahora ja adelante a este sector más abandonado.
1: Y siempre suelo decir yo, aquel que recibe plata, uno que quiere comprar su conciencia, todo yo, de arrastro y plata, pero todo está otro.
0: Siempre ya puedo pensar. ¿A cuándo ya puedo llevar? A PMP es chata. La resultado va a esa va.
1: ¿No llegan de hoy?
0: No, hoy están los oyentes, pero la mayoría ya hay más o vale más ahí. O vale más.
1: No hay güero y tigo, mi, sin IA o 200 y venían. No le va a solucionar el problema en 5 años. Acá falta proyectos de desarrollo.
0: Totalmente de acuerdo. A OPEA o entendemos a la ciudadanía. O entendemos a la gente del campo. O entendemos a la gente de la ciudad. A OPEA oye, hemos trata. Ni hemos tratado la 1 con 7 de junio de Freddy. Entonces vengo a agradecerle a toda esa gente que me ha recibido con el corazón en la mano fervoroso y también a Yeureo, mi gente en Icatuya, a visitar, porque che, no hay apes a Pepe la gente, pero no puedo partirme en 10 pedazos, pero les pido a esa gente, no pudimos llegar ahora con lo mitad en el corazón, que yo veo está por el proyecto. Estamos nosotros preparados para enfrentar los problemas que tiene la ciudad de Horqueta.
1: Fue lo que había manifestado el ingeniero agrónomo Jorge Ramírez Afara. El constitucionalista y analista político, doctor Ugarribia, quien analizó el examen de correspondencia realizado por la Contraloría General de la República recientemente sobre los bienes de Santiago Peña, presidente de la República, dijo que existen sospechas sobre su riqueza económica. Señaló que existen varias cosas colaterales que nos analizaron, como el hecho de que los legisladores pueden hacer una acusación de juicio político al Contralor conforme a la Constitución Nacional. Por otra parte, el doctor Ugarribia también criticó a los parlamentarios que buscan reglamentar la senaduría vitalicia, al que calificó como una violación a la Constitución Nacional y al respecto, entre otras cosas, dijo esto.
2: Sí, bueno, ahora el tema de la declaración jurada de Peña que él presentó, que Contraloría dice que hay consistencia de sus bienes, pero sin embargo, en el pedido de informe que hizo la Contraloría a la Municipalidad de San Bernardino de Altos no tuvo respuesta. O sea, la casa del presidente en Altos, la mansión que brotó como hongo en Altos, no está en el informe de los bienes de Contraloría. Entonces, ¿cuál es la situación de la declaración jurada? Y después, por otro lado, aparece. aparentemente

0: una adjudicación de la casa y de la Universidad Paraguay Taiwán a la misma empresa que construyó la casa, ¿verdad? Todo esto no hay una consistencia, ¿verdad? Redundancia en el informe de Contraloría para decir que hay correspondencia de bienes de Peña. Entonces, todo esto hace que se embarre la cancha también de la investigación que tiene que hacer la Fiscalía, porque hay una denuncia por enriquecimiento ilícito contra Peña, que presentaba un diputado. Entonces, realmente vemos que las instituciones en Paraguay no trabajan como deberían trabajar, y bueno, es un gran problema que tenemos ahora. Lamentablemente, las instituciones son como arcilla que se acomodan a los intereses de los poderosos. Esa es la verdad. Algunas leyes se cumplen para los necesitados, para los pobres, para los carenciados. Las leyes se cumplen. O sea, a los amigos todo y a los enemigos la ley, se dice, ¿verdad? Entonces, el hecho de que en estos casos se hable de que hay una consistencia entre los bienes del presidente, desde que dejó el Ministerio de Hacienda en el 2017, después volvió a presentar una declaración jurada en el 2023 cuando asumió la presidencia, y el tiempo que está en el poder hasta el 2025, sin embargo, no se compadece con la realidad de una casa que él dice tener en Altos, a la que iba en helicóptero, ¿verdad? A ver la construcción y después también a participar, ¿verdad? Y después, posteriormente, ahora no aparece, sin embargo, en el informe de Contraloría. Entonces, se acomoda la situación. ¿De qué casualidad que la Municipalidad de San Bernardino no contestó nada, que la Contraloría no fue a la Municipalidad de San Bernardino a contactar si existía o no se viene ahí, etcétera, etcétera? O sea, una cantidad de situaciones que se amoldan a los intereses del presidente para que con ese informe de Contraloría la Fiscalía el día de mañana lo absuelva, ¿verdad? O lo sobresea, o no lo investigue directamente, porque para que lo sobresea tiene que investigar, tiene que imputar, tiene que acusar y tiene que dar juicio, ¿verdad? Entonces, directamente que no lo investigue y se archive ese pedido de investigación, esa denuncia que hicieron los diputados. Entonces, acá hay un acomodo institucional a los intereses funcionales de los poderosos. Ese es el problema grave que tenemos en Paraguay.
1: ¿Y cómo califica la actitud de este presidente de la República?
0: Bueno, lo que pasa es que es una actitud sospechosa, ¿verdad? Porque él dijo antes que no tenía un peso, ¿verdad? Y después aparece ahora como un gran potentado. Es cierto, los 5 años que él estuvo fuera del sector público puede haber generado o generó recursos siendo empleado de Banco Baza, ¿verdad? Pero tampoco apareció su declaración jurada que presentó a inicio de su gobierno. Sin embargo, él volvió a hacer otra ampliación, actualización o modificación, o como le quiera llamar, posteriormente a esa declaración jurada inicial que él presentó al iniciar su mandato, valga la redundancia, y en ella figuran cambios sustanciales con respecto a la declaración inicial, y eso Contraloría no permite generalmente, esa ampliación y actualización, y todo se da consecuencia de la denuncia que presentaron los diputados de Fiscalía. Vale decir que no hay tampoco una coherencia del actuar de la Contraloría entre lo que le permitió hacer al presidente, entre comillas, con la actualización, modificación, rectificación o ampliación de su dictamen, de su declaración jurada inicial, y lo que hace con los demás funcionarios. Entonces, hay ahí una incongruencia, una incoherencia y una falta, si se puede decir, de Contraloría, que pone en duda todo. Y por eso mi declaración en última hora, el diario Última Hora de hoy, que aparecen de que hay sospecha. Porque hay sospecha. Entonces, honestamente, creo que la Fiscalía se va a querer basar en esto de Contraloría para finalmente no investigarlo a Peña. Ese es el objetivo final, yo creo.
1: Fue lo que había expresado el doctor Hugo Estigarribia.

0: El intendente municipal de Urquiza, Jorge Centurión del PLRA, instó a toda la ciudadanía a participar de las elecciones internas previstas para el domingo 7 de julio que se aproxima. Durante sus declaraciones señaló que es importante que colorados liberales y afiliados de otros partidos políticos acudan a votar, destacando que mediante la participación democrática cada ciudadano tiene la oportunidad de elegir a las personas que deseen ocupar los cargos de concejales, municipales e intendente. El 7 de julio todos debemos participar para que con el voto cada uno elija a quien quiera como concejal y también como intendente, expresó.
1: Así mismo es, gracias a Dios ya estamos en la etapa de cierre, especialmente lo que es campaña política como corresponde. Ahora viene la parte de organización, me imagino acá equipo político, para mirando lo que hace este 7 de junio, el día domingo. Como intendente, yo quiero invitar a toda la ciudadanía que participemos este 7 de junio, tanto colorados, liberales y otros partidos que van a tener también su elección, y porque con la participación uno elige a la persona quien quiera que esté como concejal y también como intendente, ¿verdad? Es el único día que tu voto vale, tu decisión vale y tu pensamiento también en ese sentido para que vos elijas la persona que vos querés. Entonces, invito una vez más a la ciudadanía en general que participemos este 7 de junio y bueno, y elegir a la persona que nosotros ya creé allá en Temape y que tú dirigí los destinos del distrito de Urquiza. Y bueno, eso es lo que puedo decir, Vigil, y que estemos todos, la ciudadanía en general, tanto de distintos colores partidarios y participar.
2: Bueno, en lo personal, al menos hasta lo que fue el día de ayer, hoy, ¿cómo estás evaluando, Jorge? ¿Cómo ves al menos la aceptación de la ciudadanía en cuanto a gestiones como Ejecutivo Municipal en lo que es el frente de nuestro distrito?
1: Bueno, yo justamente en esta campaña política, yo recorrí bastante lo que es el distrito de Urquiza, distintos puntos, distintos lugares, y me pone muy contento escuchar a la gente y hago las comunidades y por ahora pues está la trabajo ya puede haber reparación de escuelas ya hago y echamos paso un busto a otro lado calle 10 hacia la zona Capitán Sosa. A mí hay en Bogotá porque señal que como municipalidad estamos haciendo obras, todo el distrito de Urquiza, puedo decir con propiedad que en este momento que más de 34 instituciones educativas ya hicimos inversión, ya sea en reparación de pabellón, cocina, comedor y sanitario, ¿verdad? Y después tenemos otras inversiones también como en la comunidad de Cuajobú, un tinglado polideportivo, también dentro del casco urbano también, muchas obras, empedrado, plaza, la recoba, la cancha deportiva está ya avanzando bastante también. Hicimos la nueva palada inicial en Capitán Jiménez, calle 6. Y esta mañana estuve visitando a nuestras feriantes, ¿verdad? Ahí justamente las feriantes me convocaron. La Itecho fuera medio IPI porque me hubiera matado a Guapuz y Eric, ¿verdad? Entonces me fui a revisar, estuvimos hablando y el lunes vamos a reparar esa situación que están pasando ellas. Y así, contento porque creemos humildemente que en estos 4 años, 6 meses con este mes de junio, hicimos muchas cosas, pero también asumimos y somos conscientes que falta mucho por recorrer todavía. Y eso es lo que nos pone como un desafío, que podemos hacer muchas cosas más todavía por nuestra gente, ¿verdad? Y donde nos vamos siempre prima el respeto, el diálogo, sobre todas las cosas, y buscar una salida positiva ante la situación que se presenta.
2: Bueno, por último, decías que al menos el puntal de Aquiles de ustedes, en relación al, hablando de lo que es el movimiento, la lista, sin mencionar, claro, de como un acuerdo justamente para lo que va a ser este domingo, el respeto, la cordialidad también ante los adversarios ocasionales.
1: Así mismo es, pido a todos los que van a apunar este día domingo, especialmente instruirle a sus adherentes, a sus líderes, a sus coordinadores, que sea una elección pacífica, que podamos participar.

0: participar pacíficamente, que gane el que tenga más aceptación, y también procurar la unidad por el pueblo orqueteño, porque el orqueta pues tiene que trabajar unido. Tal vez en estos momentos hay una campaña política, una vez terminado todo esto, tiene que volver a primar el diálogo, y este domingo sea una elección pacífica, con una buena participación de la ciudadanía en general, y una vez terminada, bueno, volver al diálogo sobre todas las cosas y trabajar todos juntos. Ese es mi deseo, pedirle a los ciudadanos quienes van a participar este domingo, sepamos elegir a las personas quien pueda dirigir para dirigir el destino de nuestro distrito y trabajar todos juntos en ese sentido.
1: Fue lo que había dicho el intendente municipal, Jorge Centurión. Y al culminar nuestra labor informativa, vamos a dar a conocer el pronóstico del tiempo para mañana sábado, que indica que tendremos una temperatura mínima de 16 grados, la máxima será de 29 grados. Anuncian cielo despejado, luego ya parcialmente nublado. Y para el domingo anuncian una mínima de 16 grados y también una máxima de 29 grados con cielo parcialmente nublado. Hasta aquí en las noticias y por la atención. Muchas gracias.

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Santiago, saludos a la gran audiencia de Radio Deportes 42. Ya vamos a iniciar nuestra programación de la fecha hoy viernes, último de la semana. Nuestro agradecimiento, reconocimiento a cada uno de nuestros patrocinantes. Para la fecha de hoy, la despedida ante su público de la selección paraguaya en el partido amistoso ante la selección de Nicaragua. Partidazo se viene por la selección paraguaya en su último partido amistoso antes del inicio de la Copa del Mundo, Estados Unidos, México y Canadá. Se está preparando una fiesta para desde el inicio, desde la partida de la selección paraguaya en la fecha de hoy, desde el Pané hasta llegar al estadio de los Defensores del Chaco. Tiene una organización que está detrás de todo esto, fiesta total lo que se va a vivir en Asunción, en el trayecto de la selección paraguaya desde su salida hasta Defensores del Chaco para este compromiso amistoso y despedida ante su público. Show incluido en Defensores del Chaco antes, entre tiempos y después del compromiso también. A estadio lleno, con prácticamente ya repleto de aficionados, estará el Defensor del Chaco esta noche. De hoy, las boletas totalmente vendidas para este compromiso. Muchas personas, muchos aficionados, mucho público quedaron fuera de este espectáculo porque las entradas ya fueron agotadas ya con anticipación. A estadio lleno, fiesta total en la noche hoy en el Defensores del Chaco para ver por última vez a los jugadores, a los 26 jugadores de la selección paraguaya antes de su partida a Estados Unidos. Mañana es la partida de la selección paraguaya nuevamente, también con show incluido, es caravana, fiesta, bullicio. Se está probando con todo también para la despedida de la selección paraguaya mañana sábado. Desde Ñuguazú la caravana mañana, sí, desde Ñuguazú la caravana mañana de la despedida de la selección paraguaya hasta el aeropuerto Silvio Pettirossi. El vuelo de la selección paraguaya parte a las 22 horas, a las 22 horas rumbo a Estados Unidos. Me imagino ya también una caravana impresionante para la despedida de la selección paraguaya mañana. Mañana sábado desde el aeropuerto Silvio Pettirossi. Los 26 jugadores ya todo listo, todo presto, ya programado. Lo que va a ser primeramente el partido amistoso en la fecha de hoy ante la selección de Nicaragua. A las 19 y 15 minutos arranca el compromiso del partido de la selección paraguaya. Partido de exhibición, ojeada. Última ojeada para el técnico Gustavo Alfaro. La última ojeada para la selección de la selección paraguaya. Para el técnico Gustavo Alfaro, vamos a ver el onceno titular

no tenemos oficialmente todavía quienes arranca el compromiso, pero todos los jugadores, los 26 jugadores, están a disposición del cuerpo técnico, óptimas condiciones física, emocionalmente los jugadores, en 100% están los jugadores a disposición para el cuerpo técnico, y vamos a ver a quienes le llaman al once no titular, que arrancará el compromiso en la fecha de hoy. Y tengo entendido que van a tener después casi todos los jugadores van a tener oportunidad de jugar en la noche de hoy, 6 oficialmente, y dependiendo de las 2 selecciones puede incluir 8 jugadores como recambio, como jugadores de reflejo en este compromiso que se va a disputar en la fecha de hoy en el estadio de los Defensores del Chaco. Entonces, ya todo listo, todo preparado, lo que va a ser el gran compromiso de la selección paraguaya en la fecha hoy en el estadio de los Defensores del Chaco. Hoy amanecimos rojo y blanco, todos los amantes del fútbol, los chicos, en este caso los alumnos en las diferentes instituciones educativas que acudieron con su camiseta, de esa forma dando ya la fuerza correspondiente a los jugadores, al cuerpo técnico, a los dirigentes, todo lo que están detrás de esta selección. Después de 16 años, sí, después de 16 años nuevamente de la selección paraguaya a una cita mundial. Estamos sediento, deseoso ya de ver a la selección paraguaya debutar en fase de grupos, nada más y nada menos que ante la selección anfitriona, ante la selección de los Estados Unidos. Duros partidos, partido difícil para la selección paraguaya en este primer partido, que va a ser el 12 de junio, el día feriado en nuestro país, Paz del Chaco. Ese día a las 10 de la noche va a arrancar este compromiso de la selección paraguaya ante la selección local, ante la selección anfitriona, ante la selección de los Estados Unidos. Todo listo, todo preparado también para este primer compromiso, este primer partido ante la selección de Estados Unidos. Luego, en su segunda presentación, la selección paraguaya lo hará ante la selección de Australia. Y por último, en el tercer compromiso y para cerrar los partidos de fase de grupos, la selección paraguaya enfrenta a Turquía. Son los compromisos, los partidos de la selección paraguaya en fase de grupos del Mundial 2026. Primeramente Estados Unidos, segundo Australia y tercero Turquía. Son las tres selecciones de rivales de la selección paraguaya en fase de grupos. En los dos primeros partidos, la selección paraguaya va a jugar con su camiseta alternativa, la camiseta azul. En el último compromiso, ante Turquía, va a utilizar su atuendo original, el atuendo oficial en este caso, la selección paraguaya. Todo listo, todo preparado entonces, lo que va a hacer este gran partido amistoso de la selección paraguaya en la fecha hoy a las 19:15 ante la selección de Nicaragua. Y bueno, fiesta total, lo que se espera. Ya ha preparado todos los muchachos también para ver la previa, el compromiso, entretiempo. Y bueno, y festejar con todo. Seguramente vamos a quedarnos con la victoria en casa. En el último compromiso, recordemos que ante la selección Nicaragua en el 2023 le habíamos ganado por la cuenta de 2-0 a esta selección, con goles de Almirón y Valbuena. Son los jugadores que marcaron en este partido amistoso en el año 2023. Ahora con esa misma selección vamos a hace el último partido amistoso, partido de despedida ante su público, antes de viajar a los Estados Unidos para este Mundial 2026, Estados Unidos, México y Canadá. Bueno, también hay que recordar que este fin de semana no tenemos fútbol en el Estadio de la Liga Arqueteña de Fútbol. Pausa para dar más tiempo a los clubes de preparar mejor lo que va a ser el inicio de la segunda rueda de este campeonato 2026 de la Liga Arqueteña de Fútbol. Por las elecciones, por las internas municipales de este domingo, entonces pausa en el campeonato. Después de las elecciones, el siguiente domingo vuelve con todos los partidos, ya la primera fecha del campeonato oficial de la Liga Arqueteña de Fútbol de la segunda rueda, ya tanto del campeonato juvenil y de primera división. Bueno, es lo que tenemos, es lo que podemos mencionar desde Radio Deportes 42. Y bueno, y desearle también de Radio Deportes 42 a todos los amigos de los diferentes partidos políticos, los amigos colorados, liberales, Coyo Ya, también Yo Pienso, Yo Creo, todos los movimientos políticos, para que puedan

llevar adelante una elección cívica realmente para que puedan todos puedan sufragar, realizar su voto correspondiente y que gane el mejor y después trabajar con todos. Primero está, entonces tenemos que tener en cuenta primero a la ciudad de Horqueta, poner primeramente en el primer anillo a Horqueta y después los intereses particulares. Desearles a todos entonces un buen sufragio, buenas elecciones y que gane el mejor en los diferentes partidos políticos de nuestra ciudad, de nuestro distrito, la ciudad de Horqueta. Nosotros entonces con el compañero Luisito vamos ya apoyando a la selección paraguaya con las músicas de la selección paraguaya de esta forma de febres, para darle ya ese calor, ese ánimo a los aficionados antesala ya de lo que va a ser el compromiso en la noche de hoy a las 19:15 ante la selección de Nicaragua. Entonces nosotros nos quedamos con la música de la selección paraguaya y bueno, volvemos nosotros el lunes, sí, el lunes volvemos con todos en la programación de la radio en primera línea de Radio Campana, Radio Deportes 42. Nos quedamos entonces con la música de la selección paraguaya con la selección de nuestro compañero Luisito. Volvemos el lunes.

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Arriba Paraguay. Vaete copa el ambiente. ¿Cómo está el ambiente?

Oye, ponaba el ambiente, más o menos. Y poná el ambiente porque aparte de eso, hoy es el día del medio ambiente. A Paraguay, o ganana, señora, para llegar súper motivado. Vamos a ver qué pasa. Arriba Paraguay, arriba Paraguay. 19-15, ahí va. Ahí nada, el partido de la selección paraguaya de fútbol ante Costa Rica. Saludos a los amigos y cumpleaños de Santo Álava, Cuaco Árabe, Jajajabeme, bate como el ambiente. Hoy es el día del medio ambiente. Ya cuidan en el medio ambiente, vos si no, gente, lo mira, gente, tema original. Ya bueno, coche, el güero, un valentero en el Viapó, mano a mano con el folclore, Oyopó y Torandudi por Radio Huracampana, la paraguaya comercial, Concepción Venerano. 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
1: 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Ya jaesen mí, pero seguro. Mañana practica orquesta Yehuacán Junior a partir de las 9 de la mañana. Los chiquitines, o pegatos en en las categorías mayores, ojo, en Seinungüera. También fútbol femenino. Cuñacuera, José, no practica fútbol de salón. Ojo, de mana, bebé Seinungüera, Gina. 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

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Mañana practica Orquesta Yuga Juniors a partir de las 9 de la mañana en los Hermanos Maristas, los chiquitines primero y después los más grandes. También las chicas, hoy una invitada en una práctica, sea bebé o imagen y grupo veterinina, las chicas o practicaba el fútbol de salón. 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Saludos a los amigos y cumpleaños ahí Santo Araba, San Bonifacio Arayabarú, Mandu Ape, Día del Medio Ambiente, arriba Paraguay, Tecoja Arayabarú, Mandu Ape, Día del Arpa Paraguaya, Arayabarú, Mandu Ape, Xenungüera, 5 de junio, mano a mano con el folclore por Radio Buena Campana.

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Día Mundial del Arpa. En Bosaco Ian debe tener tres temas de en arpa paraguaya. Puede ser Luis Bordón, Lorenzo Leguizamón, por acá y ni ese, pero hermano mío. Día del Arpa paraguaya, 5 de junio. Día del Medio Ambiente. Ahí ya es con tema del Medio Ambiente. 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

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Tranqui nomás, pero ni tranqui de mati. Saludos los muchachos y Santo Árabe y cumpleaños a Peguana Magmaba Tapichacuera. 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
1: 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Participación, Seferino Antonio Campos Osuna, que en paz descanse. Falleció el 4 de junio de 2026, a las 14:30 horas. Participan, tan triste pérdida, la esposa Natividad, hijas e hijos Neila, Fátima, Ruth, Lelia, Leila, Eliana, nietos Fátima, Araceli, Gadiel, Edgar, Marcial, Eitam, Gerardo, Lelia, Aitana, Leina, Natividad. Invitan a parientes y amigos, a personas de buen corazón al velatorio de sus restos mortales en el domicilio de la familia Ocampos Ferreira, barrio Las Palmas, a la misa de cuerpo presente a las 16 horas en el Templo Virgen del Rosario, luego al sepelio en el cementerio de Orqueta. Agradecidos en Dios, Seferino Antonio Campos Osuna, que en paz descanse. 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

0: Faustino, Apolonio, Marciano, Zenaida, Siria, Valeria, Marcia, Claudio, Adaloro, Lupercio, Eutiquio, Félix, Monje. Día Mundial del Arpa, Día del Medio Ambiente, Tecoja, Ara, Yagüerú, Mandu, Ape. 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
1: 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Para la gente de programación, Juancho Martínez.
0: Tranquilla, porque acá está encima la guavira potre, venda y por el problema, lleva. La mejor respuesta cuando alguien busca provocarte es el silencio. El silencio desarma. Cuando vale la pena discutir, el silencio gana. Cuando ya le dijiste todo, o el silencio habla por ti. Porque a veces la paz vale más que tener la razón. Y quien no merece tu energía, tampoco merece tus palabras. Seneca, ojaiba, que cuamba, eponaite, la mejor respuesta. Mano a mano con el folclore, ya jare, y ese es lo mitad, bewe mi, pero seguro, Paraguay, Paraguay, Paraguay, te movilo, bandera paraguaya, ñarecoa bandera, ñamo y mañana de bandera, ñamo y mañana de remera, Paraguay, Paraguay, Paraguay, Paraguay, PlayStation, güey. 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

19-15, partido contra Costa Rica, último amistoso en Asunción, en el Defensores del Chaco. En el tiempo, ahí me la llamaba Oceanware, pero ya esa da televisión, ve si Dios y la Virgen lo permite. Tranqui, tranqui nomás, van a con la televisión. Sí, señor, para eso está. Vaya, Tecoba, saludos muchachos y cumpleaños santos. Ahora ya coi, buscan ahí. 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

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Este día saludos a los amigos y cumpleaños. Ay, santo. Ahora va Magmaba Tapicha Cuera, ve. 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Ya y ponaico. 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Mañana aquí en Sport, la información deportiva. Mañana practica Orquesta Yuga Junior a partir de las 9 de la mañana en los Hermanos Maristas. Los chiquines, los chiquilines, a pegarlo los más grandes en Cuera. Ahí, fútbol femenino. Y ahí, cuña Cuera, juega a practicar. Ina José, va a practicar. Oreco a 12, 13 años, 14. Vealo, mientras Ina practicando a full fútbol de salón y futsal FIFA con la escuela Orqueta Yehuacá Junior, escuela de fútbol de salón. Fútbol de salón y futsal FIFA. 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

0: 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Tranqui. 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Saludos a los amigos y santo, ahora va el cumpleaños, peguana, magmaba tapilla cuera, ve. De acuerdo, bucana y bedén, ya tuve de bucana y bedén, al estilo de cariñito y floripón. Hoy es el día de San Bonifacio, ya veré un mandu ape, día mundial del arpa, día del medio ambiente, te coja ara abeí, ya veré un mandu ape. Mano a mano con el folclore, o yo, poquita hablando un día.
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Despacito, pero con buena letra. Saludos a los muchachos y cumpleaños de Santo Coaco Árabe. Hoy juega la selección paraguaya. Último partido amistoso hoy a

Ignacia Nguera ya conmira a su primer partido ante los Estados Unidos. Ya le mandó a mí un poquitito de historia de vida. El arquero de Recoleta, Obad Club, que busca a su madre tras hacer historia en la Sudamericana. Nelson Ferreira, el guardameta que acaba de clasificar a octavos de final de la Copa Sudamericana con el Club Deportivo Recoleta, inició una intensa campaña para cumplir el sueño de su vida: encontrar a su mamá biológica, a quien nunca conoció. Asunción, detrás de la hazaña deportiva del Deportivo Recoleta en el plano internacional, se esconde una conmovedora historia humana. Su arquero, Nelson Ferreira, 28 años, está aprovechando la oportunidad, visibilidad de su gran momento profesional para difundir un llamado de auxilio que sale desde lo más profundo de su corazón. El futbolista busca reencontrarse con su madre, de quien fue separado cuando era apenas un bebé. El caso fue dado a conocer por el periodista deportivo Jorge Esteche, quien a través de sus plataformas sociales se hizo eco del pedido del futbolista, una infancia marcada por la pérdida. Según los datos provistos, el padre del jugador se llamaba Mario Ferreira, un hombre oriundo de la zona de Campo 9, doctor Juan Eulogio Estigarribia, departamento de Caguazú. Don Mario se había quedado con la custodia total del pequeño Nelson tras la separación de la pareja. Lamentablemente, el padre falleció cuando él, hoy futbolista, era todavía un niño, lo que borró cualquier rostro o contacto con su entorno materno. Hoy, con una carrera consolidada y defendiendo los colores de Recoleta en el plano continental, Nelson mantiene intacta la esperanza de abrazar a su mamá. Los datos claves para la ciudadanía: nombre de la madre, Amalia Brites, procedencia. Según las referencias, la mujer es oriunda o reside en la ciudad de Encarnación, departamento de Itapúa. El vínculo fue esposa de Mario Ferreira, fallecido, y le concedió el cuidado de su hijo Nelson cuando este era pequeño. Se solicita a toda la ciudadanía, especialmente a los pobladores de Encarnación, Campo 9 y alrededores, que colaboren difundiendo esta información. Cualquier dato certero sobre el paradero o familiares de la señora Amalia Brites puede ser enviado de manera estrictamente confidencial al privado del periodista Jorge Esteche o a los canales oficiales de comunicación del Club Recoleta. Allí va ahí, pon, hacen la historia, allí va Oikoa. 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La oración más poderosa, léela una vez más, actúa de inmediato. Dios mío, no tengo idea de lo que está pasando en mi vida en este momento, pero solo quiero darte gracias por estar conmigo en mis altos y en mis bajos. Mi vida no siempre ha sido fácil, pero hay algo que sé con certeza, que nunca me has dejado solo. Tú eres mi todo, Dios mío. Te amo y prometo, transmite esta oración como una bendición para los demás. Si amas esta oración, ofrece un amén y verás lo que Él hará en tu vida. Taupeisha. Amén. 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Saludos a los muchachos y cumpleaños de Santo Árabe, Cobaco Árabe. 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Hablando de XM Sport, mañana va última práctica de la semana, ya recogina con Orquesta Yubacá Juniors. Arpa paraguaya, ñañando mi instrumento, surgido por transculación a partir del arpa introducida. Jaina Cirguera, ñañe mandú amigo, por los jesuitas en el siglo XVII. Las referencias más antiguas acerca de la presencia datan del año 1637, con el informe del padre Ripario, que menciona cantaron los indios conforme a la música, la misa entera y otros cantos motetes con instrumentos de violines, arpas, cornetas, flautas, citaras, trombones, trompetas, y otros cantaron a voces a solas. En el año 1698, cuando el padre Juan Antonio Montijo llega al Paraguay para enseñar a los indios a tocar el arpa, el rabel y el violón, instrumento que él mismo labrara. El arpa introducida por Jesuita era diatónicas y de estructura sólida, según las formas desarrolladas en Renacimiento, en los talleres musicales de la redacción jesuita de Yapeyú. El padre Antón Sepp intentó la construcción del arpa de doble cuerdas, inspirándose en los ensayos de Monteverdi, que en su ópera Orfeo utilizó el arpa doppia, doblado la única fila de la cuerda, lo que posibilita a la segunda fila producir alteraciones. La forma actual del arpa paraguaya posee entre 32
y 38 cuerdas, manteniéndose el esquema de afinación diatónica, generalmente la tonalidad de sol mayor.

o en caso fa mayor. Los hábiles intérpretes producen en torno a notas alteradas mediante el uso de un elemento de metal. Generalmente la llave de afinar se conservan en las manos. Algunos ejecutantes del arpa paraguaya se incorporan al instrumento una especie de gancho a la curva armónica que al girar se pone en contacto con la cuerda y acortándolas para que suene un semitono más alto. Si bien no son pocos los que se atribuyen el invento del sistema, el citado mecanismo se utiliza en arpa tirolesa desde finales del siglo XVII. Posteriormente, el bávaro o Hockenbrucker hacia 1720, basándose en ese esquema, introdujo los ganchos, un sistema de palancas unidas a pedales, donde origen el arpa llamada clásica. La caja del arpa paraguaya es construida de cedro, tapa armónica de pino, incrustaciones de hueso por apoyo de las cuerdas en las tapas armónicas, clavijas de madera y actualmente de metal. El tamaño considerado normal oscila entre 1.40 centímetros y largo de 40 centímetros, su parte ancha. El arpa es el instrumento más difundido en el Paraguay, siendo el centro de reuniones sociales, veladas familiares. En los últimos años ha sufrido variaciones en su estructura por el agregado de patas móviles de metal y amomentaciones. Entre las obras clásicas de la música para arpa paraguay se encuentran Pájaro Campana, Anónimo, Llegada, Tren Lechero, Félix Pérez Cardoso, Cascada de Digno García. Ñane manduabo, Aina Singuera, en este día, a Día del Arpa Paraguaya, por Radio Vera Campana, mano a mano con el folclore.

cantar. Soy música errante, que en el aire a pesar se oye distante, de noche llorar, decía en unas estrofas Carlos Miguel Jiménez. 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
1: 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Saludos a los muchachos y santo Álava y cumpleaños con ambas más tarde. Se acuerda día en el lugar de San Bonifacio, Yahuerú Mandu Ape. Su nombre era Wilfrido y nació en los años 680 en el territorio de Wexek, en el seno de una familia cristiana. Ingresó en el monasterio de Nursiling y luego de su estadía latín. Luego de estudiar latín y filosofía, fue ordenado sacerdote. En su primer viaje a Roma, el Papa San Gregorio II cambió su nombre por el de Bonifacio y pocos años después se consagró obispo. Revestido de la autoridad Bonifacio,

Hitler regresó a Alemania, anhelando deshacer las paganas supersticiones. Cierto día, la multitud que lo esperaba en silencio lo vio llegar armado con una hacha, con la que atacó la encina sagrada de Donar, a la que los gentiles profesaban gran veneración. Pasado un momento, el tronco cedió, el árbol se desplomó y nada ocurrió. Los dioses paganos se mostraban impotentes ante el mago de la nueva religión cristiana. Con el tiempo, toda la Alemania abrazó la doctrina de Cristo gracias a los improbos desvelos de su arzobispo y de un puñado de esforzados compañeros. Hesse, Turingia, Baviera se rindieron sucesivamente a la convincente predicación del santo inglés y, como no, a sus hechos incontestables. Con singular energía, San Bonifacio abatió obstáculos, conjuras, desvíos doctrinales, amenazas, riegos en un alarde espiritual realmente único. Monasterios, abadías, iglesias y catedrales florecían por doquier y millares de germánicos se sumaban a la fe católica. No contento con lograr la total evangelización de Alemania, San Bonifacio acometió ya en sus últimos años la empresa de regenerar y poner al día la iglesia franca, ya en profunda decadencia. Naturalmente coronó su propósito con el más rotundo éxito. San Bonifacio honró su nombre porque a lo largo de su andadura por la tierra, a imagen de su maestro Jesús, todo lo hizo bien. Nanemandu Abo, San Bonifacio Ara, Coaco Árabe, 5 de junio. 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Día Mundial del Arpa, Ñaendubare Arpa Puponaco Árabe. 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La mejor respuesta cuando alguien busca provocarte es el silencio, desarma. Cuando vale la pena discutir, el silencio gana. Cuando ya lo diste todo, el silencio habla por ti. Porque a veces la paz vale más que tener la razón. Y quien no merece tu energía tampoco merece tus palabras. Seneca o Jaibacue. 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Que no muera nuestra música paraguaya. 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La vida es extraña. Venimos sin nada y luchamos por todo. Y al final lo dejamos todo y nos vamos sin nada. Va EBT ayer va. 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La confianza es el lazo más fuerte y la paz mental es la felicidad. Un sabio dijo: serás exitoso cuando te esfuerces. 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

Que tranqui, pero ni que tranqui, entre y lo mitad. 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Saludos, los muchachos, y cumpleaños de Santo. 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Mañana practica orquesta llegó acá Junior a las 9 de la mañana. Los chiquillos primero, pegando los tuyos, hacen una día después. También el equipo femenino. 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Fútbol de salón, fútbol FIFA, que actúa el mismo ya en orquesta llegó acá Juniors a partir de las 9 de la mañana. 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Que haya elecciones limpias. Elecciones generales sin ningún incidente, ya desde hace en Guirajina, desde Radio Huiracampana. 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Lunes, Dios mediante Dios de Pata, Juancho Martínez IBM, Luisito Museo, Jeff Corabope, ¡Monte Valle!

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2: En el nombre del Padre, del Hijo y del Espíritu Santo. Amén. Jesús, pan de vida. Señor, ese pan y ese vino para que podamos tener vida en abundancia. Amén y amén. Del Evangelio de nuestro Señor Jesucristo en el día de hoy, de la mano de San Juan, capítulo 6, versículo 51 al 58, Jesús nos habla de sí mismo, que es el pan de la vida y vida eterna.

aseguro que si ustedes no comen el cuerpo del Hijo del Hombre y beben su sangre, no tendrán vida. El que come mi cuerpo y bebe mi sangre tiene vida eterna, y yo lo resucitaré en el último día. Porque mi cuerpo es verdadera comida, y mi sangre es verdadera bebida. El que come mi cuerpo y bebe mi sangre vive unido a mí, y yo vivo unido a él. El Padre que me ha enviado tiene vida, y yo vivo en él y por él. De la misma manera, el que se alimenta de mí vivirá por mí. Hablo del pan que ha bajado del cielo. Este pan no es como el maná que comieron los antepasados de ustedes, que a pesar de haber comido

palabra del Señor. Gloria a ti, Señor Jesús. Mis queridos hermanos, hermanas en Cristo Jesús, hoy la festividad, una de las festividades más grandes, así también como el Viernes Santo. ¿Será que nosotros valoramos esta festividad del Corpus Christi, del cuerpo de Cristo, de la sangre de Cristo? Si es que valoramos, mis queridos hermanos, entonces llevaríamos en cuenta sus palabras, sus evangelios, sus decretos, sus consejos, sus mensajes. Hoy nos habla Jesús del pan vivo que nos ofrece para la vida eterna. Miren, mis queridos hermanos, que no es solamente seguirle a Cristo o decir que yo soy cristiano y le sigo a Cristo, pero no estoy unido con Cristo. ¿Por qué? Porque no como su cuerpo y no bebo su sangre. Hoy es la festividad de la Eucaristía. Hoy, mis queridos hermanos, se han puesto en realidad el Corpus Christi. En aquel tiempo, en 1264, se había hecho realidad qué es el valor del Corpus Christi por el Papa Urbano IV. Mis queridos hermanos, si nosotros lleváramos en cuenta, entonces comeríamos el cuerpo de Cristo y beberíamos su sangre, para que podamos estar limpios, para que podamos estar unidos con Cristo. Estar unidos con Cristo es estar con Él todo el tiempo de nuestra vida, en oración, en seguirle a Cristo. Porque cada momento de nuestra vida hay una tentación. Cada momento de nuestra vida hay cosas que debemos de componernos o componerle de nuestro cuerpo o quitarle de nuestro cuerpo. Ayer estuvimos hablando de que el pecado nosotros le encargamos nuevamente a Cristo y le decimos: yo te entrego

nosotros debemos de estar responsables de nuestra forma de vida, de nuestro hecho. Nosotros debemos de estar responsables de nuestros pecados, de nuestra falla. Y esa responsabilidad nos cabe realmente para que podamos nosotros limpiarnos nuevamente a través del ofrecimiento de Cristo, que es el pan de vida. Y vino, que es la sangre de vida. Queridos hermanos, Yerahamina encuentra de que nuestra vida está en estos últimos tiempos. Vivimos nuevamente como los judíos, y cómo Él nos va a dar su propio cuerpo y su propia sangre. Este no está bien. Y pensamos, mis queridos hermanos, que es así también nosotros vivimos en este momento, en estos últimos tiempos, porque nos damos vuelta.

hermanos, hoy Jesús nos habla de su cuerpo y de su sangre. Nos habla de la Eucaristía, y esta es nuestra creencia católica. Sí, mis queridos hermanos, y estamos seguros de que cumpliendo su mandamiento, y debemos en cuenta, analicemos estas palabras, de que cumpliendo su mandamiento, si le obedecemos y decimos que somos cristianos, entonces nos acerquemos también a concluir la verdad de nuestras palabras en la Eucaristía. Limpiarnos, confesarnos nuestros errores, porque nosotros mismos debemos de confesar. No, Jesucristo no va a confesar nada, solamente nosotros debemos de confesarnos y arrepentirnos.

hermanos. Aquí los judíos dijeron: ¿cómo este puede darnos su cuerpo, darnos de comer su cuerpo? Y Jesús le había dicho: les aseguro que si ustedes no comen el cuerpo del Hijo del Hombre y beben su sangre, no tendrán vida eterna. Esto Jesús ya había preparado para que hoy día nosotros podamos entender. Esto Jesús había preparado sus palabras para ahora, en nuestro tiempo. Porque nosotros mismos también pensaremos todo esto si Jesús hoy nos dice estas palabras: si ustedes no comieran mi cuerpo, bebieran mi sangre, no tendrán vida eterna. Entonces nosotros también pensaríamos como los judíos, pero hoy día es la presencia real en la Eucaristía, su cuerpo viviente, su sangre ardiente. Mis queridos hermanos, esto no es un símbolo. La Eucaristía no es solo un símbolo, como dicen los otros. Es la verdadera, porque aquí dice que mi cuerpo es verdadera, porque mi cuerpo es verdaderamente comida y mi sangre es verdadera bebida. No es un símbolo que tenemos en la misa. Por eso, mis queridos hermanos, hay que pensar para recibir. Yo veo en la misa formar filas y filas largas, que mis hermanos pasa para comulgar, y pienso por ellos, para que el Señor les perdone sus errores, si es que se quieren demostrar nomás para recibir el pan vivo del cuerpo de Cristo. Por eso, mis queridos hermanos, analicemos la palabra de Dios, escuchemos la palabra de Dios, para que podamos seguirle a Cristo y tener esa vida eterna.

a tu alrededor y encontrarás a Jesús que te ofrece su cuerpo y su sangre para tu vida eterna, para nuestra vida eterna. Y penétrate en ti mismo y te dirá Jesús: yo soy el pan vivo que ha bajado del cielo.

comiera mi cuerpo y bebiera mi sangre para la eternidad. Amén y amén. Palabras del Señor, gloria a ti, Señor Jesús. Queridos hermanos, oremos juntos. Padre celestial, te damos gracias, Señor, por darnos este alimento del día de hoy, que es el cuerpo viviente y sangre ardiente de nuestro Señor Jesucristo en el pan y en la Eucaristía. Te alabamos, Señor, te bendecimos y te glorificamos. Te damos gracias, Señor, porque nos ha dado la facilidad de estar en tu presencia a través de tu Hijo Jesús. Te pedimos, Señor, por mis hermanos que están enfermos, por aquellos que han comido cosas que no se deben, por aquellos que inventan para su favor, para su negocio, cosas que no vale la pena. Señor, te pedimos perdón por ellos. Te alabamos y te bendecimos y te glorificamos. Muéstranos, Señor, el camino, la verdad, la vida y vida en abundancia a través de tu Hijo Jesús. Amén y amén. El que tenga oídos que oiga, porque todos sabemos quién como Dios y nadie como Dios.

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1: La Paz, el gobierno de Bolivia pidió a la Comisión Interamericana de Derechos Humanos una evaluación equilibrada y completa del impacto humanitario provocado por casi un mes de bloqueos de rutas y protestas. El Ejecutivo informó que los cortes dejaron al menos 10 fallecidos y afectaron el acceso a servicios esenciales. El Ministerio de Relaciones Exteriores comunicó que valoró la preocupación de la Comisión Interamericana de Derechos Humanos por el efecto de los bloqueos sobre derechos fundamentales, en especial el acceso a la salud, alimentos y medicamentos. Al mismo tiempo, reclamó que cualquier evaluación internacional contemple los resultados de las investigaciones oficiales abiertas. El gobierno insistió en una mirada integral que refleje los daños humanitarios y las acciones y pesquisas del Estado para esclarecer los hechos.
2: El diálogo permanente entre los sectores público y privado es la clave fundamental para edificar una estrategia económica hemisférica realista y efectiva. Así señaló el ministro de Relaciones Exteriores, Rubén Ramírez Lezcano, al referirse a la etapa institucional por la que atraviesa el Mercosur. Dijo que se vuelve imperiosa la necesidad de optimizar su funcionamiento interno, expandir su proyección en los mercados globales y estructurar condiciones mucho más favorables para el comercio, la inversión y la transformación productiva. Acutó que el bloque regional debe concentrarse en el robustecimiento de su mercado interno y consolidar una agenda externa ambiciosa.
1: Caracas, la ONG Foro Penal instó a las autoridades venezolanas a informar con claridad el destino y la situación de los presos trasladados desde el helicoide en Caracas hacia otros centros penitenciarios del interior del país. La organización advirtió que la falta de información podría constituir una separación forzada. En los últimos días, familiares y defensores de derechos humanos denunciaron que un número indeterminado de personas privadas de libertad fue llevada desde la estructura conocida como el helicoide a distintos recintos carcelarios sin notificación oficial sobre su paradero.
2: En el marco de la negociación tripartita del salario mínimo, en el Congreso está en estudio, en cuatro comisiones, el proyecto de ley presentado por varios senadores. La iniciativa señala que el proyecto incluye el índice de la canasta básica al trabajador promedio de los últimos 5 años, el índice de precios al consumidor ajustado a la canasta representativa de consumo de los trabajadores. La senadora Yolanda Paredes enfatizó la necesidad de modificar el cálculo de variación del salario mínimo, teniendo en cuenta que el monto actual es insuficiente para el trabajador.
1: Marcelo y el deporte.
2: Reiteramos.

0: inteligencia artificial y la promoción de la paz a través de la educación, según informó la Santa Sede en un comunicado. Durante el encuentro se abordó la necesidad de promover el desarrollo integral de la persona a través de la educación y se hizo hincapié en las oportunidades y desafíos que plantea la inteligencia artificial, se lee en la nota.
1: Los distintos partidos y corrientes políticas ultiman detalles para sus elecciones internas previstas para el próximo domingo 7. El director de procesos electorales del Tribunal Superior de Justicia Electoral, Carlos María Lubetich, resaltó que el sistema de votación electrónica que se contempla para estas internas permitirá a los electores verificar, corregir y auditar sus votos antes de su emisión definitiva, con el propósito de garantizar la transparencia del proceso. Enfatizó que el sistema permite que el elector controle en todo momento su decisión antes de que el sufragio quede registrado de forma definitiva, lo que, según afirmó, refuerza la confianza del proceso. En cuanto al voto asistido, recordó que solo se permite a personas con discapacidad visual o motriz, quienes podrán ingresar al cuarto oscuro acompañadas por una persona de su confianza.
0: Washington, Estados Unidos está vigilando la crisis en Bolivia y aumentará su ayuda de emergencia y el apoyo logístico al gobierno del presidente Rodrigo Paz para combatir los bloqueos, anunciaron el jefe del Pentágono y el secretario de Estado. Bolivia vive desde hace más de un mes las protestas de campesinos, obreros, mineros, transportistas, maestros, entre otros sectores, que reclaman por la escasez de alimentos, medicinas y combustibles en medio de la peor crisis económica del país en 4 décadas.
1: Desde el Consejo Nacional de Salarios Mínimos señalaron que este año se pretende un pacto social para acordar la propuesta de un aumento del salario mínimo por encima del porcentaje de inflación. Las autoridades explicaron que esa recomendación debe presentarse al Poder Ejecutivo el 15 de junio para que entre en vigencia el 1 de julio. En opinión de la senadora Yolanda Paredes, es necesario modificar el cálculo de variación del salario mínimo, teniendo en cuenta que el monto actual es insuficiente para el trabajador. Acotó que la clase trabajadora enfrenta serias dificultades para llegar a fin de mes, evidenciando una desconexión entre el salario mínimo vigente y el costo de vida real.
0: Marcelo, y el deporte.
1: Y nuestros tres rivales en la fase de grupos del Mundial juegan mañana partidos amistosos internacionales. Estados Unidos a las 15:30 enfrentará a Alemania. En tanto, Australia a las 16 ante Suiza, mientras que Turquía a las 19 enfrentará a Venezuela. El pronóstico del tiempo para hoy: fresco a cálido, cielo parcialmente nublado, vientos del noreste. La máxima estimada 26 grados.
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2: Por favor, prioridad para Néstor Beltrán. Ya estamos con Federico Arias, con Carlín Correa. Saludo nada más porque viene la selección. ¿Qué tal, Federico? Buenas tardes.
3: Buenas tardes a todos. Gran viernes el que vamos a vivir aquí en el Defensor del Chaco.
2: Sí, señor. Musicalizando todo esto para ponerle polenta a la transmisión del fútbol. Carlín Correa, buenas tardes.
4: Buenas tardes, Bruno. Saludo a Federico y a toda la gran audiencia del grupo Ñanduti, La Roca, Ñanduti 1020M.
2: Vamos, Néstor Beltrán. Imágenes, Ñanduti TV. 17 de Tigo, 19 de Claro, 23 de personal. Vamos, vamos, vamos. Prioridad, Néstor. Viene la Lali Roja.
5: Bruno, ¿cómo estás? Renovado el saludo para todos. Haciendo la maniobra de salida correspondiente. Un bus.

0: un polarizado perfecto. Por eso podemos decir que arriba, adelante, está Fabián Balbuena. Está la joya Enciso saludando. En tercera fila, Brian Ojeda. En cuarta fila, Ramón Sosa. Gustavo Velázquez. Ahí está Gustavo Caballero, Matías Galarza, el capitán Gustavo Gómez. Y en la última fila, Miguel Almirón, el 10 de la selección paraguaya, que tanto sufrió para vivir un momento como este. Tan vilipendiado fue nuestro 10, pero nunca renunció. Miguel Almirón, recordemos, una semana atrás llegaba al aeropuerto Silvio Pettirossi, saliendo fotos con cada persona que estaba. Fácilmente una hora de demora tuvo para atender a todos los aficionados de la selección. El bus de la selección paraguaya ya está camino al Defensores de Chaco, Bruno.
1: ¡Qué locura! Y acá estamos viendo Carlín Correa, Federico Arias, la albirroja de todos. Es el mosaico extraordinario que tenemos en la zona de plateas.
2: Que agarra toda la zona de plateas, ¿eh? Toda la zona de plateas y parte de la albirroja. Realmente excepcional, monumental, realmente lo que hizo la organización. Ahora simplemente se espera que los hinchas se vayan acomodando a poco, se llene ese sector para que cuando ingrese el equipo a la cancha, el mosaico sea una realidad.
3: Probando todo el sonido también, y aprovecho para contar a la gente que está pensando todavía que ya se abrieron las puertas, ¿eh?, del estadio para que vengan a ubicarse. De hecho, ya tenemos gente en los cuatro costados del Defensor del Chaco para esta fiesta despedida de la albirroja.
1: ¿Dónde está la selección paraguaya? ¿Dónde está la mundialista? ¡Qué lindo decirlo! La mundialista selección albirroja. ¡Que cante Luis Alberto de Paraná! ¡Señores! La albirroja viene rumbo a Defensores del Chaco. ¡Néstor Beltrán!
0: ¡Sí, señor! ¡Ya estamos de camino a agarrar la ruta de acceso sur! Con imágenes de Federico del Valle en la carrocería, en este móvil, en esta Isuzu que nos está dando la empresa para cubrir como corresponde este evento de tamaña magnitud. El bus de la selección paraguaya ya está a kilómetros, a 3 a 4 kilómetros de la avenida Acceso Sur. Esto es una fiesta, Bruno. La gente en sus autos recibiendo con banderines, la gente en motocicleta, la gente en criatura en los brazos, la gente que está de todas las edades aquí, señoras, señores, criaturas, bebés que no llegan ni a un año de edad aquí, en los brazos de sus respectivos padres y madres, con teléfonos en las manos para grabar este momento, porque este momento tardamos mucho, Bruno, 16 largos años para vivir nuevamente esto. Esto que genera la selección paraguaya, esto que no comenzó tan bien, pero vino un tal Gustavo Alfaro a poner las cosas en su lugar, para hacer nuevamente que la gente crea, que el paraguayo vuelva a ser feliz, que el paraguayo vuelva a encontrar un motivo para sonreír y creer. Esta es la gente de Alfaro, esta es la gente de la selección, esta es la gente de todo un país, Bruno.
1: Realmente a paso de hombre, imagínense lo que es esto, realmente no puede el bus. Esto es más que un partido eliminatorio, que yo recuerdo, muchachos, ¿se acuerdan lo de Brasil-Argentina? Pero esto es una locura, no puede moverse el bus debido a la cantidad, al colapso, el embotellamiento que hay en
3: la banquina llena de vehículos. Las dos banquinas están llenas de vehículos y la gente baja el vehículo y se acerca a la ruta. Se mete ahí cerca del asfalto, por eso no puede avanzar el vehículo de la los buses de la selección, a pesar de estar escoltado por la motorizada.
1: Esto la gente lo puede seguir a través del YouTube, La Gran Jugada en vivo. Estamos también en la fanpage Bruno Pon, aplicación de Rock and Pop y de Ñandutí, sí, también Ñandutí TV, lógicamente. 17 de Tío, 23 de Flow Personal y 19 de Claro, sí, Carlín.
2: Por eso te decía ayer que es una buena idea el tema de que se junten mañana para el viaje en APF. Porque pasan estas cosas, ¿no? Imagínate, salir desde allí para el vuelo, no te diría que van a perder el avión porque es un charter contratado, pero generaría retrasos. Por eso me parece correcta la decisión de salir desde la APF allí en Luque para

0: Ir al aeropuerto de Luque, el Silvio Pettirossi, y si es que hay algún trancón por allí, está cerca de la zona para abordar el vuelo que lo va a llevar directamente a la sede mundialista, porque como decía Federico, lleno de autos por los costados, hacen que el bus de la selección nacional tenga que venir a pasos de hombres prácticamente para salir de esa zona de Ipanema. Así que mucha emoción, y bien decía Bruno, ni frente a Argentina ni frente a Brasil hubo tanta efervescencia. Evidentemente esta cuestión no tiene nada que ver con el partido ante Nicaragua, sino es un tributo, una despedida de la gente de la zona, que a estas alturas de los acontecimientos ya saben que la selección sale por última vez de este proceso desde la ciudad de Ipané, porque mañana van a salir, repito, desde la APF de Luque, Federico. Sí, señor.
1: Vamos, Néstor, ¿dónde está la albirroja? Atención, señores, un sueño de un partido de despedida a estadio lleno, todos con las camisetas de la selección paraguaya para rendirle un justo homenaje a esta selección que vuelve después de 16 años, Néstor.
2: Frente, mijo, a lo que es la cervecería paraguaya, la planta industrial más grande del rubro en el país. Frente mismo al lugar donde se fabrica la bebida espirituosa, Bruno. Aún ni siquiera hemos llegado a lo que es el semáforo de acceso sur. Esto debido a la fiesta, esto debido a la gente que capaz no pueda ir hoy al Defensores de Chaco, pero quiere aprovechar este momento y despedirse de sus ídolos. Aquí la gente no para de llegar, 100, 200 motocicletas, escoltando aparte lo que es la Policía Nacional, carteles de los niños, Julencito son mi ídolo, Gustavo Gómez, gracias por ser nuestro capitán, Diego Gómez, no nos abandones, carteles de los niños, carteles de las familias, gente encima de los camiones, carrocerías, por lo que te decía anteriormente, esta cola ya comenzó a las 10 de la mañana, a las 11 ya estaba completamente saturado, porque todos quieren despedir a la selección paraguaya, todos quieren un momento cerca de sus ídolos, Bruno.
1: Sí, señor. Para todos esos paraguayos emocionados escuchando la transmisión de la gran jugada en la 95.5 FM, en la 1020 AM, claro que sí, en YouTube la gran jugada en vivo. Este homenaje, escuchen por favor.

0: ¡Qué emocionante! ¡Qué momento! ¿Dónde está la selección? 27 grados de temperatura, 16 con 17 en el territorio nacional. Sol a pleno aquí en el Estadio Defensores del Chaco. Néstor, Néstor Beltrán, detrás mismo del bus de la Albirroja.
1: Perfecto, Bruno, nosotros a punto, a metros de llegar a una ruta internacional de nuestro país, como es la ruta de acceso sur, donde seguramente pisó la vera. Ahí vemos también a la derecha un camión, estos camiones donde están miles de personas, contenedores fácilmente de obreros, de gente que trabaja día a día para ganarse el dinero correspondiente para un plato de comida. Pero no les importa un mal momento a los paraguayos, porque el paraguayo siempre tiene que estar feliz, a pesar de los problemas que hay. Un paraguayo

0: a nuestros soldados. Ya está.
1: Mirá, Néstor, esperame un rato. Esperame un rato. Esto es para el clipeo, Federico. Sobre la pala de un tractor.
2: Una retroexcavadora.
1: No, esto no me esperaba.
2: Impresionante. Cuatro trabajadores dentro de la pala de la retroexcavadora, bien para arriba.
1: Al costado del bus, ¿verdad? Sí, pero, y mirá, Federico.
2: Margen derecha, margen
1: hay
2: derecha.
1: Una cuneta y al lado de la cuneta está el tractor.
2: Esta es la rotonda, ahí cerca de donde está el desvío. Pero el tractor de la máquina retroexcavadora es arriba de la pala, impresionante. ¿A qué se puede llegar? ¿A qué se puede llegar para tener el mejor lugar? Allí justamente para observar, porque realmente estaban en una especie de preferencia. Allí los cuatro, supongo, trabajadores, porque es un elemento de trabajo para obras importantes.
1: Y repito esto, las estaciones de servicio se ven rebasadas, están bloqueadas. A ver, vamos, Néstor, por favor, seguimos con ese relato, que la gente vaya inclusive escuchando, si es que podemos, el grito de la gente, podés ir tomando, captando algunas que otras sensaciones de los hinchas. Adelante, Néstor.
0: Gracias, Bruno. Como decía Bruno, a paso de hombre, agarrando ahora la avenida Acceso Sur. Uno ve fácilmente niños llorando, niños con teléfono en la mano, niños captando este momento, y los motoqueiros que no pueden faltar, mucho equipo de sonido. A ver, señor, lo que es para... Eso es Paraguay. La gente no quiere perderse de esto. Esto genera la selección. A ver, nosotros estamos en una posición privilegiada, pero es muy complicado avanzar. Estamos yendo con una de la gente despidiéndose de todos sobre la avenida Acceso Sur, una ruta internacional. Aquí nosotros, donde normalmente es aquí muy rápido el paso, pero ahora está costando todos. Aquí se meten los policías para intentar organizar un poco esto. Pero es muy complicado porque la generación genera todo esto. Sensaciones, vibra a la gente aquí para no perderse en lo que es esto. Este equipo de Gustavo Alfaro, que ya tiene una base, que prácticamente sale de memoria y que para hoy tiene un equipo ya confirmado. El experimentado, quien fue el arquero de todas las clasificatorias, Roberto Junior Fernández. Felipe Enviado siempre, pero las veces que fue llamado para darle una mano en la selección estuvo. Un desconocido para muchos, Juan Cáceres, quien era suplente en Racing, luego fue suplente de Lanús, pero Alfaro le dijo: vení, que te necesito, y marcar a Vinicius. Hizo un partido perfecto en el Defensores del Chaco. Gustavo Gómez, que ya fue capitán desde los 17 años. En un sudamericano llevó una camiseta debajo que decía: el que no quiera su patria, el que no ama a su patria, no ama a su madre. Omar Alderete, que salió del Cerro Porteño con una mano atrás y otra adelante. Hoy en día triunfando en la Premier League. Junior Alonso, nacido también en Cerro Porteño, jugó en los mejores clubes del continente. Titular en Boca con Gustavo Alfaro. Titular en Brasil en un equipo poderosísimo como el Mineiro, que siempre está.
1: Mirá, no podía faltar, te voy agregando, porque vemos imágenes de Ñandutí TV 17 de Tío 23 de Flow 19, claro. La famosa camioneta con los bafles, Federico, y Calina, esto te rompe los oídos. Y yo no sé, pero no debe haber otra selección en el mundo que haga esto. Yo no he visto en mi vida. Esto es un fenómeno. Es la raza guaraní, somos nosotros. Somos únicos, Federico, Carlín. Hacer este tipo de despedida, de acompañamiento a la selección, no tiene parangón, no tiene comparación con ninguna selección.
3: Hasta ahora no ha llegado la selección en su trayecto a una parte en donde la vida sea normal. Desde que salió del CARDE de Pané, hay gente que espera el bus de todas las formas, parados en autos, como recién relataban Federico y Bruno y Néstor también, las motos que se van a los costados, que no le dan pelota a los oficiales de tránsito, la gente que estaciona al costado de la ruta para conseguir un chau de algún

0: seleccionado, el entusiasmo es total, y yo creo que hasta el defensor de Chaco no van a tener la tranquilidad, los choferes de los buses, de poder trasladar al elenco albirrojo sin tener que pasar por tanta gente.
1: Ahí está otro Bable, Federico, mira.
0: Sí, señor.
1: Otra camioneta con Bable, hermano querido.
2: Estas son las que los domingos de la tarde se ponen en los servicentros grandes. Ahí a boom, boom, boom, boom.
0: El
2: a
0: día full, y aparte ayuda.
2: Aparte de viernes ya caliente.
0: Por eso,
2: los muchachos despiden las selecciones y pues ya van directamente a la música. Con respecto a lo que decía Bruno, generalmente cuando un equipo sale campeón, la gente lo recibe así. Pero un equipo que vaya a jugar un partido despedida a la cancha o eliminatoria como pasa con nosotros, Paraguay es único.
1: Totalmente. Vamos, vamos. Camino al defensor del Chaco. Rumbo a esta fiesta premundialista. Aquí generando imágenes desde la cámara, desde los estudios, por supuesto, desde la cabina de transmisión del Estadio Defensores del Chaco. Saludamos a todos los paraguayos y paraguayas. Hoy vine con el color verde esperanza, porque es la esperanza que tenemos todos los paraguayos de hacer un gran mundial. Néstor, te escuchamos y te vemos.
3: Y es la esperanza de todos, Bruno, hacer un mundial, porque la espera fue larga. 16 largos años tuvimos que aguantar. Temporadas nefastas, eliminatorias muy malas, decepción siempre de los compatriotas paraguayos que sufrían con la selección en algún momento. Hoy todo eso quedó atrás porque llegó el cazador de utopías a poner la casa en orden, a hacer todo lo que se debía hacer hace tiempo. Y no es solo eso, la esperanza que genera Gustavo Alfaro en que esto continúe, la selección y la gente que está copando todo lo que es Acceso Sur, kilómetros y kilómetros de personas, carteles, te apoyamos desde Ñemí, te apoyamos desde San Antonio, banderas flameando, la gente que no para de llegar. Señoras que están en el medio de la calle con sus perritos, con sus gatitos, camiones que tocan bocina, la gente en moto con triple bandera, haciendo que todo esto sea una verdadera fiesta, como se merecen los futbolistas, como nos merecemos todos los paraguayos. La selección paraguaya está en camino al Defensores del Chaco. Aún no llegamos ni a Ñemby, pero esto para, porque tardamos mucho. Perdimos a muchos familiares en el medio de todo esto. Mucha gente hoy en día recuerda a sus padres, recuerda a sus abuelos, que de por ahí en algún momento los acompañaban en momentos como estos. Pero hoy todos estamos felices. Desde la tierra, desde el Paraguay, y los que ya no están, estoy seguro que también vibran con nosotros, porque esto genera la selección paraguaya de Gustavo Alfaro, Bruno.
1: Sí, señor, totalmente. Cuando vemos ya a los chicos portando la bandera de Paraguay, de Nicaragua, de la FIFA, aquí haciendo una especie de muestreo, ¿no? De
2: un ensayo.
1: Un ensayo, exactamente, un ensayo. Tenemos 2.000 personas en YouTube, tenemos 1.800 personas en Facebook. Atención, Nico, ¿qué premios tenemos si seguimos con esto, Nico?
4: Sí, señor, la gente que sigue comunicándose, Bruno, a través del YouTube de La Gran Jugada, ya en instantes con el anuncio de todos los premios que vamos a tener para regalar a nuestra audiencia. Estamos aquí en la Rock and Ball a través del YouTube, a dejar ya el like correspondientes. Tenemos camisetas, tenemos packs de cerveza, tenemos kits, tenemos balde de pinturas Bambi. Tiramos la casa por la ventana con el mejor equipo deportivo del país.
1: Sí, señor, más de 2.100 ya ahora, impresionante cómo la gente se prende al YouTube rumbo a las 2.000 personas. Fanpage Facebook de Bruno Pone, sin contar con la aplicación de la Roca Ñandutí. Néstor, ¿dónde está la albirroja? Vamos, vamos, vamos, vamos, señores, acompañamos como nadie a nuestra querida selección. Ya preparamos contacto enlace también desde los Estados Unidos con nuestros enviados especiales, el primer grupo periodístico deportivo adelantado ya en tierras de los Estados Unidos. Adelante, Néstor.
3: Estamos en la ciudad de San Antonio, Bruno, donde no dejan de llegar paraguayos, no deja de llegar bandera, y los jugadores, uno se imagina cantar.

0: que es el bus principal. Uno se imagina lo que va a hacer allá adentro, porque ellos pueden observar todo, tienen una vista privilegiada. La gente de la selección, la gente que ama el fútbol, el que no también está vibrando con la gran jugada, observando este seguimiento, porque la gente no descansa. La gente vino de trabajo directamente a despedir a sus ídolos, porque todo esto genera la selección. Estamos nosotros en lo que es la ciudad de San Antonio. Señora, ahí está, en el silla cable, pero igual, sacando su teléfono. Niños, que por primera vez van a vivir todo esto. Las banderas que no dejan de flamear. El plantel paraguayo, emocionado, uno se imagina al ver todo esto. Son conscientes de la responsabilidad que llevan y por eso están de esa manera los futbolistas dentro del bus de Nuestra Señora de la Albirroja. Acá grita la gente, aguante Paraguay, aguante la Albirroja. ¡Feliz!
1: ¡Paraguay, carajo! ¡Uno, dos!
0: ¡Ahí está! ¡Pidiendo un pack! Un amigo directo desde la motocicleta, porque la gran jugada genera todo eso, Bruno.
2: Qué locura, qué emoción. Dios mío, 4:30 de la tarde. Esto realmente es extraordinario. Quiero, por favor, Nico, habilitame el WhatsApp 0984955000. ¿Cómo vive la gente todo esto? Ah, mirá, ahora estamos viendo, los bomberos están tirando agua.
3: Exacto, exacto.
2: ¿Y en qué época del año estamos? A mí ya me confunde todo.
3: 5 de junio.
2: En otoño, supuestamente. Pero ya están tirando agua.
4: 27 grados, sí.
3: Pero yo soy para 27, también está para tirar agua, ¿eh?
4: Y no, realmente no.
3: No, ¿verdad?
2: Y salvo que nuestros bomberos ya estén también
3: medio con calorcito.
4: Onda viernes, modo viernes.
2: Sí, sí. A ver. Levantame eso, CR7. ¡Qué emoción vivir esto! La Albirroja está rumbo al Defensor del Chaco. Y estamos teniendo imagen del dron. Atención, acompañando a la selección paraguaya con Nuestra Señora de la Albirroja. Un bus especial de Nuestra Señora de la Asunción. Ahora rebautizada para este mundial como Nuestra Señora de la Albirroja.

0: se sentirá ese paraguayo, esa paraguaya siguiendo todo este relato? Banquinas atiborradas, señores. Banquinas totalmente taponadas. Es impresionante lo que se vive. ¿Dónde está la albirroja? ¡Vamos, Néstor!
1: Ahora mismo, en el cruce Itororó, es donde los paraguayos están formando filas para salir de la foto, por lo menos de fondo de los jugadores y del bus, saludando a los futbolistas, a todos los hinchas paraguayos albirrojos que vienen a buscar por lo menos un saludo. Los hinchas que no dejan de venir, Bruno. Las calles que no paran de cerrarse, los policías haciendo su trabajo. Repito, en el cruce Itororó se encuentra la selección paraguaya, porque este es la selección de Alfaro que volvió a unir a todos los aficionados, a todos los compatriotas, en busca de este objetivo, que es hacer un gran mundial, Bruno.
0: Sí, señor. Y bueno, también decir a esta altura, Federico, Carlín, que tan temprano está llegando la gente, ¿eh? Tan temprano ya en la zona plateas, como se suele decir, comiéndose pleno sol, ¿eh?
2: Es que la gente que sale a las 3 o a la 1, vamos rápido a la cancha. Se llenó en 2 horas, se vendieron todos los boletos. Nosotros que estamos libres, aprovechemos y agarremos un buen lugar. Porque si vos llegás a las 6 de la tarde, esto va a estar abarrotado. Primero tenés problemas para estacionar, porque las calles son muy angostas en las adyacencias al Defensores del Chaco. Y es mejor llegar temprano para poder encontrar el lugar ideal, hablar con la familia. La temperatura no es una temperatura sofocante, da lindo el tiempo como para llegar temprano a la cancha, hablar con el partner o la novia que te acompañó mientras espera la hora del partido.
3: Vos sabés que un 50-50 no.

0: De esas grandes mujeres con hombres, una cantidad de mujeres con la camiseta albirroja. Vinieron todos juntos, claro, parejas, familias. Vi grupos de chicos de unos 16 años que estaban cruzando Carlos Antonio López a las 3 y 10 de la tarde cuando estábamos llegando hacia esta zona. El tema es haber venido temprano porque están también los espectáculos. Y como dice Carlín, hoy el tema, como han enumerado, escoger el mejor lugar. Ahora el ensayo ya con música de la salida de la bandera de la FIFA de Paraguay y de Nicaragua, allí hacia el Círculo Central, aquí en Sajonia.
1: A ver, vamos Néstor, ¿dónde está la albirroja? Vemos inclusive ahora están con el tema de bengalas, colores, albirrojos. La gente se preparó como si fuera en la calle que están en el Estadio Defensor del Chaco. A ver, Néstor, prioridad de nuevo. Seguimos con la transmisión de ese camino que se hace largo, emocionante y por momentos muy lento por la gente que sale a las calles para apoyar a la albirroja, Néstor.
2: Correcto, Bruno. Y como decías, nadie quiere perderse lo que es esta fiesta. De por ahí, familias humildes o complicada con el tema tecnológico y no pudieron adquirir rápidamente sus entradas y vinieron hasta aquí con bengalas, con banderas, sacando los teléfonos, los flashes, a pesar de que es aún de día y la luz del sol está a tope, los flashes por todas las manos de los compatriotas que están en este sector. Y como decía también Federico, aquí hay familias, aquí están lejos de la maldad que hay en el fútbol, señoras, abuelas con sus nietos, niños de todas las edades, niñas también, en la ruta, acceso sur teñido de albirrojo, gente que se pone la bandera como camiseta y envuelve por todo su cuerpo. La policía en lo suyo y los hinchas de albirrojo cumpliendo. Porque ayer decía Alfaro, y si Alfaro lo pide, hay que cumplir. Alfaro pedía que todo esto sea una fiesta y la gente está cumpliendo. Nosotros, llegando a lo que es el Cristóbal Colón de Ñemby, a un cierto tramo, pero como punto de referencia, ahí estamos. Y las veredas colapsadas de gente paraguaya, de gente con camiseta de la selección en brazos, sus criaturas, gente en silla de ruedas, gente en bicicleta. Ahí vamos a ver un camión que transporta cemento y los trabajadores encima de las bolsas, porque esto es imperdible, Bruno.
1: ¡Qué momento! Simulacro, señores. Escuchen ustedes el sonido del Estadio Defensores del Chaco. Bandera de la FIFA.
0: El himno de Nicaragua primero, ahora el himno nacional.

0: emocionante. Piel de gallina, Federico, Carlín. Bueno, yo estoy muy emocionado, ¿eh?
1: No, hermosa la voz de la cachorrita, ¿eh? Probando también ella la fuerza que le tiene que dar. Ella habrá calculado un poco más, un poco menos, para eso entró. Pero para
0: este
1: eso
0: himno.
1: Y el himno, evidentemente.
0: Este que vamos a escuchar en el mundial, papá, querido Carlín.
2: Dentro de una semana.
1: De hoy en ocho.
2: En territorio enemigo. Te quiero ver cuando pongan los 40 segundos de himno, hermano.
0: Generando imágenes ya también en las afueras del Estadio Defensores del Chaco. A ver, imagen del dron, trabaja el equipo de la gran jugada. ¿Cuántas personas en YouTube? ¿Cuántas personas en Facebook? A ver, vamos con los premios también, Cínico.
3: 2.400 personas que se conectan al YouTube de la gran jugada en vivo. En el Facebook, en la fanpage de Bruno Pon, 1.700 personas conectadas en las aplicaciones de la Rock and Pop de Ñanduti, Ñanduti TV. Estamos, por supuesto, generando imágenes, seguimiento al bus de la Albirroja, Defensores del Chaco, imágenes aéreas también, siguiendo a esa caravana, siguiendo los dos buses, y ya también en instantes iremos hasta el Mercado 4 con Dani Troche, que aguarda la llegada del bus de la selección, con el público, la alegría ahí en la zona del Mercado 4, la gente que se prende a través del YouTube. Tenemos

0: muchísimos premios. Veo Britan, veo por supuesto también Apostala, veo pinturas Bambi, tenemos muchísimos regalos, camisetas de la selección paraguaya. Seguimos, Bruno, con la gente en el YouTube a dejar los pulgares arriba.
1: Sí, señor. Vamos, vamos. Y este sonido ahora, este es cuando ingresan los equipos, este es las selecciones.
2: Exactamente. Otra vez está posando la bandera de Nicaragua hacia el sector norte, Paraguay sector sur, bandera de la FIFA por dos, cerca del círculo central.
1: Vamos, vamos, bus, bus de la Albirroja, prioridad para Nuestra Señora de la Albirroja, Néstor.
3: Gracias, Bruno, nosotros ingresando a la ciudad de Ñemby, en estos momentos solamente media calzada habilitada, y esto porque... porque la mitad está colapsada de gente, de aficionados paraguayos, que ponen sus vehículos, sus motocicletas y todo lo que tengan a disposición para hacer el cierre correspondiente y acercarse lo más que puedan a lo que es el bus. La gente con sus negocios que cerraron en gran parte para lo que es la despedida final. Cerraron supermercados, vemos a carniceros completamente vestidos de blanco. Gente con bengalas en la mano haciendo la despedida final. Queden por ahí porque por temas laborales no puedan irse a la cancha en la jornada de hoy. Ahora pasando el Club Cristóbal Colón de Ñemby, aún lejos de lo que son las zonas populosas, como primeramente va a ser lo que es el cruce Tres Bocas. Luego tenemos Cuatro Mojones y así hasta llegar al mercado número 4, donde me imagino está haciendo ya de ahora una locura. La albirro canta la gente, porque quiere cantar, porque quiere saltar, porque los aficionados están emocionados a flor de piel, con banderas flameando, banderas de todo tipo, banderas gigantes, banderas de vehículos colgantes, los niños con sus remeras, niños pequeños, que se sacan la remera y están con el torso desnudo, pero no le importa esto, porque hoy lo que importa es la despedida de la selección paraguaya, Bruno.
1: Locura, locura, Albirroja, Federico Carlin.
2: Quiero decir algo, ¿qué debe estar diciendo Mauricio? Porque él nunca pasó por esto.
1: Magalae.
2: Claro, él nunca pasó por esto, si él no jugó...
1: Y son 250 millones de habitantes.
2: Y sí, ¿qué está diciendo de la gente? Mirá dónde estoy. Porque nunca jugó en Paraguay.
1: Cierto.
2: Y debe estar, me imagino, porque el otro ya conocen, pero
1: Mauricio. Él estará diciendo, en guaraní no hablan, va a Epio Coa, pero en portugués, ¿cómo? ¿Qué
2: le debe estar preguntando a Gustavo y compañera.
1: ¿Qué,
2: claro.
1: ¿Qué eso es?
4: Claro. Y te agrego otro con distintas sensaciones, sí, que conoce esto, pero que está por primera vez en el bus. Gustavo Caballero, por ejemplo. De Nacional, de no jugar en Santos.
1: No, pero él de Mitaí Churí, no, paraguayo acá, sí, no, sí, conoce.
4: No, lo comparo con Mauricio.
1: Pero la sensación de estar...
4: Claro.
1: Pero Magalá, ¿cómo él, que vos, claro, le lleves al planeta Marte ahora mismo?
2: A lo mejor Gustavo ya estuvo incluso con los padres en alguna...
4: Hereda.
2: Pero Mauricio, que viene de un país más grande del mundo, de Palmeiras, está diciendo... Pero qué increíble esto.
4: Claro, no.
2: Qué totalmente lindo haber venido acá. Total. Seguramente.
4: Lo que vos decís es correctísimo. Yo quería nomás poner a otro jugador que no estuvo en la eliminatoria, que no pasó por esto, que conoce esto, como dice Bruno, pero que ahora lo está viviendo como protagonista.
1: Gran calidad de imagen del grupo Ñandutí, señores. Atención, Néstor Beltrán en vivo acompañando a la Albirroja rumbo camino al Defensor del Chaco. ¿Dónde está nuestra querida Albirroja, Néstor?
3: Sí, señor, nosotros seguimos por la ciudad de Ñemby, llegando a la fábrica de gaseosa, también más grande de lo que es la República del Paraguay. Como decía Federico, no dejan de haber bengalas de humo. Ahora vemos gente que se organizó y se hizo también parte del encuentro de hoy con humo, bengalas rojo, blanco y azul, que son los colores que representan a nuestra tan prestigiosa y querida bandera. La gente no quiere faltar, los niños están aquí con su sombrero pirí, los policías haciendo, intentando calmar a la afición albirroja. Ahí vemos carteles de futbolistas, un Junior Alonso como imagen principal, somos nuestro orgullo. Una gomería ahora mismo cerrada porque el dueño está sacando una fotografía. Más adelante también vemos carros de bomberos que con su juego de mangueras y agua hacen lo que es una especie de arco iris con el sol de fondo.

0: cuando aquí una especie de mercadito, la gente con su uniforme de trabajo, pero con sus nietos en brazos, algunos encima de sus capós del vehículo, otros encima del techo pasando un supermercado. Allá vemos a la izquierda, enfrente, lo que sería el techo de estacionamiento de un conocido supermercado, porque la gente no se pierde ni un momento, y a lo lejos también, banderas flameando, y lo que decíamos, la manguera del cuerpo de bombero haciendo que todo tenga su color. No paran las bengalas, no para la fiesta, Bruno.
1: No para, y cada vez que va la selección, el bus, son dos buses, ¿eh? Mirá, otra vez veo bomberos tirando agua, los carros hidrantes, o sea, los de los bomberos estamos hablando. Mirá, Federico,
2: sí, sí,
1: la imagen
2: sido...
1: es, yo le invito a la gente.
2: Una recomendación, ¿verdad? Una recomendación habrá sido entonces. Porque no van a ir, claro.
1: Y es coordinado.
2: Y está bien, que cada tanto kilómetro.
1: Mira lo que, totalmente mojado los dos lados de asfalto. Ahora nuestras cámaras se mojaron, pero seguimos transmitiendo. Adelante, Néstor.
0: La gente y los niños con su uniforme de escuela, porque ellos terminaron las clases, hoy ya vinieron directamente a despedir. Ahí vemos a un aficionado con su poncho y su sombrero pirí, gente en sus carrocerías, gente abrazada, uno con remera de Cerro y otro con remera de Olimpia, despidiéndose de todo. Con buses de los hinchas organizados para irse con destino a Sajonia, porque hoy también Sajonia será una fiesta, no solamente las calles, los bomberos con sus sirenas a tope, la gente, los señores, 60, 70 años encima, pero siguen emocionándose con eso. Ahí vemos haciendo las filmaciones de todas señoras con su bastón que apenas puede pararse, apenas pueden ponerse de pie. Eso es una locura, Bruno. Los motociclistas haciendo paso prácticamente aquí. Aquí no para la gente de llegar. Playa de auto. ¡Campeados! ¿No quieres por el baile?
3: Ganamos.
0: Un aficionado directamente hablando de lo que es un motocicleta. Ahora es lo que es el grito genuino aquí desde Acceso Sur, Bruno.
1: Y un fenómeno que no se puede explicar, ¿eh? Porque mirá que nosotros los paraguayos nos quejamos con respecto al tema de los cierres de rutas, de los embotellamientos, pero ¿saben lo que estamos viendo en imagen? Por favor, tenemos imagen de dron y nos percatamos porque la imagen es tan buena también de Néstor Beltrán con los famosos motocas. Pero del otro lado de la avenida del Acceso Sur, los autos están todos parados.
4: Claro.
1: O sea, ¿qué pasó? El bus está rumbo al Defensor del Chaco. Y del otro lado, para irte hacia Villeta, para entender,
4: para salir de Asunción,
1: se quedaron todos, abrieron sus puertas. Ahí no hay bocinazo, no hay queja, Federico.
2: ¿Cómo se llama? Es como que le hacen el pasillo, ¿verdad? Me están esperando ahí.
1: Exacto.
2: Mira cómo está ahí. Se ve lo que está diciendo.
1: Vos acá te quedas claro. Un segundo en el semáforo y
2: no,
1: te bocinea el tipo. Y acá todos se quedaron, todo es un fenómeno. Es un fenómeno social.
4: Y el que está atrás sabe por qué se quedó el que está adelante. Y se respeta. Porque viene la selección mundialista.
2: José Toñanes, saludo para él en Encarnación. Está muy emocionado, dice, en su trabajo, siguiendo esto que está pasando ahora, que obviamente nos emociona a todos.
1: Mira, realmente hay una ambulancia, una cantidad de gente aglomerada. Néstor, por favor, ¿qué tenés, R7? Levantame eso, porque todo el país, todos los paraguayos estamos realmente emocionados. Y es un partido de despedida, de decirle gracias a todos los muchachos, de decirle gracias a este señor que va a quedar marcado a fuego en la historia de la República del Paraguay, Gustavo Alfaro. ¡Arriba eso!

gritando con esa voz del gran Luis Alberto del Paraná, que compartió escenario con los Beatles, que estuvo con la reina de Inglaterra. Ese era el querido Luis Alberto.

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5: ¿Dónde va a ser el túnel crucial? Nosotros aún lejos de lo que es el mercado número 4, donde uno se imagina que ya está la gente trabajadora ahí, esperando lo que es el bus de la selección paraguaya. Aquí en la ciudad de Ñemby todo se hace lento, pero todo se hace emocionante, porque vemos a paraguayos con bandera, con la marca de la empresa correspondiente de cada obrero. Los niños flameando banderas se juntan de a 5 o 6 niños para hacerse caído entre ellos, porque esto genera Gustavo Alfaro, esto genera Julio Enciso, esto generan todos los ídolos que defienden la albirroja. Aún por Ñemby, Bruno, aún por Ñemby, nos falta aún un tramo importante para llegar siquiera al cruce Tres Bocas.
6: Sí, señor, acceso sur todavía, vemos pancartas, vemos cómo se ingenian los chicos, las criaturas, todas las familias involucradas en esto que es el camino, es una peregrinación, discúlpenme, yo sé lo de Cajacupé, es muy fuerte para todos los paraguayos, pero esta peregrinación de la albirroja, esto no tiene comparación con ninguna selección, con ningún país del mundo. Como bien lo decía Federico, esto uno lo ve en la consagración ahí en la Torre Eiffel, cuando es campeón Francia,
7: Argentina fue campeón hace poco,
6: en el obelisco,
7: claro.
6: Pero esto no, esto somos nosotros, Paraguay, únicos realmente. Casi, señores, 5 de la tarde, a 7 minutos de las 17 horas, 27 de temperatura. Vamos, vamos, vamos, que levante el volumen CR7, que me apunta que la otra vez.

0: Coca-Cola había bautizado a la selección en las eliminatorias anteriores, hicieron pasando Coca-Cola en ese viaducto. Se habían colocado para mojar al bus. Bueno, ¿será que van a tirar la coca por la ventana, como se suele decir? A ver, sí. Néstor, ¿dónde está, por favor?
1: Sí, como decía Bruno, nosotros cerca ya de lo que es la fábrica de Coca-Cola. Así que en segundos más estaremos presenciando, si es que eso sucede, la gente filmando todo, la gente sacando captura de todo. Porque el paraguayo es así, el paraguayo siempre cree de ambos costados de esta avenida principal. ¿Qué avenida principal? Esto es una ruta internacional, pero hoy se paraliza todo, porque la selección está de camino a Sajonia, porque la selección está camino a Defensores de Chaco, el primer bus y el principal, ahora mismo pasando la fábrica de la Coca-Cola. Ahí, en un punto neurálgico importante de esta ciudad de Ñemby, porque da trabajo a miles de paraguayos, la gente, los obreros ahí de la fábrica, con globos, con banderas, saludando a sus ídolos, gente en la carrocería de sus vehículos, despidiendo, señora fácilmente, 60, 70 años, haciendo un adiós a sus ídolos. Cuántas cosas vividas, pero igual aún así se emocionan, porque esto es la selección paraguaya, una selección que fácilmente en 3-4 horas agotó 35.000 localidades, porque hoy es la última oportunidad que tenemos todos de decirle adiós a esa selección paraguaya que supo levantarse en las adversidades. Un niño de fácilmente 4 años con la Copa del Mundo en la mano. La ilusión de todos los paraguayos está, depende de los futbolistas, que están muy agradecidos con todo lo que es este fenómeno, Bruno.
0: Sí, señor. Regadío automático funcionando. Hay agua también aquí en el Defensor de Chaco, Carlín.
2: Le agradezco al licenciado Ricardo del aeropuerto, que me dice que lo que hacen los bomberos es un símbolo de homenaje y respeto. Se llama Water Salute, o saludo del agua. Generalmente se le suele hacer a los vuelos inaugurales. O sea, no es que estaban mojando a la gente. Estaban saludando en la forma en que lo hacen los bomberos. Es un homenaje de los bomberos a la selección nacional.
3: Espectacular la aplicación, porque nosotros somos futboleros. Los bomberos pues van a la tribuna cuando hace 35 grados ahí para aliviar a la gente. Y ahora en la sombra también dijo, medio fresquete ya.
2: Claro, es como... y tiene sentido lo que nos dice Ricardo.
3: Claro, no, bien, muy bien, muy bien.
0: Muchachos, es como el militar cuando muere, ¿verdad? Y le rinden honores, ¿verdad? Exacto. Los famosos escopetazos y compañía.
2: Claro.
0: Es lo que está haciendo hasta
2: no,
0: la
2: no
0: fuerza.
2: No es para cualquiera el salud de
0: no,
2: la...
0: No,
2: no es para
0: no,
2: cualquiera.
0: No.
2: Los bomberos rinden tributo.
0: No, no, es que murió en Berú, iba hace poca Carlin.
2: Y los bomberos justamente a la selección le rinden tributo con el saludo del agua.
0: ¡Qué acá locura!
3: La victoria de Fernando Lamora en los mecánicos de una conocida automotriz.
0: Ajá.
3: Allí pararon todo el trabajo que están esperando.
0: ¿Los mecánicos?
3: Sí, señor.
0: ¡Qué bárbaro!
3: A la selección.
0: Locura de la gran jugada. Qué... con 53 mil suscriptores y un poquito más. 2.900 personas en YouTube. 1.300 fanpage Facebook. Facebook de Bruno Pomi, querido Nico. Tremendo lo que está generando la gran jugada, lo que genera la selección paraguaya, Nico.
4: Sí, señor. Tremendo lo que genera nuestra selección. La albirroja, la gente que se sigue comunicando con nosotros, la gente que se prende también a través del WhatsApp, la gente que sigue en el exterior las aplicaciones de la Roca de Ñandutí, sigan participando. Tenemos premios de Onofre, de Barta, de Petrosur, de Midea, de Energy, de Lactolanda, de Base Base, de Mickey, de Pinturas Bambi. Tenemos camiseta de la albirroja.
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5 de la tarde, un minuto, amigo, ya estamos de agua, ya, 2 minutos más, y pues hay cosas, no ha pensado, o sea, pero la, ya con una ventana, orango, y pues, vaya a vender caro, no, ya, no, pero seguramente, ya, hombre, ya, lo mitad, o van seguida, vea, el otro, ya, me va a bajar, ya, me mandó, a ver, mi hija, ya, anda a atacar, lo mitad, ya, pues antes no hubiera los escajos y copas, hubiera en el otro lado, tal, el problema allá. ¿Te acuerdas de mí? Pues ya de coña antes, ¿ve? Pero ahora ya no es cuestión allá. Japey, chamba, ya pota, ya la vida es así, ya me voy a hacer seguro, me voy a ver en dos, ya voy a topar, pues yo a ver, no, ni la veme, tiempo y nada. Pues antes lo estaba, esa la hecho viendo, muy cuadro, me voy a conseguir, que para nada la seguro vale más bien, vaya, al menos cuando no vale. Andamos mío, bien será, ve anda por una vaina, nieve andaba y día ya mira ya no ten atrás acumulamos, digo, acumulamos 28 grados, mami, 28 grados, amigo, soleado, y se ha marcado, dice, página ese celular, página que tiene que ser soleado, acá en la página, guatavina será, ya tengo que cambiar ese, pero 28 grados acusa, a pega tú, ya jamás ese está cielo mayormente despejado, la mínima de 16 grados. Con el pico sábado 29 grados más acullita, el mismo coba 6 de llegada con bueno 29 ahí el domingo es la 23, o sea que ya es el lunes a la 23, martes 23, miércoles 20 a jueves 21, claro, vimos ahí tiene cobija allá, claro, vimos ahí vete allá. Sí, señor, la índice de calidad del aire que llega a la mitad por moderado, ya eso es 55, ya lleva. Como no humedad, ya le cojo 58%. Claro que sí, Paraguay.

Ay, espérate, ya ven, espérate, ya. No, de Javi, de la vino, mi Luisito, tengo que gastar y este, de la bicha, cuando te gastas mi vino, ahora es ella. Apuesta y pata, cuál la pata de caña. Ya Paraguay, Paraguay, Paraguay. Hoy es el día del arpa, será. Arpa Paraguay, ya será. Eso, está mi arpa por la arpista, vale, con allá de cola. Cuaco, época de guava, allá. Pero la maite, guay, vendo jugutico y Felipe de Cardoso, mi creador como Asunción Flores, Asunción Flores, mi hago creador, acuera ahí, allá, acuera la, orecope, o ganar la poder, en su ciudad, allá, ganar la poder. Pero la gato allá, allá, de la, o sea, Asunción Flores, mi amando, ajá, puta, allá. Amba, en el mando de porque hay que crear con la amba, es guarania, allá van. Ahora para acá tú, Félix Pérez Cardoso, pájaro campana, eso era. Este ya es día del arpa, lo mitad, día del ambiente, pero es que en el ambiente con una hipona billete, lo mitad. En el ambiente, cosa mío, ya después como tengo lo mitad, ya mombo de basura, apeja, pepe, lo mitad, y el calle, y pago, vamos a sacar a la familia, y me decían, yo verá pa, o sao joven, esta pereza, ya guamando yo, un padre cojo. Un viaje en la IA y a Jalón y tal, y pues ya llevan daño de Puacán. Y mira con José Asunción Flores, allá José Asunción Flores. Cuaco Guarania, pero igual de, ya le mando a mi mamá, ya que la mando a día del arpa de allá. José Asunción, José Agustín Flores, o la era, Asunción. 27 de agosto de 1904, ¿verdad? Buenos Aires, 16 de mayo de 1972, más conocido como José Asunción Flores, Guatana, o sea, Pea, en sea, un compositor paraguayo, creador del género musical denominado guarania. El nombre de Asunción de los puso Yachuena en honor a la capital paraguaya en 1972. Fallece en Buenos Aires, donde sus restos son despedidos por una multitud de artistas y público en el cementerio de la Chacarita, a los sones de India, Arpapudo Uribe será. Pero el régimen tronista prohíbe la repatriación de sus restos en 1991. Sus restos son repatriado a Asunción el gobierno presidente por el general Andrés Rodríguez le otorga en forma póstuma la condecoración Orden Nacional del Mérito. Sus restos reposan en la Plaza Manuel Ortiz Guerrero José Asunción Flores, sobre la avenida Mariscal López, a orilla del arroyo Buricao. En 2011, el Parlamento declara la guarania como patrimonio cultural del Paraguay. En 2024, en la guarania fue declarada patrimonio cultural inmaterial de la humanidad por parte de la UNESCO. Ajá, José Asunción Flores, de Guatamina. 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Bate con la mitad de caro. Paraguay versus Nicaragua. Y hoy a las 19:15, dan ahí tejan. Ya, pues ya vengan de. Las 19:15 sigue en vivo el camino del bus de la Albirroja. Esta gente, coño, maní, esta gente. Paraguay, oye, mondejo, haga la camiseta de Albirroja en todo el mundo. Como paraguaya, llevan, como paraguayo. Pero, para mí, oye, la. Oye, cualquier cosa, ñande, caramba, pues, esta hoy, ahí, por ahí, vea, para que orgullo para el Paraguay. Porque ya, mitad y mi miento, eso, ñande, concentra. O, hay cuetería, y por ahí, vea.
Hoy esta noche.

Sí, señores, partido Paraguay-Nicaragua a las 19:15. Bueno, Pellillas, amigos, nos dame guía para votar en las internas del domingo, horario ya se de documento y uso de la máquina electoral. Hayan resto óseo, óseo va a llevar, resto óseo, el arroyo de Lambaré, zona donde el raudal arrastró a militares en 2023. Dicen la UPE a la molle topo. Oye, cuando más va a Dina. Tiene 13 años desde los 5 a. En México, que está esa prueba ya, ya. Tiene 13 años. Desde los 5 hace pasteles y sueña con representar al Paraguay en un mundial. Imagínate. Más vaina coya, esa dan ahí te digo, vamos a ver con mi te digo, para que hagan como, allá. 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Bueno, Procuraduría, en eso justifica pago de millonarios honorarios a abogados sin aclarar las cifras. Y pagas, pero nunca nos hemos andado por ahí, que ya llevan, ¿eh? Bachi defiende pérdida de investidura de Katia y cuestiona acusaciones sobre la corte. Y yo encontré a Pelletto. El sentir de la gente a días del mundial, la albirroja despierta ilusión, seguro. Películas, vinilos y obras de arte desembarcan este sábado en el puerto de Asunción. Bueno, presión sobre Félix Sosa lo obligaría a renunciar la Andes, advierten gremios. A gremio más de colegio ya animamos y mi bicho cada cosa. El gobierno prioriza en su protección de Almir tras escapar ya de sus secuestradores. Oye, ¿qué chico era? ¿Da ahí lo va a apoyar su hija de cuero? Igual también eso me eso yo no sa. 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Paraguaya integra y su jurado del primer mundial de la Yerba mate en Buenos Aires. Muy bien. Paraguaya linda. Sí, juro eso allá. Delincuentes. Vaya, po. Mantuvieron eso bajo amenaza a una familia por más de 2 horas en Juan León Mallorquín. Igual también se bajan las estrellas. Unos cuantitos y allá. La ilusión mundialista se llega a los cuarteles y el ejército rinde homenaje a la albirroja. Hoy por Paraguay es Paraguay. Hoy por Interyuba instan a que credibilidad y propuesta viables guíen la elección de liderazgos políticos. Abogado cuestiona negativa de la EDIHUE a entregar auditoría. Fiscalía brinda contención a lleva y asistencia médica al Almir tras escapar de secuestradores. Epa. 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Los seguitajos, madre, amigo, ya en el día, al menos, por lo menos, doctor Elvio Arevalo, si algo octubre, veo, a ver, Juan Catán, deja, pues ya. 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

Ah, hoy ya es viernes y domingo ya va a terminar eso, ya eso, ya va, hoy cómo va. Luisito y su cuarteto van a mirar, vale, me vamos para preparar, o sea, ya de diligencia, no hay que imaginar. 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Bueno, Luisito, ya está preparado la música paraguaya, señores, picatura hindú, a través del WhatsApp, y catúa mejores, a través de Facebook. Ya en su página de Radio Guira Campana 0976-42-1420, ¿eh? Sí, señor, Pepe Catúre, Saja, Pepe, la música paraguaya en vivo, señores, vamos.

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Virgen del Rosario, pues. 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Mil felicidades a todos los paraguayos, y digo que usted es el fútbol paraguayo, los paraguayos. 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

Oye, gusto ya, ¿eh? ¿Cuál escuchamos? Pues ya, cuál ya, de las 5:42 minutos más será, ¿eh? No, y gusto la porca paraguaya, ya, cuán aña, enduja, ya, se llama, velo, y da buena campana, pero es importante. Ella escucha eso, yo. 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

0: 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Bueno, casi 18, 6 minutos falta ese dato. 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Saludos a la gente de Ciudad del Este, Florentín, Batecoba, Chasco, Paraguay, eso me viene a Peñacaba, vamos, va. 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
1: Y bien, amigas, amigos, estamos disfrutando de la música más linda del mundo, la música paraguaya. Silvio Ferreira y su grupo, primera voz y guitarra, Osvaldo Peña. Está
0: Silvio Ferreira, ya, muchas gracias, compañero. Ya, gente, un de música.
1: Bajo la batuta de Silvio Ferreira con su acordeón maravilloso. Y ha de ser esta polca de Deidamio González y Emilio Bobadilla Cáceres. Saludando y agradeciendo a todos los amigos. Peimepe y Mejape, Pepe Aiteo Rendive, Pura Hey Porán EGB, Silvio Ferreira y su grupo, Pujaré, en vivo para ustedes.

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Qué barro. 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

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Bueno, las 6:25 minutos más, Luisita. Ya están este mañana de partido de ese, este mañana ya las 7:15 les están dejo ahí antes, duda. No. No, no, no, no. Ella es más Alejandra. No, no, no. Yo digo, no sale, no sale. Bueno, sirve, díganlo, no sirve, no sirve. Eso era. Bueno, ya ando, ya ando, ya ando, ya ando, ya ando, ya ando, ya ando, ya ando, tranquilo, por ahí, se acompaña, vamos a la música.

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A la Gran 7, allá, va, que ya, ya, puta, ya. 44 minutos, me dice, cuál es, cuánta. 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

Una circuita. A ver, y ya saludo a mí, mi querido amigo concejal municipal, el amigo Ricardo Ibáñez, amigo, le parece que está con, vamos a continuar, vaina, ¿eh? Ojo, el de cultura, vaina, ¿cómo me están? Ojo, el de cultura, yo, vaina. Ricardo Ibáñez Romero. 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Problema, no llega, cuídate, y no, pues, allá. 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El equipo que se ponen de acá ya el equipo no lo está a nivel ya vivo está más ya o sea cuánto más ya está yo con los fanáticos o sea está la gente fanático ya de cosas ya ya llegó a mí vaya está la 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lo mitad 18:49

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0: la famosa Lauri Divas con su atuendo de la albirroja. Lauri, ¿cómo te va? Estamos en vivo para la Rock and Pop, Grupo Ñandotí, bueno, viniendo a alentar a la selección.
1: Sí, así mismo, a punto de ingresar a la cancha, súper emocionada.
0: Me imagino, bueno, la emoción a flor de piel. Nos vamos al mundial, no sé si te cae todavía la ficha.
1: Claro que vamos a irnos y vamos a ganar, ¡sí!
0: ¿Te va a acompañar a la selección? Iván, te toca, ¿verdad?, aquí desde Paraguay.
1: Sí, voy a acompañar a la selección en los primeros tres partidos y yo sé que Paraguay va a llegar a la final.
0: Sí, Bruno.
2: Decirle tampoco que diga mis amores, que grite luego y le dejamos para que entre.
0: Bueno, Bruno quiere escuchar mis amores. A la cuenta de tres. Uno, dos.
1: ¡Hola, mis amores! ¡Besitos!
2: Ahí está. Esto para Cristian Lauri Rivarola, ¿eh? Guardá,
0: Lauri Divas, señores.
2: Gordito para vos, ¿eh? ¿Por qué así, Carlin, te está riendo?
0: Me imagino, todo rojo, gordito mismo son.
2: Está casado CR7, ojo, ¿eh? Pero qué saludo metió. A ver. Vamos, señores, son las 19:06. 19:45 arrancará el partido. Vamos camino a 6.000 personas ahora en YouTube. ¿Cuántos likes tenés, Nico?
3: En este preciso momento llegamos a los 2.000 pulgares arriba, Bruno. 6.000 personas que se conectan. ¡Vamos! Al YouTube de La Gran Jugada en Vivo. Mucha gente que sigue participando por los premios de Petrosur, de Midea, de Bartra, Donofre, Lactolanda, Pase Base, Nike y Chacomer, Pinturas Bambi, Energy y Conti Cero Grau. 6.100 personas ahora conectadas.
2: Marchen los aplausos, señores. Tremenda la audiencia. Un año, 5 meses que tiene de vida La Gran Jugada, metiendo 6.000 personas solamente en YouTube. Sí, Federico.
4: Bueno, hablando de eso, un gran saludo para Christian Weisman, que fue oyente del día número uno. Que nos envió la oveja, Karen. Que probaste para el quinto. Nos deseó un gran trabajo en Estados Unidos, gracias, Cristian, y nos espera una oveja esta vez entera. Epa. Ya para la vuelta, Bruno. Así que gran saludo para
2: Cristian. Ojalá, Federico, porque yo ya escuché mucha promoción tuya de la oveja, pero yo nunca he visto la oveja, ¿eh?
4: No, pero ahora vas a estar liberado después de Estados Unidos, ya estamos.
5: Yo vi la oveja.
4: Una mantequita, sí, una mantequita.
2: Te fuiste al quincho, hermano.
5: Claro,
4: mantequita, hermano, mantequita.
2: Yo tengo vedado el quincho porque si me voy y llego a tomar bebida alcohólica, me voy a la vez.
4: Justamente por eso, justamente.
2: Pero ya vendrán en buenos tiempos, Federico, cuando me vaya.
4: Me verá volver, decía Gustavo, ¿verdad?
2: Sí, señor. Aguantátela, Federico. Me tenés que llevar en, no sé, sobre tu capó después a mi casa. Vamos, vamos hasta Nati Sosa. Nati en otro punto. ¿Dónde está la querida Nati, Nico?
3: En la Cabra, en Paseo de los Árboles, en la Cabra. Nati, adelante, te escuchamos.
6: Totalmente repleta ya la Cabra, peleando a que inicie el partido. Acá me encuentro con un niño fanático de la albirroja. Acá estoy con la Cabra, la mascota, las chicas, cheerleaders. Y quiero hacerle la pregunta. Hoy la alentamos
7: a albirrojo.
6: A la albirroja, muy bien. ¿Quién es tu jugador favorito?
7: Julio Enciso.
6: Enciso, a ver, ¿cómo va el festejo Julio Enciso si mete un gol? ¿Cómo festeja Enciso? A ver, chicos, todos con la Cabra. ¿Cómo gritamos el gol de Julio Enciso?
7: ¡Gol!
6: ¿Cómo festeja el gol de Julio Enciso? ¡No! ¿Cómo se festeja un gol de la albirroja? ¡Vamos! ¡Dale, rápido! ¡Aquí!
7: ¡Gol!
6: ¡Así luego! ¡Revolea la remera, dale!
7: ¡Qué grande!
6: ¡Qué grande! Acá los niños también emocionados. Me encanta, ¿no? Así, ¿por qué se quitó luego la remera? Bueno, muy bien. La emoción traspasada en los niños. A ver, le desafío a que estos dos caballeros y le regalo al que bebe más rápido. Permiso, agarro otra botella, me la llenan. Fondo blanco y yo regalo la siguiente botella, Bruno. Fondo blanco y acá se regala la siguiente botella. Por la albirroja. Tres. A ver, ¿nombre?
8: Ale, Alejandro.
6: ¿Nombre?
8: Humberto.
6: A ver, tres, dos, uno. Fondo blanco, vamos. ¿Quién gana?
8: Tranqui, sí.
6: Muy temprano, ya te hablaste todo.
8: Ya me mató, ¿eh? No.
6: Ahí está ganador, está enloquecida la gente. Un paneo todo lo que es acá. La gente llegando para disfrutar el partido. Último amistoso acá en nuestro país. Todo el mundo con la casaca, muchas caritas pintadas. Una locura, Bruno, compañeros. Una emoción enorme. Haciendo sus apuestas de todo un poco. Una felicidad. Vamos con ustedes, compañeros.
2: Gracias, Nati. Sonido ambiente. Están anunciando el equipo de Paraguay.

0: mira, 6.500 personas solamente en YouTube. La gran Juan vivo, el aplausómetro entre La Joya, Enciso y Tony Zanahoria.
1: Sí. Dos comprensibles. También está Diego Gómez, pero uno de los que más logra hace bastante partido ya en el aplausómetro, es Cubas. Muy querido, adoptado por la gente. El chiquito, rendidor, batallador, que se le para a los grandes. Realmente gran reconocimiento para Cubas. Lo del Ciso uno lo entiende, lo de Gómez también. La jerarquía de Tony, y realmente están por allí los más aplaudidos de la selección nacional. Respeto para Gatito, ¿eh? Mucha gente aplaudió, pero nadie silbó ni hizo algún otro gesto de reprobación para el arquero, que sin duda divide opiniones dentro del debate futbolero paraguayo.
0: Sí, señores. 6.500 personas. ¿Cómo va creciendo todo esto en todas las plataformas, Nico?
2: Sí, señor. 6.600 personas ahora. Y esto que sigue subiendo. La gran jugada al mejor equipo deportivo del país. También estamos en el Facebook, en la fanpage de Bruno Pon. En las aplicaciones de la Rock and Pop de Ñandutí. Sobrepasando 3.560 personas. Estamos liderando en streaming, sumando todas las plataformas digitales.
0: Gracias, Nico. Gracias, Nico. Vamos, por favor, CR7, un popurrí de música, de la que tanto nos gusta, y un gol de Paraguay. Estamos en la previa al fútbol. Ya volvemos brevemente para cerrar el trabajo también de los compañeros desde los Estados Unidos. Único medio presente con antelación, La Gran Jugada en los Estados Unidos.
3: Bueno.

0: Argentina en el juego aéreo, que ya se había visto en aquel cabezazo de Gustavo Gómez en el travesaño. Realmente aparece quien tuvo un partido especial, pudo haber sido expulsado y se salvó. Y ese tema de salvarse tenía un propósito, tenía una causa, tenía una historia, porque es Alderete que salta más alto que todos y le cambia el palo al Dibu Martínez, que ni la toca, para que Paraguay entre en estado de éxtasis y de euforia, dándole vuelta al inicio de la complementaria.
1: 19:45 al arranque del fútbol. A ver, vamos Nico. Vamos a los Estados Unidos, Nico.
2: Ya en instante con Nico Bruno. 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
1: Vamos hasta Wilson, vamos hasta Estados Unidos. Único medio presente, señores. Los adelantados, la gran jugada. Estados Unidos, Wilson, ustedes con mucho gusto, adelante.
3: Bruno, quiero mostrarte por favor lo que es el paraguayo y más todavía el paraguayo que está en el exterior. Mira cómo nos reciben, mira lo que tenemos acá en bandeja para poder disfrutar. Estamos con Dani Maciel. Vení Dani, metele, si hace rato ya me dijiste que tenés hambre. A ver, mostrarle a la cámara, Fabio Martín, Ángel, por favor. A ver, el asador tiene un saludo especial. A ver, Oscar, ¿qué pasó? ¿Quién se enojó contigo?
4: No, un saludo para mi hijo Mateo de Capiatá y para mi familia, mi mamá, ña Lula y don Mario Zárate. A todos mis hermanos. Mi hermano que está aquí también, pero en breve llega, está trabajando. Ya en breve llega.
3: O sea, toda tu familia está viendo la gran jugada y tu mamá se enojó porque no le mandaste saludos. ¿Decí bien, Oscar?
4: Sí, se enojó, pero la culpa más tenés vos porque no me preguntaste a quién le quieres enviar saludos. Me preguntaste una cosa. Vos me preguntaste otra cosa.
3: Ah, bueno, si es la culpable, pues. A ver, ahí David, come un poquito porque está haciendo un gran trabajo, David. Realmente loable lo de nuestro compañero. Nosotros, Bruno, estamos con agüita nomás todavía, pero yo creo que cuando empiece el partido, si es que nos das permiso, ya podemos ir por algo más contundente, Bruno. Realmente cada vez va llegando más gente. Es fantástico todo esto. Vení un poco para los Rodas.
5: ¿Por qué si no está Bruno y hace comen asado? Es lo que no entiendo. Varela, Bruno, la hipótesis, pilla por el asado.
3: Y vamos a traerle, él va a venir. En estos días ella viene, de Pablo.
5: Ah, está bien, estamos esperando, entonces igual de mejor.
3: Pero repetime lo que me dijiste hace rato, que Bruno Pong es tu ídolo y que es el mejor relator de Chile.
5: Claro que sí, siempre le escribo, no le indico la mensaje. No le sé la mensaje, pegarla de seda. Ahora, ahí escribo y no me leen, pero bueno, ahora sí ya sé.
3: No, ¿sabes qué pasa con Bruno? Miles de gente le escriben, entonces se les pierden los mensajes. Le voy a defender un poquito acá a nuestro jefecito. Acá está Pati Orugué, están las chicas, las hermanas. A ver.
6: Quiero mandar un saludo a mi hermana Belén Orugué, a mi sobrino Jonás, que están en Guarambaré y que están camino para el Mundial.
3: Bueno, ¿alguien más que quiera enviar saludos, muchachos? Porque después dicen que yo soy el culpable.
5: A mi hija Tamara Rodas. Te quiero.
3: ¿Cuántos años tiene tu hija? Vení, Pablito, contanos. ¿Cuántos años tiene tu hija?
5: 22.
3: No, 22. ¿Y vos cuántos años tenés?
5: 41.
3: Ah, mirá, pero qué bien se mantiene, Pablo. Yo te ponía 30 a lo sumo. Bien, bien. Vení, Fabio. Hace rato nos salió lo que estaba diciendo. Fue muy emotivo. Decinos otra vez, ¿qué sentís? Porque ahora ya estamos hace más tiempo acá en la casa de los paraguayos. Estamos en San José, estamos en Estados Unidos, en California. Somos los primeros adelantados. No hay otro medio que esté en Estados Unidos. Solamente la gran jugada. Gracias al apoyo del grupo Ñandutí de la Rock and Pop. Fabio, decime, ¿qué sentís?
7: No, yo te decía hace rato, qué experiencia tan maravillosa esto de poder conectar con los paraguayos que están tan lejos de nuestra tierra y que escuchan Paraná y que escuchan Bruno.

0: comparación.
1: No, no tiene comparación.
0: ¿Y los goles de la selección relatados por Bruno?
1: No, también. Con pasión.
0: Bueno, Bruno, acá realmente la estamos pasando muy bien con los compatriotas, con los paraguayos. Acá está Dani Maciel también. Quiero que hable. Deja de comer, Dani.
2: No, estoy comiendo. Le estaba invitando a David. Me decía nuestro querido asadero, no es igual a la carne paraguaya, pero la cocción que tiene, el condimento, un espectáculo el asadero.
0: Aplauso para Oscar.
2: Un capo realmente. Dale, métele. Paraguay. Impresionante, Bruno. Ángel, vení acá, Ángel. Dale.
1: Impresionante. Ayer, Bruno, tuvimos una experiencia muy linda también porque fuimos a un conocido supermercado de por acá, el famoso Walmart, ¿verdad? Fuimos con David y se hacía realizar algunas compras. Y justamente cuando estábamos recorriendo, me escribe Josema, alista, me parece paraguayo, y llegué a un arayucu, ¿verdad, Josema?
3: Pero pedirle, Bruno, pedirle un poco factura, porque a mí.
1: No, pega calla, viste.
3: Sí.
1: José María Cañones, saludos de familia Cura.
3: Saludos a mi mamá, Zulila, a mi papá Alberto. Un abrazo grande en la distancia. Te extraño mucho.
1: Reiteranos, José María, ¿de qué parte sos vos? ¿Dónde te criaste? ¿Hace cuántos años estás acá?
3: Soy Villalice, estoy hace 3 años. 3 años va a ser, sí.
1: Y vos sabés que la frase de cabecera, Bruno, también acá con toda la gente que está compartiendo con nosotros, es tan lejos pero tan cerca en nuestra cultura. Y acá charlando un poco con José María, nos decía también que cada vez que un paraguayo residente aquí en Estados Unidos escucha que va a venir o la prensa u otro compatriota, siempre trata de darle la mejor bienvenida posible porque les hace sentirse parte, encontrar a un compatriota, compartir estos momentos, José Manuel.
3: Así mismo, es muy difícil encontrar a un paraguayo cerca de esta zona, somos muy pocos como ya ven, pero cada vez que se da la ocasión nos tratamos de juntar, compartir todos juntos y por supuesto recibirle de la mejor manera los paraguayos que vienen de afuera, que somos una familia y tenemos la misma sangre y tenemos que apoyarnos entre todos.
1: Y ustedes que siguen mucho las transmisiones de Bruno también, cuando va a arrancar el partido, va a ir el comentario de Federico Arias de Carlín Correa y Bruno pone una polca paraguaya y dice, Bruno, saludos para todos los paraguayos en el exterior, que va a venir
3: por más que diremos, ay, Bruno, pon ore roñandú, será pede sensación y pone esterija, será ore pirimba, cada vez que deñe a ella referido ore je, el cual país para ore roñe sentir, será orgulloso y aguante la selección paraguaya nos conecta a todos con un solo motivo, ganar y estar juntos como familia, como gente. Acá hay gente desconocida de diferentes partes del Paraguay, pero el momento de que juega la Albirroja, somos todos uno, somos una familia, somos de donde venimos y eso es lo lindo. Y por más que usted no crea, Bruno, con esas palabras, vende Jaisa, vende el referido, la paraguayo, y jape, momuriña, le está como a Jeore, deja, peore, vale, te ve cada día.
0: Ya será campeón. Bueno, Bruno, excelente el ambiente acá, realmente estamos todos muy, muy emocionados, también los compatriotas, así que realmente somos privilegiados de estar acá y viviendo y compartiendo acá con los paraguayos, con los compatriotas, Bruno.
4: Excelente la señal, fuerte abrazo a todos los compañeros y les digo, muchachos, a celebrar. Cerramos el contacto, nos reencontramos mañana, Dios mediante, desde otro punto de los Estados Unidos, la gran jugada, sí señor, como nadie, transmitiendo fútbol en todas las plataformas, FM, Amplitud Modulada, en YouTube, a punto, llegamos a 7000 personas solamente en YouTube, Nico.
5: Sí señor, 7100 personas ahora que se van prendiendo a través del YouTube del mejor equipo deportivo del país. También estamos en el Facebook, en la fanpage de Bruno Pon, en las aplicaciones de la Rock and Pop de Ñandutí, y Bruno, te cuento que estamos llegando a 13000 personas, sumando todas las aplicaciones del grupo Ñandutí, haciendo un streaming número uno, el mejor equipo deportivo del país, con 13000 personas conectadas, sumando YouTube, Facebook, aplicaciones de la Roca de Ñandutí, liderando en streaming la gran jugada.
4: Tremendo, tremendo, gracias. Gracias a la gente. Señores, no me quiero imaginar ya pelota en movimiento allá por las 19:45. A ver, homenaje justo a Tacuara Cardoso, Federico Arias.
6: Qué lindo, con todos los hijos, la señora Tacuara Cardoso recibiendo un justo homenaje. Estábamos hablando de lo que fue su gol, de lo que fue aquella Copa América de Venezuela, donde realmente la rompió Tacuara con Salvador Cabañas. Había mucha opulencia. Cuando se viene primero Mosaico, anunciaron que el 12 de mayo se viene.
1: Sí, señor.
4: ¿Y se viene el Mosaico?
1: Le quería comentar a Federico, por eso te hice la seña. El abrazo.

0: con Julito Enciso. Julito Enciso lo consiguió.
1: Su hijo.
0: Un hermano mayor, un padre prácticamente.
1: Padre, más que hablando, nada. Totalmente.
0: Por los consejos que le dio cuando él estaba en libertad. Entonces sale Julito Enciso del vestuario y le abraza a Tacuara.
1: Lo llevó a vivir a su casa cuando recién llegó a libertad.
0: Exacto.
1: Sí.
2: Y qué privilegio nuestro, porque en los comerciales del cacique, tanto en Luca, Areguay e Itagua, están con el sonido a pleno de la gran jugada. Muchísimas gracias. Tanto Rock and Pop 95.5 como las 1020 AM. Gracias. Gracias a Comercial El Cacique. Un saludo a todo ese gran equipo, a don Osvaldo, a su esposa. Gran abrazo. Comercial El Cacique en Luque, Areguay, Itagua, sin Carlín.
0: Impresionante los mensajes. Un saludo también a desde Ciudad del Este. Nos escucha Diego Moisés Alum en compañía de Tarciso Alum. También a Heriberto González y a muchísima gente que nos escribe a través de las distintas redes sociales que están siguiendo esta gran previa de la gran jugada por el grupo Ñanduti.
2: Acá me dice CR7, Cristian Rivarola, que inclusive le hizo una reverencia a Julio Enciso a Tacuara Cardozo. Qué fuerte, ¿no?
3: Se vio por televisión.
0: Pero Cristian suma con ese dato porque realmente hay un cariño muy grande entre ambos, ¿no? El agradecimiento, el reconocimiento de Julio, a quien le dio tantos consejos, ¿no? Tanto como para que se maneje dentro y fuera de la cancha cuando fueron compañeros en libertad.
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5: Antes de ir a Federico Arias.
1: Fede, sí, señor.
5: Saludar a el oyente que está escuchando y viendo a través de YouTube desde Canadá, Hernán. Saludos para Hernán desde Canadá siguiendo la gran jugada.
1: Un saludo para Hernán de Canadá. Pájaro campana sonando, epa.

0: segundos con los móviles. Ya se preparan los comentaristas. Néstor Beltrán, ¿por dónde estás?
1: Gracias, Bruno. Nosotros aquí aún en las afueras, lo que es la preferencia, ya a estas alturas, digo bien, poco movimiento, porque uno se imagina que sin estar aún dentro de lo que es la preferencia del estadio, ya estará repleto. Y otra cosa, hablabas del mosaico, y hay que tener los teléfonos listos, porque en teoría están preparados dos shows de fuegos artificiales para el recibimiento.
2: Bueno, está el DJ en estos momentos con un par de filas de chicas bailando, rindiendo homenaje al rock nacional. Justamente, vamos a ver con qué viene, porque tiene que venir por ser el mayo ahora enseguida. Ahora serán los Cachi, antes la banda de Mickey. Vamos a ver cuando faltan, en cuántos minutos para partido. Exactamente 15 minutos.
0: Un saludo para Jorge Mendoza, el 1 de Diesa, papá, mejor vendedor de Diesa. Siempre en la sintonía de la gran jugada. Sigue el show, Carlín.
3: Sí, señor. Hay un grupo que está bailando frente a la platea VIP. Enseguida se vienen los próceres de mayo, que van a hacer vibrar con su gran éxito aquel que explotara allá por el mundial. Epa,
2: escuchaste, Carlín.
3: Epa,
2: la cantamos todos, Carlín.
3: Sí, señor.
2: Con tu voz, Carlín.
3: Me engañaron, Fede. Me engañaron.
2: Ah, la
3: mira
2: puta.
3: Que tomé aire y me engañaron.
2: Adelante,
3: me engañaron. No. Suerte que no arranqué. Un saludo a Gustavito. Pista fuerte en una estación de

0: Mauricio, que no está con nosotros, pero siempre nos escucha, el Luque, el querido Gustavito. Sí, señor.
1: Bueno, esta otra de Cachiporro también. Que está sonando, sonando, sonando. Hay que ver cuándo se viene. Próximo de mayo. ¿Dónde estamos, Néstor? Iván.
2: Sí, Fede, aquí estamos. Siguen llegando los aficionados también de la selección nacional. Hinchas de Nicaragua también presentes aquí. Epa. Unos tres aficionados también están aquí. Presentes cortito, nada más me voy a acercar a ellos. Caballero, ¿cómo te va? Estamos en vivo para la Rock and Pop, Grupo Ñandutí de Paraguay. Bueno, viniendo a apoyar a la selección.
3: Eso es así. Pero somos de Puerto Rico.
2: Después, ¿cómo se da la cuestión para venir a este partido?
3: Bueno, estamos de trabajo y la federación nos dio una invitación para ver este partido y la aceptamos.
2: Lindo partido para mirar, uno que va al mundial, uno que se queda.
3: Eso es así. Vamos a Paraguay siempre.
2: Muchísimas gracias.
3: De nada.
2: Ahí está. Gracias, Iván. De Costa Rica, aquí.
0: De Costa Rica. Hablando de Costa Rica, te cuento un dato, Fede.
1: Señor, porque están sonando los próceres, sí.
0: Ragen Cole, el número 16, es costarricense de nacimiento, convocado ahora por Juan Cruz. Tiene a dos jugadores nuevos, nacionalizados.
1: Ah, bueno, bueno. Ahí están los próceres de mayo. De la recordada canción de Francia 98. Vamos los próceres, el sonido allí.

0: mosaico, todo tan emocionante. Escuchen.
1: Sensacional, amigos. Proceso de mayo incorporando un arpa. Me voy hasta junio del 98. Aquel empate ante la Bulgaria de Stoico 0-0. Aquel empate de España 0-0. La gloria contra Nigeria 3-1. Y ese gol de oro que nos sigue doliendo de Francia. Pero qué recuerdo, ¿eh? Francia 98. Pero volvimos después de mucho tiempo con un gran equipo. Mucha gente acá, igual que nosotros, habrá recordado aquellas mañanas, aquellos mediodías, Carlito.
2: Sí. A mí me dio pie de gallina realmente, porque este tema tocaba hasta en los boliches. La gente se volvía loca, cantaba al son de los próceres de mayo y realmente fue muy respetado por el público este temazo que acaban de regalarnos los próceres de mayo.
0: Señoras y señores, un fuerte abrazo enorme, gigante acá, desde Paraguay, desde una de las cabinas del Estadio Defensores del Chaco. Dios mediante, ya partiendo el fin de semana rumbo a Estados Unidos para acoplar a los compañeros y el próximo viernes con Paraguay ya

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1: Comentario en los previos al fútbol de Federico Arias, Carlín Correa. ¿Cómo estamos en YouTube antes de Facebook, aplicaciones y Nico?
2: Estamos con 10.205 personas en el YouTube de la gran jugada vivo, Bruno.
1: Impresionante, solamente en YouTube de 10.000 personas. 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
4: Terrible fiesta, lo de Próceres nos hizo meternos en la máquina del tiempo e ir a un momento muy feliz del fútbol paraguayo. Feliz como este, porque también estamos volviendo después de una veda importante. Por eso la albirró, la albirró, la albirró de los cuatro costados. Es una fiesta y el equipo va a salir a jugar el juego de lo que significa todo eso. Con el gatito Fernández, partícipe de toda la eliminatoria. Y recordábamos con Carlín, desde el año 2013, en alguna selección mayor, con Juan Cáceres, el gran hallazgo de Alfaro, porque había jugado antes, pero Alfaro lo hizo jugador de la Sele. Gustavo Gómez, por fin un mundial para vos, Gustavo. Tantas veces, mejor defensor de América, columna, ganador. Por fin le toca un mundial a Gustavo Gómez, el chico que con 15 años jugó en la sub-17 en Paraguay. Alderete, y un momento espectacular. Junior, con un rendimiento que ya no escribe, pero el silencioso, el obrero, el que siempre estuvo. Cuba es el jugador de la gente, por lo que hizo en el medio campo, en toda esta eliminatoria. Antes le tocaba la más fea, jugaba desbalanceado, lo amonestaban. Pero esta eliminatoria Cuba se convirtió en el mimado de la gente, porque se la aguantó, porque le puso el pecho, porque contra mediocampista de un nivel físico más importante, más grandes, siempre puso la pierna, y eso el hincha valora como nunca de Cubas. Romero Gamarra cerca de él, más adelante Gómez, el jugador más técnico quizá de la selección, Almirón sobre el otro costado, el Ciso, la joya, sí. ¿Cuánta esperanza depositada en el Ciso? Porque uno es técnico, el otro es rápido, el otro es buen definidor, pero Ciso es el diferente, es la joya que tenemos. Y adelante Tony Sanabria. Lo aclaró Gustavo Alfaro. Va a cambiar de equipo en todo el segundo tiempo. La expectativa para ver a otros, también en el arco quizá, a Olveira atajando aquí en el defensores, a Gil, que como decía Carlín, nunca atajó en el defensores. Entonces se da esa posibilidad de ver a Mauricio, el nuevo, cuando sale Paraguay. ¡Qué fiesta esta! ¡Qué fiesta esta! Uno por uno van saliendo los jugadores. Escuchen. Ahí están, al estilo de NBA, amigos. Lo rodea un pequeño fuego artificial, tipo bengalas. Salen uno por uno los que lograron y van a disfrutar el hecho de estar después de mucho tiempo en una Copa del Mundo.
5: ¿Y cómo es el fútbol, no? Mágico. Recién recordado Federico aquel partido del Día del Padre, en donde para tener un clima similar se tuvieron que regalar las entradas. Allí apareció Juan Cáceres con una opaca labor, y que cuando lo volvió a llamar al faro dijimos: ¿pero por qué lo llama un jugador que no rinde? Hoy, de vuelta ante el mismo rival,

0: estadio. Y así también a tope. Lleno. Pero esta vez las entradas se vendieron y se agotaron en 2 horas. En la previa de una Copa del Mundo. Para el querido Nambilo, que está para titular. Una selección que pone a Cacu Romero Gamarra en la mitad de la cancha. Pero no por fuera, sino por dentro. Es al menos lo que teníamos como información. Vamos a ver cómo se va a desempeñar el Cacu jugando al lado de Cubas. Lo querían más cerca de la defensa que de los delanteros, decía el propio Gustavo Alfaro en la conferencia de prensa, para que le dé una salida limpia. Algo que hablábamos hoy al mediodía de Royal Viaje cuando hicimos el programa con los compañeros. Vamos a ver cómo le va a Cacu, puede ser una alternativa nueva, nunca antes vista en la selección de Alfaro, que sigue probando hasta el final, a una semana exacta del debut de la albirroja en una Copa del Mundo luego de 16 años. Veremos a Tony, insisto, en un partido ante un rival que le juega con una línea de 5, con 4 volantes y un delantero, que va a tratar de cerrar todos los espacios, que tiene un técnico nuevo y que empató con Sudáfrica, y que va a tratar de no perder y va a jugar muy en serio. Por eso la albirroja tiene que dar un golpe de autoridad para llegar al Mundial golpeando la mesa, porque nuestro rival va a jugar mañana nada menos que frente a Alemania. Hoy Paraguay tiene que ganar con holgura, demostrando firmeza, independientemente de quienes hagan los goles, porque estamos demasiado cerca de un debut ante el local. Y es un muy buen equipo como Estados Unidos, y el local siempre tiene lo que ustedes saben. Por eso hay que demostrar lo que puede llegar a ser la selección en la Copa del Mundo. El rival no está en la cita máxima mundialista, por eso Paraguay hoy debe entrar con mucha seriedad y dar un golpe de cabeza.
1: Carlín Alfaro, escuchá.
2: Qué fiesta, los fuegos artificiales increíbles. Ahora se viene el himno de Nicaragua. Después se vendrá el nuestro con los 26 jugadores en campo de juego. Como va a ser en el Mundial. Qué loco lo de Pita, que hace una semana estaba afuera, porque yo tuve una comunicación y hasta le dije a esta persona, ¿cómo me mentiste? Pero había sido que fue real. Lo contó la hermana, lo contó el propio jugador. Hasta el domingo de la mañana no había contacto. El contacto se dio el domingo de la tarde. Entonces, qué increíble de Pita estar ahí cuando estaba planeando las vacaciones con la familia. Imagínate, Carlín.
0: Sí, totalmente. Decía la persona con quien también hablé, hace 2 horas le comunicaron, no tuve ni tiempo de contarte. Pita, que ya tenía las vacaciones pagadas prácticamente, y lo piropeó, lo cuidó Alfaro en la conferencia de prensa.
3: Un fuerte saludo para nuestro querido compañero de Comercial, Edgar Alvarenga, en estos momentos compartiendo con el presidente del Sportivo Yucurí, Natalia Jiménez, a full, escuchando la gran jugada. Se viene el himno nacional de Paraguay en un momento, Federico.
2: Para nuestro compañero Daniel Roldán, también Toretto, que estuvo acompañando a toda la delegación, justamente con el móvil de la Roca Pobre de Lutí. Saludos para vos, Toretto. Himno nacional.

0: cachorrita, cantando el himno, Milly Britter.
1: Ahí, en un escenario especial, por Dios, lo que va a hacer este canto la semana que viene. Si uno tarda en hablar en el partido porque nos largamos a llorar, porque va a ser algo increíble, porque es algo increíble. ¡Qué fiesta! Ahora se va a venir el partido. Ahora vamos a analizar cómo está Cáceres, cómo está Romero Gamarra, qué tal Tony Sanabria. Pero qué fiesta hermosa estamos viviendo hasta ahora. Qué feliz de estar aquí, como cada persona que vino y el que lo puede seguir a la distancia, con la Roca Pop, con el grupo Ñanotí, con la gran jugada, porque realmente lo que ustedes están escuchando es lo que está pasando. Un clima increíble, un clima en donde nada puede salir mal, por eso estamos tan prendidos a esto que va a ser el arranque de Paraguay-Nicaragua, despedida oficial de la selección, a exactamente una semana del debut ante los Estados Unidos, con nicaragüenses con remera azul oscura, el árbitro argentino ya vestido de amarillo, y Paraguay, a diferencia del Mundial, con la albirroja tradicional.
2: Exacto, porque va a utilizar la azul ante Estados Unidos y frente a Turquía, y este outfit, como dicen los más jóvenes, recién lo vamos a ver frente a Australia en el tercer partido. Ahí están los albirrojos, posando para los reporteros gráficos que vinieron en gran cantidad, y no es para menos. Es la última instantánea de la selección nacional en el Defensores de Chaco, y veremos cuándo volveremos a contar con la albirroja en este recinto, atendiendo de que no va a jugar eliminatorias, va a tener que organizar amistosos, algunos podrán ser aquí y otros no.
1: Y ahora la foto grupal, la foto para todo el plantel, como lo hicieron en el panel, pero ahora con un marco maravilloso, porque entre el humo de los fuegos artificiales da una platea repleta de albirrojo. Veo una Copa del Mundo bastante grande también allí, en el sector donde se eliminó el mosaico. ¡Qué fiesta! ¡Qué fiesta! Ahí está, cuatro costados aplaudiendo. ¿Cuánto tiempo esperamos, no?
3: En este momento, Apostala hace la entrega.
1: ¿Cuánto tiempo esperamos? Mientras los capitanes están allí intercambiando cosas protocolares, porque Paraguay va a salir a atacar hacia el sector norte. Fíjate, capitán de Nicaragua, el 14, chiquito. ¿Cuánto mide? ¿1.60 m?
2: Jason Coronel, sí, señor.
1: Jason Coronel, y tiene dos jugadores de cerca de 2 metros. Enciso hablar con Oscar Ojeda, con Alfaro, le entrega algo. Un gran clima. Esperemos que la bendición esté por aquí, porque que no haya ningún jugador lesionado es algo muy importante, más allá del resultado. Primero esto, ¿eh? Porque ganamos, pero se nos cae un soldado y...
2: No, yo prefiero no ganar y llegar entero que...
1: Totalmente, totalmente.
2: Y con algún lesionado, totalmente.
1: Que la gran onda, la energía tan positiva que vivimos hasta aquí, perdure en el partido, que va a arrancar. Ahí está la arenga entre los 11 jugadores, que saben que esta es la fiesta, la despedida de esta gran afición, y que lo que arranca en serio, y nunca vivieron, y demasiado quieren vivir el Mundial, están 7 días ante nada más y nada menos que el equipo local.
4: Señores, señoras y señores, comentarios en los previos al fútbol. ¡Qué emoción albirroja! ¡Qué emoción Paraguay! ¡Qué lindo nuestro país! Señores, arrancará el fútbol. 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
4: Moverá Julio Enciso. ¿Cuál es el siguiente paso? ¿Cómo vamos con los premios YouTube? La gran jugada en vivo, Nico.
6: Sí, señor, hay que llegar a 3.000 pulgares arriba. Y se van Kiss de Lactolanda y Leonofre Bruno.
4: Sí, señor, liderando solamente en YouTube, ¿verdad, Nico?
6: Sí, señor, liderando solamente en el YouTube, 700 personas.
4: A ver, moverá 700 personas, ¿de qué?
6: De diferencia, 700 nuestra.
4: ¿Cuánto tenés en YouTube?
6: 8.900 personas ahora.
4: ¡Contador al aire!
3: 4, 3, 2, 1, Paraguay campo.
4: Movió Enciso arriba el telón, recibe al delete. ¡Felicidades, muchachos! ¡Es para ustedes, selección paraguaya! ¡Estamos en el Mundial! Arriba el telón, campanada. Largaron Paraguay, Nicaragua, amistoso internacional.
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0: de terreno, avanza ahora la selección paraguaya. Gómez desprende bien el balón, dejándola con Junior Alonso. Ahora descarga sobre la izquierda con Cacu Romero. Bien Cacu para movilizarse, la tiene Paraguay con el derecho sobre el círculo central. Va el zurdazo, apertura que se desvía levemente en Moncada, le queda Paraguay, ataca Diego Gómez, pica por la derecha Gómez que se mete y Velázquez va sacando, comienza con furia Paraguay. Federico,
1: sí, cambio de frente de Junior para Gómez. Cáceres subió, lo que hizo que Paraguay llegue con mucha gente.
0: Tony, ¿cómo aguanta? Que bien pivota, dejándola para Cacu Romero Gamarra. Buen balón por izquierda, ataca Almirón por izquierda, avanza, centro, se desvía, le queda otra vez, y si te va para Cacu, dale Cacu, levantate, se resbaló, se levantó, y si te Paraguay, centro de Alonso, cabezazo, el Tony cayó, le pega, le zurda, foul, falta, dice Carlín Correa del hombre del Paraguay.
2: Es que Gómez atropelló al número 8 de la selección de Nicaragua, Moncada. Dos rebalones del Cacu, tiene que tranquilizarse. Dos apariciones, dos rebalones. Tranquilo, Cacu.
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0: Va a sacar la pelota Pineda, salida para el conjunto nicaragüense. Vamos,
3: Edgar. 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
0: Va sacando la pelota, la tiene Pineda. Con todo arrancó la selección paraguaya. Me gusta esto, motivada la albirroja. Cuando ataca por izquierda, va Coronel. Ataca con peligro, Chiquitín Coronel. Le va quedando por izquierda. Ahora a Velázquez, ataca Nicaragua. Va para marcar y cerrar esa zona Juan Cáceres. A ver la Nambi, señal de la albirroja. Hoy empatado el fútbol 0-0.
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0: Primero dos de fútbol, falta, infracción, tiro libre, ya va sacando rápidamente, la tiene Cuba, mira, ahí está el roble pequeño que tiene la selección paraguaya, deja para Juan Enciso, avanza el conjunto de Paraguay, punta de lanza del albirroja, con Almirón, conexión costado izquierdo, la tiene el conjunto paraguayo, ahora para Cacu Romero Gamarra, bien Paraguay, avanza el albirroja.
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0: Y va nomás la albirroja, pelota abierta para Gómez, cruza para Tony y marca la defensa, saca Martínez. Federico,
1: ahí intenta una buena sociedad entre Gómez, Cáceres, que está funcionando, ¿eh? Esta fue mejor porque pudo sacar el centro Gómez, rechazó allí justo Ever Martínez, Juan Antonio Sanabria, el de la chica esperaba la conexión, pero se mueve bien por la derecha la albirroja.
0: Me gusta la actitud de Paraguay, Carlos Correa.
2: Sale a buscar, sale a ser protagonista, justito apareció el amigo Martínez, ¿eh? De lo contrario estaba el gol de Paraguay.
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0: Señores, empatado el partido 0-0.
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4: La gente que sigue conectándose al YouTube de La Gran Jugada en Vivo, a seguir dejando los likes. Hay que llegar a 3.000 pulgares. Seguimos con muchos premios en el YouTube de La Gran Jugada en Vivo.
0: Sí, señor, se van los likes, se van también los premios. Salida para la albirroja. La tiene Alonso, Alonso para atacar a costado izquierdo. Por ahora con tranquilidad, dejándola para Cacu Romero. Es el armador que tiene la selección paraguaya. Descarga sobre mitad del terreno y va con todo Paraguay, apertura que va sobre Diego Gómez, vuelve a retroceder, la tiene la albirroja, como se para Paraguay, comenta Pina. Federico Arias lo presenta.
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1: Los cuatro del fondo con Cáceres. Con
0: Enciso, aguantame, Tony, va, levanta la pierna, se te va sobre línea de fondo, salió una pelota, Federico.
1: Qué buen centro Enciso para Tony, que no se decidió de cabeza, levanta la pierna y le queda incómoda. Decía Cáceres, el lateral es un volante más, siempre al ataque. Gómez al derecho, los centrales, Alonso un poco más contenido a la izquierda. Romero Gamarra en la aduana, por él pasa toda la pelota para después caer en campo contrario. Cuba para la marca, Gómez bien abierto para la derecha cuando sube Cáceres, Almirón abierto a la izquierda, Enciso con libertad detrás de Tony Sanabria.
0: Saca Pineda, pelotazo en alto con el pecho, intenta bajar, va para presionar, Montes roba Paraguay rápidamente con Almirón, ahora con Alonso trabaja, va alejando para el derecho. ¿Cómo te parece el arranque del partido? 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
2: Paraguay manejando el trámite del partido, hay que tener un poquito más de cambio de ritmo para sorprender al el buen parado que tiene Nicaragua en el arranque.
0: Enciso para Cacu Romero. Uy, justo le puntean, qué lástima. Rivera puntea, pero le queda el rebote al derecho. Qué bien que sube. Pitó la falta anterior contra el capitán Federico, contra Coronel.
1: Sí, sí, la había cobrado. La había cobrado, por eso Enciso le pidió disculpas al capitán de Nicaragua y cuando

0: te quiso arrancar, ya estaba sancionado el acto.
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2: Y va el tiro libre de salida que corresponde al conjunto de Nicaragua sobre el costado izquierdo. Subiendo Velázquez, la tiene Velázquez sobre mitad de terreno. Dejándola para Moncada. Moncada que encara. Marca bien Cubas, que bien robó, impecable. Bien Paraguay. Sale Almirón, pica por izquierda. Qué lindo pase. Le gusta Cacu Romero. Va para Almirón, que espera. El Ciso corre. Joya, picó, marcó con lateral, o no ofrecerá para Nadie Roja.
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2: Y va tocando Paraguay, Enciso que la tiene, se está abriendo Cacu, la tiene ahora Alonso, frente a la zona preferencial con Almirón. Trabaja bien para Enciso, descárgala para la selección paraguaya con Alderete. Alderete, Avi, está avisando que va a subir con todo, que quiere profundizar. Mirá Cáceres, está muy abierto sobre la derecha, no lo ven, ¿por qué no abre juego por esa zona Paraguay? La tiene Cacu Romero, abre con la zurda, qué lindo pase, intenso Paraguay, va subiendo Gómez, la tiene Gómez Portillo, engancha, Gómez, lo espera Diego Gómez más adelante, prefiere mucho más atrás, manejando para Gatito Fernández.
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2: Enciso, qué buen balón, atención para Tony Sanabria, pica puntea y marca, va sacando como puede, gol, tiro libre de esquina, corner para Nadie Roja.
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2: A ver, ¿cuál es el premio que se va? YouTube se tiene que prender la gente. YouTube, la gran jugada en vivo, Nico.
3: Sí, señor, se van aquí de la Colanda y Donofre. YouTube de la gran jugada en vivo, 5.000 personas conectadas.
2: Saludan todos, le mirá lo que es lo de Diego Gómez, inédito,
4: Lo de Gómez se va a patear el córner norte y preferencia ese para no aplaudirlo.
2: A Diego Gómez, tiro libre de esquina, que venga el primero de Paraguay. Vamos Paraguay, vamos a Albirroja, para que la fiesta siga siendo nuestra, para que la fiesta siga siendo paraguaya. Levanta Diego Gómez, balón que va, no alcanza el Tony, va al primer palo. En el rebote Cubas, trabaja bien por derecha y se viene Juan Cáceres, que manda el centro. El pase a profundidad para Diego Gómez. Velázquez que marca, lateral o no, prepara la Birroja.
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2: Lateral que corresponde al conjunto de Paraguay. 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
3: Sí, señor, la gente que se va conectando a través del YouTube de la gran jugada en vivo. Hernán Orihuela, terminación 683, el ganador de los dos packs de Conti Zero Grau. YouTube, la gran jugada en vivo. Ya llegamos a los 3.000 pulgares arriba.
2: Muy bien, perfecto. ¿Cómo estamos? En la fanpage, Bruno Pon Cínico.
3: 1.400 personas conectadas en el Facebook, en la fanpage de Bruno Pon, sumando Facebook, aplicaciones de la Roca Ñandú. YouTube, 12.000 personas conectadas en vivo.
2: Pelotazo que va para marcar Cáceres, está disputando el balón sobre la zona de Velázquez. ¿Qué te parece Nicaragua, Carlín?
4: Nicaragua esperando el error de Paraguay con un 5-4-1, achicando los espacios y hasta ahora le va bien en este arranque de partido.
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2: Martínez retrocedió con el Jero Pineda y Martínez del público. Señores, con toda alienta. Es fiesta paraguaya, fiesta de Rorro. Entró un perro.
5: El Firulay, ahí está.
2: Entró un perro, por eso los muchachos están maramando, Carlín.
4: Entró un Firulay, Paró el partido el árbitro para que lo saquen. Mira ahí. 7.000 personas en el defensor del Chaco. ¿Quién se le escapó esto, Federico?
5: 2026, una fiesta. 12 de mayo, jugadores oficiales.
4: No, mira Firulay.
5: ¿De quién es el perro? Ahí se sentó. Se encariñó con el defensor de Nicaragua.
4: Con Martínez.
5: Plantó bandera en campo nicaragüense. Era buenito, mueve la colita.
4: Ahí lo saca uno de los oficiales de seguridad.
5: Bueno, se va.
4: Quiere salir,
5: también él. Bien. Aplauso. Qué destreza del oficial, ¿eh?
4: Sí, vos sabés.
5: La alza.
4: Vos sabés que tiene collar el perro. No será que es de acá,
5: Federico. Y sí, no, tiene que ser de por acá. ¿Por dónde entró?
4: Claro, pero.
5: Impresionante. Increíble. Para la anécdota, esta imagen. Para todo el mundo.
2: Va a recorrer.

0: ese yaguá. ¿Cómo es que se dice? Que nos ayude la audiencia. Nosotros estamos tan emocionados. Pero hay una frase que viene en guaraní.
1: No falta ella, yaguá, carrera.
0: Yaguá, ¿cómo es? ¿Quién nos ayuda, muchachos?
2: Reto, reto, está diciendo, reto.
1: No falta ella, yaguá, carrera Jabe.
2: Carrera Jabe, sí.
1: No falta ella, yaguá, carrera Jabe.
2: Así mismo.
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4: Gómez con Almirón, la pelota va sobre la zona derecha, ahí se moviliza Paraguay, pelota retrocedida sobre la presencia de Alderete en la salida, para trabajar con Alonso, avanza el equipo paraguayo, empatado el fútbol 0-0, es una fiesta de homenaje a los jugadores que van al Mundial. Enciso con Tony, va Enciso, Enciso la joya, busca el túnel, y marca bien, sacando Colisite Paraguay, va con toda a presionar, mirá lo que jugó para Enciso, Enciso se lleva. Ojo con esto, Enciso sigue, va, pase abierto sobre, retrocede Cuba, tremendo lo de Cuba, aplaude el público, Federico.
2: No, Cuba, Cuba es el, voy a decir el pequeño Robles, sí. Es la fuerza, la fortaleza. Paraguay comienza a trabajar bien ahora sobre el sector izquierdo.
0: Lo baja en Almirón.
2: Sí, alguna de tacos con Almirón. Bueno, fue Enciso ahí también. Generó alguna cosa importante como aquel en el centro de Enciso, que no pudo dominar Tony Sanabria.
5: La segunda contra Almirón, a mí me pareció falta la anterior, que terminó en aquella recuperación de Cuba que despertó el aplauso de la gente. Y ahora sí cobró.
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4: De la zona preferencial, costado izquierdo, tiro libre que va a corresponder al conjunto de Paraguay que va a debutar el próximo viernes. Ahí estaremos en Los Ángeles para la transmisión del partido Paraguay-Estados Unidos. 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
4: Está Gómez, centro que va, cabezazo pasado, está para adelante.
5: Padre, el arquero Pineda, no iba a valer porque no hay VAR, no iba a revisar de la jugada, fue anulada, casi gol de Paraguay, lamentablemente, erróneamente, anuló la acción el asistente número 2, pero por suerte no terminó en gol.
6: 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Deja tu like correspondiente, liderando en streaming, sumando todas las aplicaciones. 14.000 personas en vivo, Bruno.
4: Impresionante la gran jugada, señores. Transmitiendo en Facebook también, fanpage de Bruno Ponalonso la tiene. Va cruzando mitad del terreno. Paraguay estuvo cerca del primero con Alderete. Banderín levantado, por eso saludo, la tiene Cacu Romero. Me está gustando lo de Cacu. La tiene, vamos, Cacu. Cacu trae a bien por la zona derecha con Cáceres, ahora que sube. Me gusta esto, recibió de Gómez, pero le roban, qué lástima. 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
4: Va a sacar la pelota Pineda, la tiene el arquero del conjunto de Nicaragua. A esta altura, señores, el trámite del partido comento Pina, Federico Arias lo presenta.
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4: Aguantame, Fede, que ataca Paraguay. Va con todo Cáceres, centro para Antonio. ¡Está! ¡Se arrojan en área chica! ¡No llega! ¡Un dedito más y era gol de Paraguay! ¡Amarilla! ¿Qué pasa? ¡Penal! ¡Penal! ¡Penal para nuestra Albirroja contra Tony Federico!
2: Exactamente, por eso la molesta. Porque Cáceres hace el enganche hacia adentro, tira muy buen centro, Tony Sanabria busca el segundo palo, lo toma, lo empuja, lo vio bien el árbitro Herrera, Francisco para el penal, que se viene el primero para la selección. Qué buen partido de Cáceres en ofensiva, el lateral derecho de Paraguay.
0: ¿Qué hace el arquero Carlín Pineda? ¿Va a la banca?
5: Sí, va a la banca, pero yo por eso decía, qué raro que no haya cansado, porque el centro de Cáceres fue perfecto. Y bueno, Gutiérrez lo agarra de la casaca, Tony. Viendo aquí en el monitor la repetición, no hay VAR, lo vio bien, como apuntaba Federico. Penal para Paraguay. Se cambia la camiseta.
2: Tony. Se la rompió. La claro. Camiseta, claro.
5: Y las chicas deliran, Federico.
2: Hey,
5: las
2: bueno,
5: chicas
2: deliran. Hay público para todo, ¿no?

0: Tony Sanabria hizo dinero unos cuantos.
1: Las Tony Lovers. Es que es muy aclamado Tony por las señoritas, se sacó y... las chicas cómo gritaron, ¿eh?
2: Sí, las chicas.
1: ¡Qué bárbaro! ¡Atención, señores! 4.700 personas en YouTube, más de 1.400 en Facebook, liderando solamente en estas aplicaciones en streaming. ¡Penal! ¡Penal para el Albirroja, Federico!
0: ¿Y quién le puede atinar, al Mirón o el Cacu?
3: Cacu,
0: un partido muy especial para él. Lo aplicaba el Faro después. Juan Romero Camarra.
1: Hablamos con su hermana, una nota imperdible, nos contaba de su historia, de que hasta hoy su mamá, su papá tienen el recuerdo imborrable de las tortillitas, de comer el famoso sollo, comer el puchero. Penal para el conjunto de Paraguay. Está Cacu, quiero que la gente lo grite, quiero que la gente lo grite, porque la fiesta es del pueblo paraguayo, porque la fiesta es de la selección. Va Cacu, lo grita, el hincha, tirón.

0: Bobby Andotti.
1: Federico Arias.
2: Qué gol, qué fiesta, qué definición, qué sentimiento. Porque era el primer partido de Cacu en Paraguay tras la muerte de su padre. Como decía Bruno, humilde paraguayo a forjar un futuro para él y su familia, como tantos otros en la Argentina. Huracán, selección paraguaya, de ahí apareció el Cacu, que la mueve, que sabe, que tiene ese pie zurdo que pocos tienen para hacer lo que hizo. El arquerito de Nicaragua pensó que venía un balonazo, voló a la izquierda, el Cacu la picó en cámara lenta esa pelota, lo abrazó Enciso, que sabe bien lo que ha pasado con su compañero y que le cedió también la posibilidad de penal, hablando del gran compañerismo que hay en Albirroja. Que siga la fiesta, qué penal nos regaló Cacu, gran definición.
1: Carlín Correa,
3: quizás el jugador más técnico de la selección. Los técnicos tendrán sus motivos del por qué no tiene más minutos, pero nadie puede negar la gran zurda que tiene el Cacu. A él le dieron el penal, fue despacito, Pineda optó por el poste derecho, Cacu la picó para que explote el defensores. Golazo de Alejandro Romero Gamarra para que el Albirroja, con autoridad, dé el primer golpe de la noche.
1: El primero de la Albirroja.
4: A los 17 minutos. Bruno.
5: Tercero del Cacu Romero Gamarra en amistosos con la selección. Su sexta anotación con la camiseta albirroja.
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0: Paraguay por 1-0.
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0: en Raíces. ¿Con qué premio vamos ahora, Nico? Hay que darle like a las tres, líder fútbol.
2: Vamos por otros dos packs de Conti Cero Grau en el YouTube de La Gran Jugada en vivo. La gente que se conecta, 5.300 personas en vivo.
0: Sí, señor. Y tenemos Facebook, 1.900 personas liderando en streaming, señores. Tremendo. Solamente en YouTube y en Facebook. Ataca el conjunto de Nicaragua. Mostrándose por la izquierda, Rivera cayó. No hay falta de Cáceres. Limpiamente lateral de salida para la albirroja.
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0: Qué locura lo que hizo Kaku, Un gol a los Panenka, ¿verdad, muchachos?
3: Totalmente, sí. Más que estamos en el arco cerca, vimos cómo esa pelota se elevó, entró casi en cámara lenta. Me preocupó al derete, que cayó en la jugada siguiente. Hay un jugador que está calentando en Paraguay.
4: Me parece que es Mauricio.
3: Ay, ¿quién habrá sentido algo?
0: Ahora, qué huevos que tiene Kaku, Déjense de joder.
5: Porque si lo fallaban, te cuento. Es cierto que es un amistoso y todo lo que quieras, pero si lo fallaba...
0: Almirón, Enciso, conexión sobre el costado izquierdo.
4: Enciso.
0: Punteando con atención, Enciso. Al piso, Enciso, ojo. Alerta máxima. Néstor cayó, Enciso se está retorciendo, por favor, Dios mío. Ojalá que no sea grave, Dios mío. A ver, Néstor, por favor.
4: Se toca la cadera, la parte de atrás encima, lo que es la nalga, para graficar bien. Y era por eso que ya se movía Mauricio. Las alarmas encendidas, porque Enciso con molestias.
3: Exacto, es bien lo que grafica Néstor. Enciso tenía molestia. Le dijo Alfaro, esperá. Ahora cae, pero yo creo que para directamente provocar el cambio, claro, pero tenía molestia ya Enciso y se viene nomás Mauricio, Hay cambio, ¿a los cuantos minutos se va Enciso? 22.
5: 23 prácticamente, entre que lo retiren y compañía.
3: Ahí, con mucho gesto, el médico y el kinesiólogo hicieron la seña del cambio para Enciso, va a entrar Mauricio. A la pucha, justo dijimos, ¿no? También que venía barajada las cartas, que no sea impedimento, pero que sea por precaución, como pasa en otras elecciones.
0: Me preocupa Federico porque sigue en el piso, y el rostro lo tiene en el césped.
3: Claro, sí, y el médico pidió muy efusivamente el cambio.
5: Aparte pegó, como dice Bruno, de césped. Si vos sentís una molestia, es decir, ya no voy a poder seguir, salís caminando.
4: Y es el famoso caso, claro, donde el jugador no se mueve.
5: Claro, salís caminando y te toca la zona lumbar en este caso, pero Enciso está acostado y lo van a retirar en camilla, es decir, no puede pararse, porque el dolor en la espalda es muy fuerte.
0: No, qué feo esto que estamos viendo, sinceramente, a jugar, mirá, va Gómez Portillo a hablar con él, está tratando de animar, pero Enciso sigue en el piso, se retuerce de dolor, se prepara Mauricio número 11, Néstor.
4: Así es, Bruno, va a ser la primera modificación, se va el 19, Julio Enciso, adentro del 11, debuta, no, perdón, ya jugó en la gira, oficialmente debuta en el Defensores del Chaco el 11, Mauricio Magaláes.
0: Esto no pinta bien, ¿eh? Perdón, porque directamente lo hacen a Camillero, él no se levanta, Federico, mirá, se sigue tomando el rostro, Carlín.
3: Toma roto. Y vos sabés que Alfaro me dicen que en la lectura del labio preguntó si fue golpe. Claro. Cuando el Ciso le hace así, ¿fue golpe? Le pregunta.
5: Claro. ¿Sabes por qué?
3: Sí.
5: Porque el golpe es menos gravoso.
3: Pasa el dolor.
5: Claro. El tratamiento es menos complejo. Pero si es algo que la.
3: Ah, no, para, es peor. Piden la apertura del portón acá al norte.
0: Bueno. Ah, no, en ambulancia.
5: No es que va al banco, ¿eh?
3: No, claro.
5: No es que va al banco, ¿eh? Y uno de los irreemplazables de la selección.
3: Por favor.
5: Lamentablemente. Uno de mis cuatro irreemplazables, el Ciso, lamentablemente.
3: El distinto. El único distinto, de verdad.
5: Qué bárbaro.
3: Más allá de la gran técnica, de todo el resto. Se va Enciso y se toma el rostro, ¿eh? Qué increíble. A 7 días, amigos, del partido ante Estados Unidos.
0: Y para medir el termómetro, la gente no es que aplaudió. O sea, hay preocupación. Nadie aplaudió, ¿eh?
5: No.
0: La salida Enciso porque en camillero y una zona.
5: El aplauso fue.
3: Me agregan lo del primer plano, disculpame. El primer plano que la gente está mirando por TV. Se fue llorando, ¿eh? Se fue con llanto Enciso.
5: A la pucha. No pinta bien. El aplauso cerrado queda.

0: referencia ahí de parte del norte fue como animándolo, porque él fue directamente en camilla a vestuarios.
1: Y se acuerdan que hoy les decía yo, ojalá Enciso no se vuelva loco, que no corra, que no sienta algún... ¿Se acuerdan, muchachos, que hablamos de este tema? Debatimos hoy a mediodía.
2: No hizo ni una de esas.
1: No, yo sé, Federico, pero...
2: Lo único que hizo fue un centro para Tony Sanabria, no encaró, no.
1: O sea, se lesionó solo, entonces.
2: No arriesgó.
1: Bueno, qué bárbaro. Vamos a esperar, seamos prudentes en todo caso, pero... Preocupa esto cuando va, pica sobre la zona derecha, Diego Gómez le comete falta, infracción, tiro libre para la Birroja.
3: Ñando Tío, rock and pop, el tiempo de juego, 26 minutos de esta primera etapa y el marcador Energy, combustible de calidad del precio justo, indica Bruno.
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1: Gana Paraguay con el golazo de penal, señores. Un globito que le termina haciendo el Cacu Romero Gamarra. Paraguay 1, Nicaragua 0.
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1: 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Tiro libre para Paraguay. Albirón se va a encargar. Vamos por el segundo, Paraguay. Al derecho que está subiendo. Lo veo moviéndose a Gómez Portillo. Atención, ya está en el terreno Mauricio. Tiro libre para la Birroja. Se va a encargar Albirón. Vamos, Miguelito. Paraguay con el centro. Pelota que va. Ganamos por 1-0. Centro para el Tony Sanabria, salta Gómez, peina Lequera, está el remate, va Cáceres, mirá dónde se quedó Juan Cáceres, por la izquierda, Federico.
2: Pero en el segundo palo solo, olvidado por todo, le dio para la zurda, no le pega bien, ganó otro córner, hay que ver cómo trabajan los muchachos de la Albirroja esta salida, porque lo vieron así, llorando, saliendo, ahí los aplausos de vuelta para Gómez, pero digo... Que más que menos se va a cuidar más de lo que tenía pensado.
1: Tiro libre de esquina, corre una postala para la Albirroja.
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1: Gómez, centro, segundo palo, vamos. Alderete que sube. Pica con todo. Fue Gómez Portillo al final, Carlín Correa.
5: Al segundo palo, un poco cerrado le salió a Diego Gómez el centro. De igual manera conectó a Gustavo Gómez, pero afuera la pelota porque era muy cerrado el envío.
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1: Siguiente meta, YouTube, la gran jugada en vivo, cínico.
6: La gente que se conecta al YouTube de la gran jugada en vivo. 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Seguimos regalando premios, Bruno. Se van dos packs más de Conti Cero Grau.
1: Roba Paraguay, la tiene Cáceres en colaboración con Diego Gómez. Deja por mitad del terreno, qué bien. Toca de primera, el Cacu Romero termina sacando la pelota como puede. Moncada lucha para el conjunto de Nicaragua. Gana Paraguay por un gol contra cero. 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
1: Esperaremos la figura Bristol del partido.
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1: Estamos rondeando los 28 minutos y medio del primer tiempo. Gana Paraguay 1-0. La salida que la tiene el enorme Ever Martínez, el conjunto de Nicaragua. Trámite del encuentro. 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
5: Paraguay manejando como en todo el partido el trámite. Después del gol apretó un poco menos, la lesión de Enciso enfrió también el partido. El toque de alerta hizo que la selección desacelerara un poco el ritmo que había intentado principalmente en los primeros minutos. Pero sigue siendo Paraguay el equipo protagonista en cancha.
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1: Abraza, que la tiene al frente de la zona de platea para el conjunto paraguayo. Se ejecuta rápidamente Cáceres, dejándola sobre mitad del terreno. Traslada la pelota, Cubas, la tiene Cuba. Buen pase para el Cacu Romero, el autor del gol. La tiene Cacu Romero, extiende para Almirón. Y se viene el ataque sobre Andaribe, izquierda en esa orilla. Vuelve Almirón, dejándola con Cacu Romero. Mira bien, observa, deja con Alonso, traslada por el medio. Descarga bien sobre Alderete en el fondo, tranquilo, Alderete. Gómez Portillo.
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1: Va Paraguay de nuevo, casi 30, gana Paraguay. Alderete sube con todo, salió lesionado, la joya Enciso. Ojalá no sea grave, la tiene. Ahora Alonso para que avance nomás y se mete el mirón de puntín para Mauricio. A ver, Mauricio, a ver, Mauricio. Mauricio con el mirón, linda habilitación, pica con todo y puntea, va sacando la defensa del conjunto de Nicaragua también.
5: Rivera. Cometió un par de faltas al Mirón, él es el lateral volante por la derecha, en esta sí, con el timing justo para puntearle la pelota a Miguel Almirón.
1: Miramos el reloj de cronómetro, marcamos el tiempo de juego.
3: Yendo Tío, rock and pop, el tiempo de juego 30 minutos de esta primera etapa y el marcador Energy, combustible de calidad del precio justo indica Bruno.

0: pase, pase de Mickey, de Chaco Verde Pinturas, Bambi de Energy. La gente que sigue participando con el pulgar arriba y los datos.
1: Sí, señor, tienen que entrar al YouTube para participar. Tres últimos números de cédula y nombres, nada más. Atención, va también darle like correspondiente. Mauricio, Mauricio gira, entre dos lo taponaron. Le terminan robando. Roba bien Rivera y se mete. Vuelve a correr Mauricio, bien para colaborar. Mauricio en la marca, Carlín.
2: Porque él perdió la pelota y estaba cerca del rival y lo siguió, lo persiguió y le terminó quitando la pelota para que Paraguay salga sin inconvenientes.
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1: Kaku más tirado ahora por derecha y en el centro aparece más como un armador Mauricio. Esperando Mauricio, tirado por la zona izquierda. A ver, avanza Paraguay. La tiene Cruz Alonso, pelota bien abierta para Diego Gómez. Bajó el control, es de Paraguay. Retrocede sobre Gómez. La tiene Portillo, Gómez Portillo con Alderete. Avanza el conjunto paraguayo. 32 minutos de la primera etapa, centro para Tony Zanabria. El arquero Pineda que sale, controla. Bajó un poco la intensidad de Paraguay.
3: Es que es lógico, los compañeros vieron cómo se fue al Mirón. Saben que tiene mundial la semana que viene. Mañana no tiene cómo se fue al Chizo, perdón. Y el roce ya no van a apostar al roce, a una jugada en la que también puedan sentir alguna lesión, alguna distensión nomás. A esta altura ya es complicada para ligar bien al debut.
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1: Avanza Paraguay, picando por la zona derecha. La tiene el Kaku, pase extendido. Tony Zanabria pone con todo el físico, cae al piso, va Velázquez, el lateral del conjunto de Nicaragua. Infracción, dice el árbitro. Cayó al piso, señores, el capitán coronel. Tiro libre para Nicaragua.
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1: ¡Vamos, Nico!
4: Sí, señor, atención, Bruno. Con esta información que nos proporciona nuestro compañero Wilson González, porque Cerro Porteño hizo una oferta por el central zurdo Lucas Merola, argentino de 30 años y últimamente en el Mazatlán de México, vía Wilson González esta información. Gracias, Wilson, desde los Estados Unidos.
1: Perfecto, señores, adelanto de la gran jugada, la tiene sacando la pelota Martínez ahora, controla, bajó Paraguay la intensidad, Carlín.
2: Sí. Después del gol, después de lo que pasó con el Ciso, se dedicó a tocar la pelota, a defenderse con ella, a sacar el pie del acelerador, manejando el trámite del partido de una manera menos riesgosa, por llamarlo de alguna forma.
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1: Bien, toca Mauricio Alonso. Traslada con Kaku, vengan, dice Kaku. Que ataque nomás, se viene cerca. Diego Gómez le pega de derecha, o no. Diego Gómez se enganchó, levanta el centro, se desvía. Corner, corner, tiro libre de esquina. Postala para la Albirroja.
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1: Será sobre la punta derecha.
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1: Aplausos para el Mirón ahora. Aplausos que va a ejecutar el tiro libre de esquina. Gran fiesta en Paraguay, señores. Tiro libre de esquina para la Albirroja.
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1: Preparado al Mirón, acomoda. Se vendrá el remate.
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1: Al Mirón con el centro. Peina Ever Martínez, el central de Nicaragua. Corner otra vez. Tiro libre de esquina para la Albirroja.
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1: Levantar Diego Gómez, corner, tiro libre de esquina. 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
1: Prendete al YouTube, la gran jugada en vivo, que se van los premios. Nombre, tres últimos números de cédula. Levanta Gómez, centro que va, cabezazo. Cerca del palo, se desvía otra vez, corner, Carlín.
2: Gómez, que no le da de lleno, no le da de pleno a esa pelota. Termina en un nicaragüense y es otro corner para la Albirroja.
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1: Corner, tiro libre de esquina. Almirón, vamos por el segundo Paraguay. El Tony Zanabria está en el área chica, centro que va, cabezazo, no, el arquero se desvía.

0: visto
1: y reaccionó Paraguay. Qué cuerpazo le puso Alderete al pobre capitán de Nicaragua, que lo hizo volar el centro, y Gustavo Gómez cabeceó casi yendo hacia atrás, por eso no tuvo mucho impacto ese enfrentazo que fue a las manos del arquero de Nicaragua, en una reacción de Paraguay después de lo que fue un momento donde sí, casi como que puso freno de mano ante lo que había sido la lesión en Siso.
2: Sanabria le hace un gesto a Gustavo Gómez que le levanta la mano diciendo disculpame, porque si le bajaba a Tony era el segundo de Paraguay.
3: Yendo tierra, campo, papel, tiempo de juego, 36 minutos en esta primera etapa, y el marcador Energy, combustible de calidad del presupuesto, indica Bruno.
4: Para Mauricio sobre el centro, costado izquierdo, deja para Alonso, que gana Paraguay con el gol de Cacu Romero Gamarra de penal. Está ganando el Albirroja en esta fiesta de despedida premundialista, porque nos vamos al Mundial, señores. El próximo viernes debutamos en, claro que sí, en Los Ángeles, a las 10 de la noche. Ahí estará la cobertura con toda la gran previa de la gran jugada. Cacu, Cacu, qué lindo balón extendido por izquierda, va con Almirón, hace la diagonal, va por adentro, aguantame, le dicen los compañeros, deja con Cacu, cambia bien por derecha, se viene Paraguay, Cáceres que baja con Diego Gómez. Qué lindo trabajo, Gómez, Gómez, Gómez. Marca Velázquez, despeja la pelota.
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4: Diego levanta el centro. Martínez para cortar Carlin.
2: Bien, Paraguay, Cáceres rápidamente sacando el lateral. Y cuando Gómez iba a disparar, apareció Martínez para cortar. Y ahora está sentido el central, el líbero de Nicaragua.
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4: 38 de la primera etapa. A ver, señores, el Siso salió lesionado. Martínez, el central de Nicaragua, en el piso, modo pausa el partido. A ver, vamos al YouTube, vamos al Facebook, sin hijo.
5: La gente que se sigue conectando con nosotros a través de YouTube de la gran jugada en vivo. 4.700 personas conectadas. Saludos para Rosana Castillo, también para Naida Gaona, para Noelia Zanauria, las chicas que dicen presente en el YouTube, dejen los pulgares arriba, 3.300 pulgares tenemos, y el ganador, otro ganador tenemos, Bruno, kit de la Actoranda, Diego Almada, 791.
4: Muy bien, préndanse, más de 1.400 personas en el Facebook, Batoni, Zanauria, Zanauria, Zanauria, la chica, remató, pero le queda atrás y no vio el balón, Federico.
1: No, pero fue la única llegada de Paraguay esta, ¿eh? Los centros vienen de costado a buscar a Tony Sanabria. A él le cometieron penal en una jugada similar. Un tiro del Siso cortó sobre el segundo palo. Y ahora, como dice Bruno, la bajó a la pelota, pero no tuvo reacción para dar el segundo remate. Pero es la llegada favorita del equipo de Alfaro.
4: Carlín perdió el punto de referencia del balón, ¿verdad?
2: Sí, porque me da la impresión que, como en la jugada del penal, no la empalmó, esta se tira antes y le pasa por debajo de la pierna, por eso se toma de la cabeza.
4: 39, primera etapa.
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4: Y va Paraguay, qué modo de encarar, se mete Almirón, Almirón, puerta del área, le va a pegar Almirón, está. Remata Mauricio.
1: Mauricio, qué cancha, Mauricio. Primera aparición del defensor, y se anima a pedir aliento a Norte, que lo aplaude. Qué pelota robó Gómez, ¿eh? Gómez es el fundamental para que Paraguay haya levantado, porque desde que aceleró, Paraguay se acerca al segundo.
4: Corner, tiro libre de esquina para la Albirroja.
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4: Le va a pegar Diego Gómez, que se venga al segundo, que vuelva a gritar el pueblo, que vuelva a gritar el defensor del Checo Centro, que va. Nicaragua, se aprieta la cabeza Gómez Portillo, Carlín.
2: Sin ver la repe me juego a que cabeceó contra su muslo. No calculó bien Gómez. La deja correr el hombre de Nicaragua. El balón pasó zumbando el poste derecho de Pineda. Está cerquito el segundo de Paraguay.
3: Yéndote y Rock and Pop, el tiempo de juego. 40 minutos de esta primera etapa y el marcador Energy. Combustible de calidad del presupuesto indica Bruno.
4: Miendutí. Uno gol de penal. Un globita a los Panenka de Cacu Romero Gamarra. Paraguay 1, Nicaragua 0.
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1: Va sacando Pineda el arquero. Se va esta primera etapa, 41 minutos de fútbol. Con el gol de Cacu, pero la preocupación de Enciso, señores. A 8 días del debut de Paraguay en la Copa del Mundo, va Diego Gómez. Qué manera de encarar para Mirón. Este segundo, está lo grita el pueblo. Lo

no tiene valor. El cariño no se compra. El fútbol es algo terriblemente emocionante y tiene una credibilidad todavía. Creemos, amamos el fútbol y creemos en nuestra selección. Por eso estamos en el Mundial. 16 largos años y esta fiesta imborrable. Almirón y

0: Obviando ti.
1: Federico Arián. Lo dije hace dos minutos. Levantó Diego Gómez y Paraguay, como se hace un equipo afilado, como se hace un equipo con hambre, porque Gómez de vuelta roba la pelota y lo encuentra solo Almirón, que tiene la sabiduría que le dan los años, que picó con todo, pero en el momento de rematar frenó, buscó lugar justo y metió un zurdazo al ángulo izquierdo. Tremendo, qué golazos estamos viendo. La definición de Kaku, este zurdazo de Almirón tras el quite de Gómez. Mauricio comenzó a jugar, hasta me olvidé por momento de la lesión al Ciso. Qué bien Paraguay, que casi marca el tercero tras el zurdazo de Miguel Almirón.
2: Carlín Correa
3: mostrando los dientes la albirroja cuando tiene espacios. Nicaragua salió, perdió una pelota a tres cuartos de cancha y Diego Gómez con su gran visión de juego trasladó esa pelota a pocos metros, se la dio Almirón, que hizo gala de su gran velocidad, sacó un zurdazo impresionante para poner el 2-0. Ese golpe de autoridad que brinda la albirroja a su público en la previa del debut mundialista. Golazo de Miguel Almirón para que Paraguay gane 2-0 en Sajonia.
2: El segundo de la albirroja
4: a los 41 minutos.
2: Y Miguel Almirón anota su sexto gol con Paraguay en partidos amistosos. El décimo tanto de Migi con la camiseta albirroja.
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1: Miguel Acosta nos escribe, no lo conozca. Miguel dice desde Nueva York. Un fuerte abrazo, Bruno, aquí estamos escuchando. Te esperamos por Nueva York. Ahí va a estar Nati Sosa, Dios mediante, señores. Gana la albirroja por 2-0.
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1: Ataca Paraguay el Tony, qué linda pelota. Mira dónde está Almirón. Almirón por derecha, Almirón, centro cruzado, Almirón está encendido, Federico.
6: Y otro quita de Cubas, Almirón encendido, Gómez.

0: Encendido. Mauricio mostró las cosas importantes. Saben los muchachos que estos son los últimos minutos, porque en el segundo tiempo Alfaro va a cambiar todo el equipo, decía antes del partido.
1: Tres de adición. Tiro libre de esquina, corner para Paraguay.
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1: Le va a pegar Diego Gómez el relato presentado por
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1: Diego Gómez para tiro libre de esquina sobre la banda izquierda. Que lo vuelva a gritar el hincha de Paraguay. Vamos Paraguay. Vamos Albirroja. Enredo, se caen jugadores. A ver, Alderete, al piso, ¿qué pasó?
3: Martínez, el hombre que estaba sentido, se recuperó, lo agarró Alderete y lo tiró al piso a Omar Alderete. Por eso el árbitro paró. Esto va a ser penal en el Mundial, ¿eh? O va a ser infracción, por más que la pelota del juego, lo que vos estabas comentando.
1: La nueva reglamentación, ¿verdad?
3: Se van a cobrar infracciones de este tipo para evitar estos forcejeos.
1: Claro, agarrones van a ser penales, ¿eh? Ojo, ¿eh? Tiro libre de esquina, córner va Gómez, saca la defensa con gol, tiro libre de esquina otra vez para la Albirroja.
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1: Sobre costado izquierdo, de nuevo va al centro que va a partir de Diego Gómez. El público, señores, se queja porque empujaron los nicaragüenses. Atención, señores, tiro libre. Atención, del mirador paraguayo, nuestro querido Miguel Acosta, tiro libre de esquina. Atención, a ver.
3: Alderete podrido le metió un manotazo a un nicaragüense.
1: ¿Para qué?
3: Iván Martínez. Vamos a ver qué decisión toma el árbitro. Pero Alderete hace rato que lo vienen molestando, agarrando. Lo hicieron que se disguste y metió un manotazo. No hay VAR. Entonces los nicaragüenses agarran a placer en cada balón parado.
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1: Señores, se va a ejecutar el córner, va Diego Gómez, vamos, tercero, el arquero manotea al derecho, afuera, cerca del palo izquierdo, Federico.
0: Y esto cuando vos hablas de que el juego no se toma en serio el partido, Andrés está recaliente con Martínez. Si es por él le gritaba el gol, si él entraba en la cara. Es difícil, el jugador tiene esa temperatura y está terminando, pero se tomó con el defensor de Nicaragua, como antes Cáceres, el Orejón con otro jugador de Nicaragua, en este córner que no se pateaba nunca.
1: Acá,
0: ahí va lo que te dije de Cáceres. A ver, ¿con aquel jugador?
1: A ver. Juan Cáceres con
3: Moncada, número 8.
0: Eso fue en el primer palo y lo del derecho en el segundo palo.
1: Acá nos tira algo importantísimo Dani Maciel, ¿eh? Un cuarto rojo es lo que tiene en Ciso. El famoso cuarto rojo. Pero que no es de gravedad. Ojalá se confirme esto. Final.
0: Si era golpe, Alfaro. Ojalá sea.
1: Final de la primera etapa. Final de los primeros 45 minutos. Fiesta redonda hasta ahora. Paraguay 2, Nicaragua 0.
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5: Voy con el móvil, Amaro V6, Néstor Beltrán.
6: Sí, gracias Nico. Los jugadores que hacen una ronda ahí en el medio del campo de juego, antes de salir, se acerca a ellos Roberto Junior Fernández, el arquero que hoy está como titular. Aquí nosotros en zona de pupitre te contamos quiénes son los suplentes que tiene a disposición: Gustavo Alfaro, Orlando Gil, Gastón Olveira, Gustavo Velázquez, Fabián Balbuena, Ramón Sosa, José Canales, Damián Bobanilla, Alex Arce, Isidro Pita, Brian Ojeda, Gabriel Ábalos, Matías Galarza, Gustavo Caballero y Alexandro Maidana. Recordando que ya ingresó Mauricio por Enciso.
5: Voy con el móvil de Iván Bogado. Adelante, Iván, móvil Amarok V6.
7: Gracias, Nico. Se van retirando lentamente aquí los futbolistas de Nicaragua, dirigidos por Juan Cruz Real, el argentino. Se van molestos los futbolistas del conjunto visitante. Te digo lo que están en la banca de expectativa: el portero de emergencia, Ailén López, Darryl Parker, Oliver Orozco, Efraín Mejías, Ayranger Smith, Edgar Castillo, Oliver Bello, Leiner Moses, Osmin Salinas, Amadeus Zamora, Mora, Witzman Talavera y Steven Cáceres, los que están en la banca de expectativa del conjunto visitante.
5: Sí, señor, ahí Nico, estamos. Sí, Néstor.
6: Solamente para recordar, el entretiempo va a durar 20 minutos, 5 minutos más, y ahora se arma la tarima para el show de Flow.
5: Sí, señor, show de Flow ahí entonces en el Estadio Defensores del Chaco, donde Paraguay está.

0: Ganando por 2-0, partido amistoso previo a la Copa del Mundo 2026, Copa Mundial de la FIFA 2026, con el gol, qué golazo, mejor dicho, el Cacu Romero Gamarra, que la picó el primero a los 17 minutos, y Miguelito Almirón también, que anotó para la selección paraguaya. Recordar que el próximo viernes, a partir de las 22 horas en Los Ángeles, Paraguay debuta en la Copa Mundial de la FIFA contra los Estados Unidos. El sábado 20 de junio contra Turquía, a la medianoche en San Francisco. El jueves 25 de junio, Paraguay contra Australia, a las 23 horas, también en San Francisco, los partidos de la selección paraguaya en la Copa Mundial de la FIFA 2026. 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Sigan participando por todos los premios. Vamos hasta el Estadio Defensores del Chaco para escuchar el comentario entre tiempo, para el show también, ahí con los amigos Cacu Romero Gamarra, Miguel Almirón, los goles del Albirroja. Partido despedida antes de la Copa Mundial de la FIFA 2026. Comentan, opinan Federico Arias, Carlin Correa, en una presentación de
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2: Nico, espectacular lo de Flow, vos sabés que yo pensé que esto era, pero es sonido real, como tuvo antes Próceres de Mayo. Ahí está Walter con la bandera paraguaya cantante. Van a cantar, están cantando a tu lado, ¿no? Siempre a tu lado. ¿Qué es lo que siente el hincha con la selección nacional? Hablando de esto, Nico, a las 23 estamos con el quincho de rock, ¿eh?
0: Sí, señor.
2: 23-1, edición especial, con el quincho de rock, con la otra pipa, hablando por supuesto de esta fiesta. Un día muy triste también para muchos rockeros por el lindo solar. Y tenemos de todo hoy en el quincho. Ahí está. Siempre me olvidé un poco de la lesión Narciso. Me mostraron tan buenas sensaciones el resto de los compañeros para sobreponerse a un momento duro, y ojalá sea lo del golpe, porque nos decían que es como que habían preguntado si fue el golpe o fue algo mucho más peligroso. Porque como estábamos diciendo, no arriesgó en Siso. El único que arriesgó, y aunque usted no lo crea, bueno, pero tiene un físico privilegiado, fue Alderete. Porque después del gol de Paraguay de penal de Cacu, Alderete fue a cortar una pelota con el pie derecho y quedó un poco maltrecho y parecía que podía ser con el tobillo, pero se repuso a eso. Y después se metió con Martínez, el referente de la defensa de Nicaragua. Antes de un córner se tomaron, cayeron, se tomaron. Cáceres, que después también ahorró energías, arrancó muy bien. De su centro vino el penal para Tony Sanabria. Gómez no tuvo mucho trabajo. Alderete sí. Junior Alonso no tuvo casi trabajo. No lo atacaron, tampoco atacó. Romero Gamarra bien los primeros 20 minutos, distribuyeron mucho. Cuba robando pelota a su estilo. El Siso con un centro, casi asistencia para Tony, que no pudo. Almirón, los últimos 20 minutos, flash. El verdadero rayo. Golazo, estuvo a punto de marcar otro. Una velocidad al servicio del equipo impresionante. Diego Gómez arrancó en una sociedad con el Cáceres. Después, cuando se produjo el gol de Romero Gamarra y la lesión de Siso, bajó, pero después levantó y fue un artífice tremendo.

0: Carmeno, cómo cambió de ritmo, cómo asistió, la asistencia para el gol de Almirón. Y Sanabria estuvo dentro del área y fue el hombre más peligroso de Paraguay. Actúa Flow, la gente disfruta y nosotros recordamos el gol de penal. Falta contra Tony Sanabria, le rompieron la camiseta. Iba a pagar el sitio, pero capaz que ya estaba sentido ahí. Y le dio Romero Gamarra. La picó con la gran técnica que tiene el ex Huracán para pasarla por encima del chiquito pero buen arquero nicaragüense. Gran definición de Romero Gamarra. 1-0 para Paraguay. Momento muy preciso para recordar la gran definición en el relato de Bruno Pompa para la audiencia de la Rock and Pop Yanuté y la gran jugada.
1: Ataca Paraguay, va con todo que hacer el centro para Antonio. Está. El conjunto de Paraguay, está Cacu, quiero que la gente lo grite, quiero que la gente lo grite, porque las fiestas del pueblo paraguayo, porque las fiestas de la selección, va Cacu, lo grita, dicha, tirón.

futuro, el exilio económico social, el dejar a la familia, eso representa el Cacu Romero, porque se fueron y ahí comenzó a jugar el fútbol, pero nunca olvidó que es paraguayo. El Cacu Romero siempre vino, cuando se lo llevó al Cacu, él siempre estuvo, carajo. Él vino desde Arabia, él podía venir hasta en un camello cuando lo llevaba a las selecciones. Es imborrable esto, el Cacu pincha hace un globito para que el pueblo, la fiesta sea total y completa. Paraguay, te amo. Para ustedes, muchachos de la selección.

ese gol hizo que la selección empiece a tocar la pelota de otra manera, defenderse con ella, y después vino lo negativo de la noche, la lesión de Siso. Minuto 24, era retirado, a los 22 se lesionaba. Alfaro le preguntaba si era un golpe. No sabíamos qué había pasado con él, se retiró llorando en camilla directamente a vestuarios. Después seguramente tendrán un diagnóstico más acabado de lo que fue, lo que le ocurrió a Julio Siso, que lamentablemente tuvo que dejar la cancha de manera muy tempranera y fue reemplazado por Mauricio. En ese momento se aquietó la selección, porque ya estaba ganando 1-0 por el susto de lo que le había ocurrido al compañero, porque en cancha vos no sabés qué le pasa al compañero, lo ves mal y se va y vos tenés que seguir jugando. Le sintió la selección esa salida tempranera de Siso, y después de vuelta empezó a tocar, empezó a manejar con los balones parados, mucha presencia de Gustavo Gómez en el área nicaragüense. Un par de cabezazos de Gómez, uno que se desvió y fue al córner, la otra que tapó Pineda, y Diego Gómez que empezó a crecer en cuanto a su rendimiento, y Cuba que siempre fue regular, y Almirón que se empezó a animar un poco más. Mauricio entró, dio un muy buen pase de derecha, perdió una pelota, la recuperó al instante, empezaron a meter

0: pensaste más en el partido? Aquellos jugadores de quienes espera más. Gómez, Almirón. Mauricio dijo, bueno, entré por Enciso, tengo que demostrar por qué soy la primera variante por la joya Enciso. Se metió rápidamente en el tren del partido y llegó el segundo gol. De un balón que el Gómez lo recuperó, Federico.
1: No, digo más, Carlin, vos sabés que estaban entrenando los dos arqueros y lo llamó ahora un auxiliar, Olveira y Gil. Uno de los dos va a entrar. ¿Quiere apostar?
0: ¿Vos quién decís que va a entrar?
1: Olveira.
0: Yo también creo.
1: Me pareció que era un gesto que venían los dos, pero un auxiliar le dijo algo a Olveira más exactamente.
0: Claro.
1: Como entramos.
0: Entramos hoy, así que movete.
1: Sí.
0: Y vino.
1: Eso nomás.
0: Exacto. Va a entrar Olveira. Y vamos a ver quiénes son los otros, porque 22 nada más van a jugar. Se pueden hacer 11 cambios y 4 van a quedar afuera del partido. De hecho, Mauricio ya entró. Va a ser 10 cambios al faro para el segundo tiempo. Y 4 quedarán fuera de la nómina. Y después Gómez recupera una pelota y le da muy bien a Almirón. En el momento justo, recorriendo el tramo exacto, Almirón pica, mira bien en dónde patear y clava esa pelota al ángulo izquierdo de Eric Pineda para poner el 2-0 ante una Nicaragua que cuando intentó salir perdió la pelota, le dio espacios a Paraguay. ¿Para qué? ¿Para qué le das espacios a Paraguay? Minuto 41, el 2-0 de Almirón, así lo narró Bruno Pont, el relator de la mayoría.
2: A 8 días del debut de Paraguay en la Copa del Mundo va Diego Gómez, qué manera de encarar para Almirón. Este segundo, está, lo grita el pueblo, lo grita el defensor.

que no tiene valor. El cariño no se compra. El fútbol es algo terriblemente emocionante y tiene una credibilidad todavía. Creemos, amamos el fútbol y creemos en nuestra selección. Por eso estamos en el Mundial. 16 largos años y esta fiesta imborrable. Admiró Miguelito. Miguelito clavó el clavito justo en el lugar preciso. Va por el tercero Miguel. Miguel. El arquero.

0: Brian Dutil.
1: Bueno, menos mal, votamos con Carlín. Entra Gil, no Olveira. Mi seña equivoca. Por favor, Néstor, con buena letra, cambio por cambio para que anoten Bruno y Carlín aquí.
2: Sí, aguantame, Fede, porque está complicado esto. A ver, los que ingresaron hasta el momento y los que tengo, luego voy a ir sumando y agregando. Ahí también lo tengo, voy anotando. 20. Bueno, ingresaron Gil, Velázquez, 12 Gil, 2 Gustavo Velázquez, 5 Fabián Balbuena, 7 Ramón Sosa, 13 José Canales.

0: Colón en defensa. 13 canales por Alderete.
1: Sí.
0: Maidana entró con qué número?
1: 26.
0: El reemplazo de Junior.
1: Perfecto.
0: En el medio decía Galarza entró por...
1: Galarza por Kaku.
0: El 20 es 23 Galarza.
1: Sí, 23 Galarza.
0: El 20 es...
1: El 20 Ojeda, no está Cubas.
0: Ojeda por Cubas.
1: Sí.
0: Sosa Ramón por Sosa. Gómez, ¿verdad? Por Diego.
1: Ramón Sosa por Diego Gómez, exacto.
0: 7.
1: Alex Arce
0: por Tony. 11.
1: Alex Arce, 18. Creo que por ahí estamos.
2: Masivos cambios. Ya iremos repitiendo, señores. Movió la pelota el conjunto de Nicaragua. Arriba el telón campanal, alargaron. Paraguay 2, Nicaragua 0.
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2: Lateral para el conjunto de Paraguay. Masivos cambios, señores, con todo. Maidana buscando ya a Gil. ¿Qué interpretación le damos a este ingreso de Gil y no de Olveira, Federico Carlín?
0: No estoy bien últimamente con mi intuición respecto al arquero. En la semana fallé lo de Gatito, pensé que iba a ser titular en Estados Unidos, Alfaro dijo no, ahora en este tiempo tampoco. Y no vamos a ganar a Carlín, que estamos a la misma, ¿eh?
2: Sí. Ramón Sosa, aguantame. Deja para ganarse sobre la punta izquierda. Avanza con todo el equipo Paraguay. Ahí está Maidana. Mete presión. Va de nuevo el Aldi Roja. Centro que va. Está para el tercero. El rebote. El arquero. Pineda, Carlín.
4: Apareció el chico Maidana en su primera incursión en ofensivo del centro. Arce el taco. La pelota queda en las manos de Pineda. Alfaro, ese viejo truquito de la pelotita y los tres vasos. Te tapa la pelota con el vaso y empieza a mover los tres vasos y adivinar dónde está. Y así más o menos la cuestión del arquero Federico.
0: Totalmente.
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2: ¿Podemos repetir los cambios de Paraguay, por favor, muchachos?
1: Te paso el equipo en limpio, aguantame. Bruno, que está en cancha. 12, aguantame. Orlando Velázquez. Gil.
2: Aguantame, Néstor. Velázquez con Ramón Sosa. Gustavo la tiene, va sobre el interior de terreno. Descuelga pase sobre la zona media para Fabián Balbuena. Sí, escucho.
1: 12.
2: Pasame el equipo que está ahora.
1: Exacto. A eso iba. 12, Orlando Gil. 2, Gustavo Velázquez. 5, Fabián Balbuena. 13, José Canales. 26, Alexandro Maidana. En el medio sector, 7, Ramón Sosa. 20, Brian Ojeda. 23, Matías Galarza. 24, Gustavo Caballero. 11, Mauricio. 18, Alex Arce.
2: Bueno, totalmente cambiado el equipo, ¿eh? Ataca Paraguay, va al remate. Galarza se desvía. Y el arquero alcanza Federico.
0: Qué buen giro, ¿eh? Qué buena jugada está partiendo del sector izquierdo. Ante Maidana, ahora Caballero, giró justo el hombre de Paraguay, la pelota pega en un nicaragüense y va a las manos de Pineda, el arquero del visitante.
2: ¿Dónde está Caballero, Camín?
4: A la izquierda.
0: Y el último que le pegó fue Mauricio.
4: Sí.
0: Mauricio el último que le pegó, que tiene un corte muy parecido a Galarza. Ahí va Mauricio de vuelta, ahora se para más hacia el sector derecho.
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2: La tiene sobre el costado izquierdo el conjunto de Paraguay, señores, con Gustavo Caballero. Retrocede dejándola para Maidana, trabaja por el medio. Se viene el conjunto paraguayo con un total remozado equipo para este segundo tiempo. En cara a Galarza, va Mauricio, cayó foul, falta. Infracción, señores, tiro libre para la Albirroja.
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2: Ramón Sosa, Federico.
0: Duro, duro, como todo marcador de Nicaragua. Sosa a la derecha, cerquita de Mauricio. Los dos son compañeros de Palmeira, ¿eh? Ahí se entienden, los dos están para el tiro libre ahora.
4: Sí. Yo creo que le pega a Mauricio por una cuestión de perfil. Vamos a ver quién finalmente remata.
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2: Tiro libre para la Virroja, centro que va. Busca Canal el rebote. Va Paraguay. El disparo o no. A ver, Alex Arce que busca en el área. El remate. Insiste la Virroja, pero marca. Va sacando Coronel para conjunto. Le roba la pelota Paraguay. Qué bien este avance. Mauricio picó demasiado tarde. Línea de fondo. Saque de meta para conjunto de Nicaragua.
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